la participación de Jenny and the Mexicats y la Sonora Santanera con el tema No dejes de quererme, y finalizando el primer bloque con la canción Hay cosas y el concepto Daniel me estás matando y Marco Mares. Bienvenidos, buenas tardes, su servidor Jaime Domínguez les saluda.

0: Las 6:08.
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13: Voy a presentarles ahora a Lu con esto que se llama Por Besarte. Luego, artistas varios con el tema de Aquí Estoy y finalizando el bloque con Francisco Céspedes, que canta la canción Señora.

0: El señor Francisco Céspedes con esto que se llama Señora. También escuchamos a Luis Fonsi, Alex Sintek, Noel Chrajdis y David Bisbal con el tema de Aquí estoy yo. Bueno, pues aquí estoy yo también, Jaime Domínguez, acompañándoles, ¿verdad? Además de ellos. Y Lu con el tema de Por besarte. Son ahora las 6 de la tarde con 27 minutos, las 6 con 27 minutos, momento de una breve pausa comercial. Seguimos disfrutando de este buen ambiente de Los Boleros.
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0: ¿Más música? Claro que sí. Tenemos todavía buen rato. Nos faltan 29 minutos para las 7. Así es que entonces, pues disfrutemos de más buen ambiente musical en esta tarde. En este bloque musical les voy a presentar a Jorge Muñiz con este popurrí a los Tecolines, luego Luis Miguel que canta el tema El tiempo que te quede libre y cierro con los Dandys y la canción Cerca del Mar.

0: La participación musical de los Dandies con el tema de Cerca del Mar. Pues estamos cerca relativamente a nosotros del mar, ¿no? Pues saludos a los amigos de Playa Vicente. Pues aquí nada más a unos cuantos minutos de Juchitán. Y a los pueblos madeños también les saludamos esta tarde a través de esta programación de Los Boleros en Radioteca. Bueno, también escuchamos a Luis Miguel con el tema de El Tiempo Que Te Quede Libre y Jorge Muñiz con un pequeño popurrí dedicado a los tecolines. Bueno, la última pausa de esta hora, regreso, faltan solamente 17 minutos para que nos den las 7 de la noche.
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0: Bueno, pues como siempre, el tiempo es el que no nos permite, pues, hacer mucho más de lo que queremos a veces, ¿no? Tenemos tantos planes, pero pues el tiempo nos dice, ¿no? Es hasta aquí nada más y hasta aquí nada más, y ni modos. Así pues, de esta forma, pues ya llegando a la parte final de esta programación de esto que es el espacio de los boleros. Así es que entonces los dejo con los últimos temas que corre a cargo de Carlos Cuevas, Mi Último Fracaso, Marwan, Un Día de Estos, y la participación de Oscar Chávez con el tema de Flor de Azalea. Gracias, buenas tardes, buenas noches. Por mi parte, hasta mañana.

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1: Chocolate, continúe con nosotros, esto es Despierta Oaxaca y nos vamos con los titulares de las 6, las noticias más calientitas que el comal de las clayudas, y arrancamos precisamente con la información más importante y más sobresaliente acontecida en las últimas horas. Pescadores denuncian un nuevo derrame de hidrocarburos en playas de La Ventosa. Están reportando, pues, afectaciones a la zona de pesca.
2: Asesinan a padre e hijo en una comunidad de Putla de Guerrero. Los habitantes exigen justicia y esclarecimiento puntual de los hechos.
1: Un estudio nacional ubica a Oaxaca entre las entidades con menor efectividad en el cumplimiento de órdenes de aprehensión. Ahí está, debe haber un jalón de orejas para la Fiscalía del Estado de Oaxaca.
2: Integrantes del Frente Popular Revolucionario condenan el atentado contra José Alberto Martínez Luna y exigen castigo a los presuntos responsables.
1: Consorcio para el Diálogo Parlamentario denuncia impunidad en un caso de pederastia que afectó a menores de edad en Tehuantepec.
2: Comunidades de la zona norte lograron el restablecimiento de la energía eléctrica tras varios días sin servicio y luego de que realizaron un bloqueo carretero.
1: Santa Cruz Nundaco se prepara para celebrar una nueva edición de su tradicional feria de durazno.
2: Y bueno, lo que casi a diario le informamos a usted, lamentablemente atacan a balazos al exalcalde de Miahuatlán, José Alberto Martínez Luna. Un escolta murió y dos personas resultaron heridas.
1: Le invitamos para que se quede y comparta con nosotros sus opiniones a través del 951-306-6574.
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1: Un saludo para todos nuestros amigos de todas las estaciones de Grupo Encuentro Radio. 6 estaciones enlazadas en todo el estado, llegando a parte de Veracruz, Chiapas y Guerrero. En cobertura, los número 1. Gracias por estar en sintonía, como siempre, a esta hora de la mañana. Lo invito para que se quede y también nos lea en nuestras redes sociales como Despierta Oaxaca y en la página web despiertaoaxaca.com. Ya lo sabe, desde el amanecer, la información que sí te despierta, te acompaña y te informa primero.

0: Y nos vamos con toda la información a detalle. ¿Cómo estará este día, maestro?
1: Bueno, pues para tomar las mejores determinaciones hay que estar bien informado. Y por lo que respecta al clima, aquí en la capital tenemos 16 grados centígrados. ¿Cómo amanece? ¿Cómo despierta su pueblo, su comunidad, su colonia, su barrio? Allá donde usted se encuentre, coméntenos, por favor. Mientras tanto, damos paso al informe siempre interesante que nos presenta nuestra compañera Carolina Juárez, y es el pronóstico del clima para las próximas horas.
2: Buenos días, Oaxaca. Este miércoles 24 de junio, en Oaxaca y sus regiones se mantendrán condiciones de tiempo variable, con ambiente caluroso durante la mañana y aumento de nubosidad por la tarde. Se prevén lluvias dispersas a moderadas, acompañadas de tormentas eléctricas en zonas de la Sierra Norte, Sierra Sur, Mixteca e Istmo de Tehuantepec, mientras que en la zona costera el ambiente será caluroso y con posibilidad de chubascos aislados. Las temperaturas se mantendrán elevadas en el Papaloapan, Cañada y Costa, con sensación térmica intensa en horas centrales del día. Autoridades recomiendan precaución ante posibles encharcamientos, reducción de visibilidad en carretera y actividad eléctrica durante las tormentas vespertinas. Cuídese mucho y nos escuchamos para la próxima.
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0: Muchas gracias, Carolina Juárez. Gracias por este reporte. Las 6:06 a.m. Vamos rápidamente con más información. Y como siempre, aquí lo invitamos para que usted participe. Ya conoce usted las líneas de comunicación. Lo invito también para que nos mande sus opiniones. Recuerde que para nosotros son las más importantes lo que usted nos diga. Y bueno, pues el atentado contra el exalcalde de Miahuatlán, José Alberto Martínez, continúa generando reacciones. Ahora los integrantes del Frente Popular Revolucionario ordenaron y además condenaron esta agresión armada ocurrida precisamente el pasado lunes, y exigieron el esclarecimiento de los hechos, cosa que en Oaxaca, pues ya sabe que nunca se aclaran. Vamos a escuchar el reporte. Adelante, Alondra Olivera. Adelante con los detalles.
4: Integrantes del Frente Popular Revolucionario condenaron el atentado armado perpetrado la noche de lunes en Miahuatlán de Porfirio Díaz en contra de su compañero y expresidente municipal de esa localidad, José Alberto Martínez Luna, y quien resultó gravemente herido. Señalaron que el ataque cobró además la vida de otro militante de nombre Juan Cepe, sumando una nueva víctima a la larga lista de luchadores sociales que han sido blanco de la violencia y la impunidad. Exigieron a las autoridades una investigación inmediata, exhaustiva y transparente que permita identificar y castigar no solo a los responsables materiales, sino también a los autores intelectuales de este artero crimen.
5: A las 7 de la noche, en Miahuatlán de Porfirio Díaz, fueron atacados con armas de fuego compañeros del Frente Popular Revolucionario, quienes se trasladaban en un vehículo cuando fueron interceptados por un coche gris de donde abrieron fuego. En el lugar cayó abatido, cumpliendo su deber, el camarada Juan José Cruz Padilla, militante de nuestra organización. La situación de José Alberto Martínez y Jesús Sabas es delicada. En medios de comunicación afirma toda la fuerza del Estado para que las familias estén seguras. La realidad de Oaxaca es otra.
4: Rechazaron enérgicamente la persecución, el hostigamiento, la criminalización y las agresiones sistemáticas contra dirigentes y organizaciones sociales. Por eso exigieron a la Fiscalía General del Estado de Oaxaca una investigación rigurosa para dar con los autores materiales e intelectuales de esta agresión, e hicieron responsable al gobierno municipal encabezado por César Figueroa, a quien le exigieron su renuncia. Para Despierta Oaxaca, Alondra Olivera.
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0: Muchas gracias, Alondra Olivera. Precisamente sobre este tema hay comentarios de nuestro auditorio. Buenos y bendecidos días, amigos de Despierta Oaxaca. Escuchando lo de una agresión al alcalde de Miahuatlán, dice, no sé si vieron lo del presidente, que subieron primero una foto con, pues, supuestas heridas en la mano izquierda. Dice, y cuando dio la conferencia de prensa, estaba incapacitado, pero de la mano derecha. Este es un análisis que nos envía precisamente una persona de nuestro auditorio.
1: Bueno, pues aquí la fiscalía tendrá que determinar qué fue lo que ocurrió, si es justamente una verdad de lo que está diciendo el señor, o también podría ser pues alguna otra cuestión. Bueno, pues ahí dejamos el tema para la fiscalía. Por otra parte, oigan, estimados amigos, muy buenos días. Diana Bracho no participó en la película de Como agua para chocolate, era Regina Torné. Y en los protagónicos, Lumi Cavazos y un actor italiano al que le doblaron la voz, ampliamente famoso por una producción llamada Cinema Paradiso.
0: Bueno, pues muchas gracias por esta anotación.
1: Por ese dato, esa acotación.
0: Vámonos con las efemérides. El maestro Alejandro Eddy Rivera.
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0: Muchas gracias, como siempre, las 6 de la mañana, ya con 11 minutos. Gracias por sus mensajes, gracias por compartir sus opiniones, también en nuestras redes sociales, gracias por participar, por compartir, por darle like, me gusta, por emitir un comentario a través de Twitter, Facebook, Instagram, YouTube o TikTok. Muchísimas gracias. Las 6 ya con 11, vamos a una pequeña pausa y regresamos todavía con llamados telefónicos y con mucha información que tenemos a esta hora de la mañana, cuando se nos antoja un rico chocolate calientito y espumoso, acompañado de un pancito de mantequilla o un pan de cazuela, maestro. Hay mucha gente.
1: Ya párale, por favor.
0: No puedo,
1: maestro. Hace uno tanta bilis aquí que, oye, se antoja todo lo que se está comentando. El pan delicioso, la hojaldrita, el pan de yema. No, especialidades de la casa que, bueno, tenemos aquí en la mesa y no podemos decir que no.
0: Bueno, uno de estos días nos estaban pidiendo precisamente el video de cómo nos sirven el chocolate aquí en cabina. Y bueno, pues yo creo que uno de estos días, si tenemos chance, maestro, porque el noticiero está de arriba abajo, a ver si nos da tiempo grabar precisamente en el momento en el que el capitán Santi pues entra precisamente por la puerta y aquí en esta mesa pues nos sirve un rico chocolatito calientito y espumoso.
1: Perfecto, no se diga más.
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1: y emociona.

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2: Las 6:16 a.m. Gracias por estarnos acompañando. Hoy juega la selección, 7:00 p.m, el partido de México contra Chequia. A ver cómo nos va. A ver, en el sentido más que nada, porque ya está clasificado a la siguiente fase, maestro, solamente es ver si obtendría su tercera victoria consecutiva en este Mundial.
3: Serían 9 puntos.
2: Yo creo que muy pocas selecciones van a lograr los 9 puntos.
3: Sí, está muy dura la competencia. No es un partido fácil, pero deseamos que México se imponga. ¿Cuánto le vas?
2: Pues hoy México igual, sigo pensando que podría ganar 2-0.
3: Bueno, yo creo que 3-1.
2: Usted sí le... O sea, no confía en los checos, ¿verdad?
3: No, definitivamente no. Y tengo que ir a México porque pues estamos muy emocionados de que esté dando la batalla en este Mundial. Y más que está en casa, caramba, tiene que recibir todo el apoyo.
2: Perfecto, pues vámonos rápidamente con información allá en las regiones, allá en el Istmo. Tras más de 5 días sin energía eléctrica, habitantes de varias comunidades de la zona norte recurrieron a un bloqueo carretero para exigir atención. La protesta surtió efecto, ¿eh? Y la Comisión Federal de Electricidad tuvo que actuar de inmediato y restableció el servicio. Romualdo Santiago, ya sabe que tenemos las voces de los periodistas que están en el interior del estado, contándonos precisamente desde el lugar de los hechos, desde el lugar de la noticia, precisamente de lo que hablamos. Adelante, Romualdo.
4: Iván, Jesús, buenos días. Desde Matías Romero, este es mi reporte. Habitantes de las comunidades de Otilio Montaño, Benito Juárez, Unidad y Progreso, Tolosita, Don Ají y Ejido Revolución, algunas pertenecientes al municipio de Matías Romero, otras a San Juan Ichicobi, y a más de 5 días sin energía eléctrica y ante los oídos sordos de la Comisión Federal de Electricidad para atenderlos, determinaron organizarse y llevar a cabo un bloqueo carretero a la altura de las Malvinas sobre la carretera transísmica en demanda a que les restablecieran la energía eléctrica. Fue mediante presión y casi una hora tardaron los inconformes bloqueando la carretera para ser escuchados por la Comisión Federal de Electricidad. Solo mediante presión es como una cuadrilla de trabajadores de la CFE acudieron a la zona a verificar y reparar el desperfecto que los dejó sin luz casi 5 días. Cabe hacer mención que las líneas o números de emergencia para reportar las fallas de la paraestatal nomás no funcionan, por lo cual los ciudadanos se ven en la necesidad pues de tomar otras medidas como la ya mencionada. Para Despierta Oaxaca, Romualdo Santiago Santiago.
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2: Muchas gracias, Romualdo Santiago. Pues bueno, ya ve que las movilizaciones, los bloqueos sí funcionan. Y en este caso, bloqueo tuvo que aplicárseles, maestro, para que la CFE pues se pusiera a chambear. Es increíble que en esta zona pues se vaya de repente la luz, no por un ratito, por horas, por días.
3: Fíjate que es un tema de gobernabilidad, realmente es un tema de gobernabilidad. Si yo como funcionario me estoy dando cuenta que hay reportes de que no hay energía eléctrica en tal zona, inmediatamente muevo mis contactos desde donde yo me encuentre, con esos teléfonos muy capaces de conectar al mundo en un minuto, pues rápidamente hacer contacto con las autoridades responsables. Oiga, por favor, esto está pasando en tal parte y queremos que se restablezca el servicio. No esperar a que las movilizaciones lleguen a las carreteras, que las movilizaciones lleguen a la ciudad, que la inconformidad. Ya ve usted que hemos tenido también acá manifestaciones que vienen habitantes de la Sierra Sur, incluso hasta con machetes, como presagiando ya una nueva revolución. Así es que son temas de gobernabilidad. Por otra parte, mire usted, un diagnóstico nacional pues no nos coloca también en temas de justicia y el combate a la impunidad. Adriana García tiene los detalles de esta información que ya circula en nuestras redes sociales.
6: La Fiscalía General del Estado de Oaxaca se encuentra entre las instituciones con menor efectividad del país en la ejecución de órdenes de aprehensión, de acuerdo con un estudio de México Evalúa. El diagnóstico radiografía de las fiscalías en México señala que Oaxaca mantiene pendiente de ejecutar el 87.64% de las órdenes de aprehensión, solo por debajo de Guerrero. El análisis advierte que el cumplimiento de estas órdenes es un indicador clave para medir la capacidad operativa de las fiscalías, ya que no solo importa

0: dejan retos pendientes en la operación del sistema de justicia. Para Despierta Oaxaca, Adriana García.
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2: Muchas gracias, Adriana García. Gracias por este reporte. Las 6 de la mañana, ya con 22 minutos. Gracias por estarnos acompañando en este miércoles mitad de semana. Y déjeme decirle en información importante, esta semana será inaugurado oficialmente ya el vuelo de la aerolínea Volaris, que estará despegando de Oaxaca a Querétaro, de Querétaro, Oaxaca. Pues ya lleva 2 semanas operando, Ha aterrizado en el aeropuerto de la capital oaxaqueña a las 11 de la mañana con 21 minutos. Inclusive saludamos a nuestro amigo, el gerente del aeropuerto, Jorge Campos, que informó que la inauguración, hay que recordar, no se realizó en días pasados debido a la presencia de los integrantes de la CENTE. Ya habían preparado todo, ya estaba todo listo para recibir, ya sabe que se baña el avión y de repente bajan y se les aplaude y globos, etcétera, etcétera. Pues ese día fue el primero en que los maestros de la CENTE llegaron y bloquearon la entrada al aeropuerto.
3: Le dieron la bienvenida.
2: Sí, sí. Y entonces, pues ya no, el acto protocolario pues se tuvo que eliminar y será hasta esta misma semana. Pues ya saben, los invitados de siempre pues son ejecutivos de la aerolínea, algunos que otros amigos ahí, y bueno, pues estarán precisamente pues inaugurando esto de manera oficial, porque ya tiene más de 2 semanas operando precisamente este vuelo de la ruta Querétaro-Oaxaca, maestro. Así es que...
3: Muy bien, pues ojalá que estemos por ahí también para ser testigos de esta inauguración formal. Oye, no, fíjate que nos están enviando un mensaje. Oye, aquí vince las... Qué bien les va a los exdirigentes magisteriales. Mire usted, a Asael Santiago Chepi, se dice que es coordinador sectorial de enlace con el Congreso. Esta es una plaza que tiene la Secretaría de Educación Pública. ¿Cuánto cree que está ganando el señor exdirigente magisterial? Su saldo bruto, 130,377 pesos. ¡Ah, qué bruto! Pero neto, 90,612 pesos, que no le van pues tan mal con este salario cada mes. Ex dirigente magisterial, Asael Santiago Chepi.
2: Él es diputado, ¿no?
3: No, ahorita es coordinador sectorial de enlace con el Congreso. Y es desde la Secretaría de Educación Pública. Tiene esa responsabilidad para coordinar con los diputados, con los senadores y demás. Pero bueno, creo que no lo ha hecho tan bien, porque mire usted los resultados que tuvo pues la CENTE en esta ocasión. Pues no le fue tan bien que digamos.
2: Muy bien. Por favor, él se molesta cuando no le dice usted que es el maestro Asael Santiago Chepi.
3: Ah, maestro.
2: Sí, él es maestro, exdirigente de la sección 22.
3: Maestro Asael Santiago Chepi.
2: A muchos exdirigentes de cada una de las secciones que están en el país terminan siendo diputados. Él lo ha sido ya en varias ocasiones y hoy está como este enlace que dice usted, sí, y que le pagan por ser un asesor externo. Y bueno, pues eso es una de sus chambas, con eso, más sus viáticos, más sus bonos, más todo, maestro.
3: Él quiere ser gobernador de Oaxaca. Él quiere ser gobernador de Oaxaca.
2: Bueno, pues hoy cualquiera quiere ser gobernador.
3: Sí, pues sí.
2: Sí. Pero ya... ninguno tiene la capacidad. Vean ustedes, si podemos hacer un análisis, realmente de los que ni siquiera están en la función pública, están extraviados, perdidos, ni partido tiene. Y de los que están en el partido, en el poder, ninguno tiene la capacidad. No tienen. Digo, la gente va a votar porque los engañan con 500 pesos, 1,000 pesos, 2,000 pesos y votan. Y luego se están quejando de que no trabaja, de que no hace nada, de que las cosas no están bien. Pero pues si usted vota a cambio de una lanita, pues ahora sí, como decían en mi pueblo, se aguanta, papá.
3: Pues sí. Bueno, y la lógica de Chepi es que, bueno, si ya fue un... habitante de Betaza, puede ser ahora un originario de San Andrés Olaga, que es también de la Sierra Norte de Oaxaca. Así es que pues por ahí llevamos el rollo del manejo del poder y pues él también tiene su corazoncito, además. Es 130 mil pesos, bueno, 90 netos, multiplíquelo por 12, más tantos años que lleva, pues a lo mejor sí le alcanza para la campaña.
2: No le alcanza. Tiene que hacer muchos compromisos y de repente pues a ver con quién más se alía. ¿Y de dónde viene el dinero para precisamente financiar la campaña? Creo que le falta mucho. Y creo que le toca a una mujer

0: maestro. Ya aquí lo hemos dicho, le toca a una mujer, o falta que también se la salten y digan, no, pues
1: para no, la pues, siguiente. ¿Cómo es la ley? Pues es la ley, hombre. Nos ponemos de acuerdo todos los partidos y pues lo impulsamos.
0: Bueno, vámonos ahora. Atenti, atenti. Buena mañana, buena Mati. ¿Cómo está también el segundo tiempo de la información deportiva? Hacemos contacto de nueva cuenta con Eduardo Núñez Lotito.
2: ¿Qué tal? ¿Cómo les va? Buen miércoles para todos. Un gusto, un placer de saludarlos a todo el auditorio de W Radio Despierta Oaxaca. Iván y compañeros, los saludo con mucho gusto. Nosotros comenzamos a rodar la información deportiva. Vámonos con los resultados del Campeonato del Mundo, donde hubieron grandes partidos y resultados muy, pero muy importantes. La selección de Portugal le pega 5-0 a Uzbekistán. Inglaterra y Ghana igualaron 0-0. Croacia le pega a Panamá 1-0 y los panameños se despiden de la gran justa mundialista. Los cafeteros, Colombia le gana 1-0 a la selección del Tongo. Las acciones continúan hoy miércoles 24, donde Suiza se mira frente a Canadá a partir de la 1:00 p.m. Mismo horario, Bosnia frente a Qatar, 13 horas. A las 16 horas, Marruecos, Haití. También mismo horario, Escocia frente a Brasil. Cerrando el plato fuerte, ahora por el grupo A, Sudáfrica frente a Corea del Sur a partir de las 19 horas. Y en el Estadio Azteca, Chequia frente a la selección mexicana, donde México va por su tercera victoria. Me voy, me despido, pero mañana jueves regreso, ya lo saben, W Radio Despierta Oaxaca. Vuelvo a cabina con el mejor informativista, mi compañero Iván, y con todos los compañeros que les llevan la mejor información. Informo para todos ustedes, su gran amigo Eduardo Núñez Lotito. ¡Vamos que vamos! ¡Chau, chau!
0: Muchas gracias, Eduardo Núñez Lotito, el uruguayo más oaxaqueño. Que le vaya muy bien a su selección, es charrúa, ahí se hacen las mejores carnes asadas. De vez en cuando nos reunimos para disfrutar de estos asados. Le salen muy bien las carnitas a Lalito.
1: Carnitas, dejó las carnitas y se vino a saborear el guetabingui a la región del Istmo de Tehuantepec y a esos guisos riquísimos de camarón y totopo. ¿Qué te parece?
0: Totopo, güero. Muy bien, no, yo prefiero unas garnachas.
1: ¿Unas garnachitas?
0: Sí, caramba, es una delicia, de verdad. Y nadie las hace como ellos, ¿eh?
1: No, sí, tiene nadie. Su estilo especial.
0: ¿O qué tal un pollo garnachero?
1: También, también.
0: Riquísimo. Les mandamos un saludo a nuestros amigos de la zona del Istmo. Quiero mandarle un saludo y una felicitación aprovechando a todos nuestros amigos socorristas del estado de Oaxaca, especialmente al Escuadrón Oram, paramédicos y socorristas voluntarios, y también a los municipales, a la gente que trabaja con las autoridades, a sus familias, a nuestro amigo Ayuso. Bueno, pues a todos ellos una felicitación muy especial. Como siempre, hacen un trabajo loable. ¡Feliz Día del Socorrista, maestro!
1: Ah, eso hoy. Bueno, nuestro aplauso, nuestro reconocimiento. Muchos de ellos entregan toda su vida para atender a la gente en situaciones de emergencia. Felicidades, amigos, y vamos adelante en todo lo que podamos apoyar para que ustedes realicen también un trabajo excelente.
0: Pónganle por lo menos las serenatas aquí en Despierta Oaxaca para todos los socorristas de Oaxaca. Muchas, muchas felicidades.

0: Toda la producción de Despierta Oaxaca saluda y felicita a todos los socorristas. Saludos al Escuadrón Oram y a todos ellos que todos los días ahí se la rifan. Vámonos a una pequeña pausa y regresamos inmediatamente con más información y con sus llamados telefónicos al 951-306-6574. Las 6:31 en esta hora del chocolate. 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
0: 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Volvemos en esta hora del chocolate, de chocolate y mayordomo, porque sabe
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7: Minutos, vámonos rápidamente con algunos mensajes que pues ya nos está enviando precisamente el auditorio. A ver, maestro, le voy a mandar aquí a pantalla compartida en la tablet, para ver si me apoya precisamente con la lectura de estos mensajes, en lo que hacemos contacto también ya con nuestros amigos corresponsales que tenemos en el interior del estado. Gracias por reportarse, 951-306-6574.
8: Buenos días, amigos de Despierta Oaxaca. Fíjense que estoy escuchando la agresión que sufrió el ex alcalde de Miahuatlán, de Porfirio Díaz. Debe investigarse a fondo. Buenos días. Por ahí va la que está dirigiendo la sección 22. Espérense tantito. Ya quisiera yo ganar por lo menos un poquito como él, se refiere a Santiago Chepi, y seguro sí le alcanza para todos sus vividores. Hola, buenos días. Una felicitación, por favor, a mi hija María Fernanda Jerónimo, con quien escucho a diario este espacio de comunicación, muy famoso, por cierto. Y no nos dice dónde nos escucha, carambas. Una felicitación, pues, sincera para María Fernanda Jerónimo, donde quiera que se encuentre.
7: Muchas, muchas felicidades, como siempre. Tenemos más saludos y más felicitaciones que nos llegan precisamente a nuestra línea de WhatsApp. Dice, muy buenos días, amigos, un saludo para el socorrista Diego Zárate Jiménez, que da todo por salvar una vida. Saludos y felicitaciones. Amigos de Despierta Oaxaca, solo para que hagan el comentario, las autoridades, el delegado de Vialidad de Matías Romero, ya que no hay respeto de parte de los taxis foráneos de Santo Domingo y Santa María Petapa. El pasaje de Matías Romero, sacando el pasaje de Matías Romero, cuando los taxistas de Matías no podemos hacer lo mismo, incluso hasta traen sus propios taxis polarizados. De la manera más atenta, le pedimos que tome cartas en el asunto el delegado de Vialidad de Matías Romero. Gracias a la gente que se reporta desde esta maravillosa ciudad ferrocarrilera. Como siempre, agradecemos mucho que nos estén acompañando. Y bueno, pues vámonos rápidamente con información porque hubo un ataque armado.
8: Efectivamente, fíjese usted que Miahuatlán de Porfirio Díaz es una de las ciudades ahora, pues muy importantes de la parte sur de los valles centrales. Recordamos uno de los grandes momentos de la historia de México, el 3 de octubre de 1866. Ahí Porfirio Díaz derrotó a los franceses. Pero mire usted, Miahuatlán ahora se ha convertido pues en un lugar donde las balas van de un lado a otro. Un ataque armado allá en Miahuatlán dejó como saldo ahora la muerte de un escolta y dos personas lesionadas, entre ellas un exalcalde de este lugar, José Alberto Martínez Luna. Vero Carrasco tiene los detalles. Vero, ¿cómo estás? Buenos días.
9: Un ataque armado registrado la noche de este martes en Miahuatlán de Porfirio Díaz dejó como saldo un elemento de seguridad fallecido y dos personas lesionadas, entre ellas el expresidente municipal, José Alberto Martínez Luna. Los hechos ocurrieron sobre la carretera federal 175 a la altura del crucero de San Juan Bosco, donde sujetos armados dispararon contra el vehículo en el que viajaba el exedil, acompañado de sus escoltas. De acuerdo con la Fiscalía General del Estado de Oaxaca, uno de los elementos de la Policía Auxiliar Bancaria, Industrial y Comercial, identificado por sus iniciales JCP, perdió la vida en el lugar tras recibir impactos de arma de fuego. En tanto, José Alberto Martínez Luna y otro integrante de la escolta resultaron heridos y fueron trasladados a un hospital para recibir atención médica. Las autoridades informaron que ambos se reportan estables. Tras la agresión, corporaciones estatales y federales desplegaron un operativo de búsqueda en Miahuatlán y municipios cercanos para localizar a los responsables. En las acciones participan elementos de la Agencia Estatal de Investigaciones, Policía Estatal y Guardia Nacional. El atentado ocurre en un contexto de recientes hechos violentos contra actores políticos en Oaxaca. Apenas el pasado 11 de junio, el actual presidente municipal de Miahuatlán, César Figueroa Jiménez, también fue víctima de una agresión armada en la que resultó lesionado. La Fiscalía informó que ya inició las investigaciones correspondientes para esclarecer el ataque y determinar el móvil de los hechos. Para Despierta Oaxaca, Verónica Carrasco.
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7: Muchas gracias, Vero Carrasco. De última hora, le informo que se suspendió el paro nacional de transportistas en México. Y es que como se está llevando a cabo el Mundial, como ya fueron la sección 22, como ya fueron las madres buscadoras, como ya fueron los campesinos, era, pues imagínese, fatal si lo que viene siendo el paro nacional de transportistas se hubiera llevado a cabo el día de hoy, miércoles 24 de junio. Ha quedado suspendido luego de que se alcanzara, entre comillas, un acuerdo con la organización Alianza Mexicana de Organizaciones de Transportistas, AC. De acuerdo con la información, el diálogo entre autoridades y representantes del sector permitió destrabar las negociaciones, por lo que no se llevará a cabo ningún bloqueo, ninguna movilización en ninguna carretera del país. El paro había sido convocado a los 32 estados que contemplaban afectaciones principales a las vías de comunicación y bueno, pues se llegó afortunadamente a este acuerdo. Lo informamos para que usted, que había contemplado, inclusive ya sabe que a veces viajan a la ciudad de Puebla, México, Querétaro, Veracruz, dijo, pues, ¿cómo lo voy a hacer? Acuérdense que la vez pasada cuando hicieron uno fue un verdadero caos en las carreteras del país. Vámonos con más información.
8: Más información. Mire usted, el Consorcio para el Diálogo Parlamentario está denunciando una situación muy grave de lo que pasa en Oaxaca. Es un tema de impunidad en un caso de pederastia. Hay que recordar que esta figura legal pues sanciona cuando una persona se aprovecha de la confianza o de la superioridad sobre un menor de 14 años de edad y lo induce a obligar a realizar actos sexuales. Bueno, pues este delito pues está impune allá en Santo Domingo, Tehuantepec. Vamos con Alondra Olivera, por favor, adelante, por favor.
10: Consorcio para el Diálogo Parlamentario denunció la impunidad que persiste en un caso de pederastía ocurrido en una secundaria de Santo Domingo, Tehuantepec, el cual afectó a varias menores de edad, pero en un solo caso se denunció y llegó ante las instancias correspondientes, sin embargo no se han tenido avances para lograr justicia. La representante de consorcio, Jessica Sánchez Maya, acompañado de los padres de una de las afectadas, lamentaron que a pesar de la denuncia, del testimonio de la víctima, el profesor señalado fue detenido solo por 2 meses y luego fue puesto en libertad para que así enfrentara su proceso, pero además obtuvo el cambio de la escuela y ahora da clases en otra instancia. Asimismo, acusaron que en el caso de su hija han tenido revictimización, así como se trató a la menor como si fuera adulta y ahora tiene severas secuelas que la han llevado incluso a intentar quitarse la vida. El padre de la víctima, Arturo Robles, indicó que incluso personal de la Fiscalía General del Estado de Oaxaca les ha solicitado recursos económicos para que se avance en su caso y lo cual no pueden dar.
11: Fue mentira, se burlaron de mi esposa, se burlaron de mí. Y sobre todo yo creo que para tener un cargo público se necesita tener una noción, sobre todo como mujer, defender los derechos. O sea, ella siendo como Ministerio Público, como mujer, ¿por qué cometió el delito de omisiones? O sea, no entendemos mi esposo y yo por qué se burló. Es una burla total.
10: De esta manera, los padres de la menor víctima exigieron al gobierno del estado y sobre todo a la Fiscalía General de Justicia a poner atención en el tipo de servidores públicos que tienen y se atiendan los casos para hacer justicia a las víctimas. Para Despierta Oaxaca, Alondra Olivera.
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7: Le digo al maestro Jesús Mamán que la justicia es manca. Maestro, cuando dicen que el brazo de la justicia no alcanzó...
8: La justicia siempre será la justicia. Quienes la imparten, quienes la imparten, quienes no luchan por ella, son los que le fallan a la sociedad.
7: Hay leyes, pero no se cumplen. Hay leyes, pero no hay autoridad. Hay leyes, pero...
8: Pero sí hay funcionarios que cobran muy bien.
7: Pero no ejercen precisamente la justicia. En fin, es triste, es muy lamentable precisamente lo que está sucediendo. Bueno, pues vámonos rápidamente ya con las siguientes notas. 6:45 nos da tiempo. Nos dicen que vamos a ir a la pausa, maestro. Vamos a regresar todavía con más información. Y bueno, de una vez, hacemos contacto ya con el Gallito. Adelante, Gallito, muy buenos días. Tiene todo lo referente a la ciudad capital. ¿Qué está sucediendo en este momento?
12: Buenos días, muy buenos días. Ahí nomás para el reporte vial. Pues hoy ya son 4 días que no tiene luz el túnel. Aquí en Cinco Señores, en el puente a desnivel, en el túnel, pues ya lleva 4 días. Recuerden que hace un año estuvo 1 mes sin luz. Hoy ya lleva 4 días. Y pues por ahí también le reportamos que el mercado 20 de noviembre, el día de hoy, pues hace su aseo y no va a estar funcionando para los que siempre hacen compras en el mercado. Pues ese es la nota de hoy también, ¿no? La de la carretera Cuaxnopalan, por ahí hay un accidente muy fuerte y está bloqueado de los dos lados en el kilómetro 76+900. Por ahí no hay paso, ¿eh? De una vez para que sepan. Y también en la caseta de Suchislahuaca presenta problemas con el lector de las TAC y el tráfico es pesadísimo. Hay 5 kilómetros de tráfico ahí en la caseta porque el lector pues está descompuesto, ya tiene varios días, pero hoy sí se pasaron. Y pues por último, hoy es el mero día de San Juan y hoy juega la selección mexicana. Pues ya saben, desde cabina móvil, el que transmite el Gallito Feliz para Despierta Oaxaca. Muy buenos días.
7: Buenos días, Guito. Gracias, muy amable. Por cierto, les informo, hace unos escasos minutos nos reportan las autoridades correspondientes que en la autopista Tehuacán, Oaxaca, en el kilómetro 77, ya se restableció la circulación de manera intermitente en ambos sentidos. Lo acaban de anunciar hace unos minutos. El personal continúa laborando en la atención del accidente en la zona que registra precisamente esta carga vehicular. Ya se reportaron con nosotros las autoridades y nos mandan esta información de último minuto. Vamos a la pausa y regresamos con más en esta hora del chocolate de Chocolate Mayordomo, porque sabe
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10: Seis de la mañana con 51 minutos. Estamos de regreso en la recta final de este espacio informativo. Todavía tenemos muchos mensajes del auditorio, tenemos muchas notas todavía que presentarles. Y bueno, como siempre, lo invitamos para que usted siga participando en el 951-306-6574. Y bueno, también lo haga con sus comentarios en nuestras redes sociales: Twitter, Facebook, Instagram, YouTube y TikTok, como Despierta Oaxaca. Por cierto, les mandamos un saludo a todos nuestros amigos que nos acompañan a través de la web en despiertaoaxaca.com, que nos están escuchando en diferentes partes de la entidad y del país, allá en la CDMX. Las 6:51, vámonos con algunos mensajes.
11: Fíjese que nos comentan, dice: pasé el lunes por la calle Macedonio Alcalá en el Centro Histórico, totalmente oscura. ¿Qué no hay autoridad para que vigile cómo funcionan las lámparas en el Centro Histórico? Por otra parte, hola, buenos días. Mire, así están enviando el agua a nuestra colonia. Lástima que no nos dicen en qué colonia, pero mire, ahí está como chocolate. Por otra parte, pésimas obras que se realizaron en la calle Valerio Trujano. Hay una grieta en un muro, nos envían una fotografía y ahí está lo que está comentando la persona, que no está muy de acuerdo en que se hagan obras de mala calidad. Por otra parte, buenos días, amigos. Campeón del mundo, Argentina, lo adelanto porque es mi favorito. Dicen, bueno, pues usted le va a Argentina, yo le voy a México. Felicidades atrasadas por el Día de la Libertad de Expresión. No hay problema, la libertad de expresión la ejercemos todos los días con responsabilidad. Muchas gracias.
10: Gracias a toda la gente que se comunica todos los días. Gracias a todos por sus opiniones. Ya sabe que aquí tienen ustedes un espacio para expresar, para denunciar precisamente lo que esté pasando en su casa, calle, barrio población o municipio. Vámonos rápidamente con más información. Hay buenas noticias, hay cosas muy agradables y esta es una de ellas. Vamos con Héctor Bautista Mairén hasta la región de la Mixteca. Y es que en Santa Cruz Nundaco se prepara para celebrar una de sus tradiciones más esperadas, la Feria del Durazno, que va a reunir actividades culturales, gastronómicas, comunitarias en dicha región. Vamos a hacer contacto contigo. ¿Me escuchas, Héctor? Muy buenos días. Adelante con el reporte.
12: ¿Qué tal? Muy buenos días. Productores y autoridades de Santa Cruz Nundaco llevarán a cabo por cuarta ocasión la Feria del Durazno. En este municipio mixteco, alrededor de 80 productores se dedican desde el año 2020 al cultivo de esta fruta. Será el próximo 2 de julio cuando se realice la celebración que tiene como objetivo reconocer el trabajo de fruticultores y ser punto de encuentro para fortalecer la cultura, así como conocer más acerca del cultivo del durazno y la tecnología disponible para esta actividad. La feria comenzará con una carrera de montaña entre Tlaxiaco y Santa Cruz Nundaco, denominada Trail del Durazno, en ramas femenil y varonil, con una distancia aproximada de 7 kilómetros. También habrá un torneo de básquetbol, música en vivo y expresiones culturales. Posteriormente, se efectuará el concurso en fresco de durazno, siendo las categorías Prisco, Criollo y Mejorado. Enseguida, se llevará a cabo el concurso de transformados de durazno. Asimismo, se tienen previstas ponencias magistrales por parte de expertos en la materia para que los productores fortalezcan sus conocimientos en el tema. Se llevarán a cabo también demostraciones de drones agrícolas y demostración en campo de implementos agropecuarios. Para el público en general, habrá expoventa de durazno fresco y transformado. Se espera la asistencia de productores de otros municipios, así como de visitantes de la región. Para Despierta Oaxaca, desde la Mixteca reportó Héctor Bautista Mairén.
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10: Muchas gracias, Héctor Bautista Mairén, como siempre, por este reporte. Las 6:55 PM, vámonos directamente con lo que nos está mandando el auditorio. Nos envía un video reporte. Dice, buenos días, amigos de Despierta. Así se encuentra frente a la Colonia Unión sobre Riveras, a un lado, donde durante mucho tiempo estuvo un socavón. A ver, vamos a ver el video. Vamos a compartirlo.
13: 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Y aquí en la ciudad capital, gracias de verdad. Desde el amanecer, la información que sí te despierta, que te acompaña y te informa primero, como siempre, 951-3.
10: Venían escuchando precisamente Despierta Oaxaca y nos mandan el video de cómo está precisamente otra vez ahí. Bueno, hay que recordar que se les está viniendo abajo esta parte y por si no lo habían contemplado, pues, maestro, el río Atoyac algún día va a reclamar su cauce.
11: Pues sí, ¿se acuerdan? Bueno,
10: y todo lo que está a la orilla se lo va a llevar.
11: Es muy joven. En 1969 las inundaciones llegaron hasta el periférico. Todas estas colonias, Libertad, El Periodista y todas estas fueron arrasadas completamente por las aguas del río Atoyac. No sé en qué momento se planifican obras en este lado izquierdo del río. Por otra parte, buenos días, amigos. Mi comentario es de qué privilegio goza muchos taxistas foráneos que se ponen en las bodegas de fruta y todavía con copete. Mi comentario es, ¿le puedo poner copete a mi taxi para poder entrar al centro? ¿O con quién hay que ponerse a mano, así, a dar una mordida para poder circular sin ser molestado?
10: En más mensajes del auditorio. Buenos días, amigos. Estaba ahí escuchando que el señor Chepi se lleva una lanita de 135,000 pesos. Bueno, pues eso no lo gana una persona normal ni en un año. Dice, yo no lo gano, señala la persona que nos envía el mensaje. Bendecido día, nos invita como siempre a externar nuestras opiniones. Gracias por su comentario. Los pobladores.
11: Un saludo para San Juan Bautista La Raya, que hoy están de fiesta. Saludos, amigos.
10: Efectivamente,
11: de nos San enviaron Juan Bautista La Raya. ¿Dónde está el mayordomo que se escuche? A ver, para saber dónde estará llegando la gente para festejar el día de hoy, San Juan Bautista.
10: Gracias por su llamado telefónico. Hace un momento nos llamaron precisamente para recordarnos e invitarnos a esta fiesta de San Juan Bautista La Raya. Pobladores de Miahuatlán de Porfirio Díaz están enojadísimos con la autoridad porque autorizaron la construcción de un chedraui en el centro precisamente de este lugar. Y es una megaconstrucción. Hace unos días fuimos por Miahuatlán y está en las calles céntricas. Es realmente muy grande. Pero lo que quiere saber la gente es, uno, ¿quiénes firmaron el permiso y cuánto costó que Chedraui ponga en el centro de Miahuatlán una tienda de autoservicio? Dice, yo voy a vender ahí y sé cómo están y sé cómo precisamente trabaja la gente. Dice, me imagino que ha de ser un vendedor. Bueno, pues la cosa está en que ya están construyendo este Chedraui ahí en el centro de Miahuatlán. Por otra parte, nos envían otro mensaje. Dice, ¿será cierto que se van a hacer más ciclovías, ciclopistas, cuando no hay ningún ciclista en esto que ya hizo el señor Alejandro Murat hace algunos años? ¿No sería mejor hacerles una vía, pero para los motociclistas? Mire, sería muy buena idea. El único detalle es que va a ser para ellos un caos, porque ahorita no sabes ni por dónde te rebasan, si por la derecha o por la izquierda. Sí. No puedes dar un volantazo, porque igual
11: lo atropellas. Cuidado.
10: Pero sobre todo, la velocidad a la que viajan. Ahora imagínese, un carril para puras motos, maestro, se pelearían entre ellos. ¿Cómo se rebasarían, por ejemplo?
11: ¿Cómo se rebasarían? Las calles son muy angostas, solamente prohibiendo el estacionamiento en el carril de la izquierda, podría tomarse una medida de esta naturaleza. Nos están preguntando, oigan, ustedes que tienen el pulso, ¿quién es mejor, Messi o Ronaldo? Messi lleva 18 goles en los mundiales en los que ha participado y Ronaldo lleva 10 goles. ¿Para ti quién es mejor?
10: Pues cada quien tendrá sus gustos, ¿no? Hay unos que consideran que Messi es mejor que Ronaldo y viceversa. Lo que sí, pues realmente están a años luz de ser un Maradona o de ser un Pelé. Quienes lo vieron jugar, pues realmente podrán darse cuenta de que por más fenómenos que hoy sean, hay mucho, por ejemplo, el juego aéreo de Pelé no lo tiene este Messi por su estatura. Pero acuérdese de los goles que hizo en el Mundial de México 70.
11: Sí, México 70, aquí se
10: consagró. El juego aéreo que tenía Pelé es extraordinario.
11: Sí.
10: Y tenía que jugar y enfrentar a jugadores de muy alto nivel. Entonces me parece que pues ahí se guardarán las distancias. Maestro, se nos acabó el tiempo.
11: ¡Qué barbaridad! Ya, el tiempo se nos vino encima. Estimados amigos, así hemos informado nuestro presente. Soy Jesús Bamán Jiménez y deseo, como siempre, lo mejor de lo mejor para usted y los suyos.
10: Gracias por acompañarnos en esta emisión de Despierta Oaxaca. Nos leemos precisamente en nuestra página web despiertaoaxaca.com y en todas nuestras redes sociales. Recuerde que la información continúa. El compromiso de siempre, mantenerlos informados acerca de lo que sucede en nuestro estado y en el país. Que tenga un excelente día, un excelente miércoles. Cuídese mucho. Por favor, siga pendiente de nuestras redes sociales y transmisiones. Sigue en sintonía de todas las emisoras de Grupo Encuentro Radio. Desde aquí le enviamos un fuerte abrazo y toda la energía y nuestros mejores deseos y muchas bendiciones a toda la gente trabajadora de Oaxaca. Nos escuchamos, pues, el día de mañana. Su servidor Iván González. Que Dios lo bendiga.
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14: Tarso, precisamente junto a este museo extraordinario que es el Museo Soumaya. Así que hoy estamos aquí y de hecho me están viendo también a través de la televisión en Claro Sport, cosa que me tiene muy feliz. Me están escuchando, por supuesto, en W Radio, al aire, en todos los canales digitales de W Radio México, pero hoy además estamos saliendo en Claro Sport, lo cual de verdad me tiene muy feliz. Y gracias a toda la gente hoy que está aquí con nosotros. Hasta siento que hoy somos muchos. Luego a veces en la cabina ahí estamos dos o tres ahí chillando. Y hoy sentimos muchísima gente por acá. De verdad, gracias. Y además estamos arrancando. Ya me dijeron gran rolota. Esta la propuso hoy el jefe Juan Lozano y hoy dijimos, va, va por el jefe. Así que esta rola que ya veo a José Mario de la Garza aplaudiendo y aplaudiendo, en serio, pues sí, hoy estamos con esto de Howard Jones, No One Is To Blame. Bueno, si hoy en la noche no gana México, there's gonna be someone to blame, ¿eh? Así que nada de esto, pero bueno, ya estamos aquí felices, señoras, señores, cuéntenmelo todo, ¿dónde andan? Hoy es un día de, pues, prácticamente de asueto, la gente prácticamente no está trabajando. Aquí va a llegar mucha gente, ¿eh? Me estaban diciendo que hasta mediodía van a estar trabajando por acá, en toda esta zona de oficinas de la Ciudad de México. Y hoy tenemos un programa especial, en un ratitito más, ahora sí que hoy vamos a romper la escaleta, en un rato más van a estar por aquí conmigo el señor Alejandro Rosas, va a estar también aquí Alberto Lati, vamos a tener una mesa deliciosa en nada, más o menos en unos 15 minutitos, así que tampoco se me espanten, porque hoy Enrique Quintana va a entrar tantito más tarde, porque ya saben que luego dicen, es que cuando entra Quintana yo ya tengo que salir. Bueno, chequen el reloj, porque hoy vamos a romper la escaleta, aquí estamos, y si pueden darse una vuelta, vengan por acá y nos damos una vuelta. Bueno, ya lo saben, todas las formas de comunicación, redes sociales, WhatsAppazo, y me voy como todas las mañanas contigo, Víctor Sandoval, a las calles de la Ciudad de México. Adelante, Víctor, buenos días.
15: Gracias, David. Buenos días. Informar que, bueno, pasó la reforma, ya se encuentra cerrado prácticamente desde la zona de la Diana en dirección hacia la zona centro. Esto por los preparativos, la pantalla que se ha sido colocada, escenarios también para los festejos y otras pantallas que ya también ya fueron colocadas y todavía se hacen algunas pruebas a lo largo de paseo de la reforma. En materia de vialidad, un percance que hay en este momento en lo que es la carretera federal México-Texcoco, a la altura del kilómetro 30, esto con dirección hacia la zona de Chapingo, dos personas resultan lesionadas. En lo que es la autopista México-Puebla, a la altura del kilómetro 27, en dirección hacia Chalco, también se voltea un vehículo que era manejado a exceso de velocidad. Hay una persona fallecida, trabajan peritos y Ministerio Público en esta zona oriente del Estado de México. En la zona centro, en algunos puntos cae una ligera llovizna, al igual que en la zona sur, en la zona de Xochimilco, en la zona de Tlalpan, hacia la zona de Iztapalapa, así que manejar con precaución. Gaby, el reporte.
14: Gracias, Víctor. ¿Te vas a mover hacia el estadio o por dónde vas a andar?
15: Hacia Reforma ahorita en la mañana y posteriormente ya más tarde darnos una vuelta al estadio.
14: Ahí en Reforma ahorita lo que decías de las pantallas, ayer me tocó ver por la Diana Cazadora, estaban poniendo una pantalla gigantesca, pusieron ya varias sobre Reforma, ¿verdad?
15: Se dice que son entre del Zócalo hacia hasta la zona de la Diana, que son 25 o 30 pantallas que van a ser para que se distribuyan las personas y no haya aglomeraciones y con ello pues prevenir algún posible accidente por la acumulación de personas en la zona del Ángel nada más, pero también aliviar incluso lo del Zócalo, que dieron portazo la semana pasada, entonces por eso colocaron más pantallas y tomando en cuenta que ya no está la gente, que era lo que les preocupaba al gobierno, entonces por eso han puesto más pantallas.
14: Bueno, gracias Víctor Sandoval. Y sí, el día de ayer me tocó ver cómo estaban instalando unas pantallototototototototototototototas ahí en Reforma. Así que bueno, si van a ir a ver el partido, por ejemplo, si quieren ir al FanFest y ya está lleno, pues no seamos necios. Hay un montón de lugares para ver el día de hoy el partido, hoy en la noche, bueno, todos los partidos, pero el día de en la noche el partido de México. Entonces, de verdad, si está lleno, no insistan, porque lo que pasó la vez pasada de verdad fue muy preocupante, la cantidad de gente que le decían, ya no pueden entrar, bueno, y hasta portazo dieron y empezaron a patear ahí las vallas. Si está lleno, está lleno, señoras y señores, y hay un montón de pantallas, de verdad, por lo menos la que yo vi el día de ayer que estaban poniendo, está gigantesca, se va a poder ver desde todos lados el partido esta noche, y bueno, pues que sea una bonita noche, que gane México, por supuesto, y que la pasemos increíblemente bien. Bueno, ya les conté dónde estamos, hoy vamos a tener varias voces aquí en el programa, no solamente presidente Alberto Lati. Iba a decir el señor Alberto Lati, pero ayer me regañaron, me dijeron, solo le dices señora Videgaray. Bueno, ya no le voy a decir señora a nadie. Entonces va a estar aquí Alberto Lati y Alejandro Rosas, que en realidad son unos chamacos, pero vamos a tener también otras voces. Va a estar por acá el secretario de Movilidad de la Ciudad de México, Héctor García Nieto. Va a estar aquí conmigo también en la cabina aquí de Claro Sports de W Radio, donde estamos transmitiendo. Así que bueno, también échenme las preguntas que quieran ustedes a este respecto. Mi querido Emilio Saldaña Pisu también va a estar aquí en la cabina hablándonos de que este mundial está rompiendo internet. Trae unos datos buenísimos Pisu esta mañana también. Y bueno, tenemos por supuesto todo lo demás. Hoy vamos a tener también a Joel Morales, reportero de Claro Sport, que va a estar ya allá en el estadio Ciudad de México, estadio Banorte. Desde ahí también vamos a tener varios enlaces y por supuesto con nuestro compañero Víctor Sandoval, que va a estar recorriendo la ciudad. Una ciudad relativamente tranquila, pero como todavía se trabaja hoy más o menos hasta las 3 de la tarde, pues lo que sí vimos hace ratito, que venía yo hacia esta zona de la Ciudad de México, sí ya había bastante tráfico, así que no se confíen porque sí está cargadito, aunque está un poco más leve que en otras ocasiones. Por supuesto, vamos a tener a Enrique Quintana esta mañana. El INEGI da a conocer los resultados de la inflación en la primera quincena de junio. Vamos a ver qué nos dice, si se mantuvo o no la tendencia a la baja. Y bueno, también hoy vamos a tener una mesa especial por acá de dos mujeres que se le han plantado a los presidentes y a la presidenta enfrente desde la mañanera. Nuestra compañera Nayeli Roldán, que ya saben que está con nosotros desde la semana pasada, y nuestra compañera también Rocío Jardines, que también van a estar aquí en la cabina conmigo y con ustedes contándonos qué significa estar ahí en Palacio Nacional frente a López Obrador en su momento y frente a Claudia Sheinbaum en estos momentos. De hecho, el día de ayer, ustedes lo saben, porque al final del programa todavía metí a Rocío Jardines para que nos contara, ahí estuvo en la mañanera y nos va a contar en un ratitito más. Así que tenemos muchísima, muchísima, muchísima información hoy en un día que realmente gira en torno al fútbol, pero hay temas, está Morena, lo que pasó el día de ayer en la Comisión Permanente del Congreso de la Unión, que se volvieron a dar con todo. Con todo, tampoco es novedad, la verdad, ahora sí que se insultaron, se dijeron. Todo mundo está tomando como buena una entrevista que publicó el diario El Universal, una entrevista que le hicieron a Carlos Monsiváis, obviamente antes de que muriera, pero a estas alturas de la vida ya no sé si la hicieron con Medium, porque la verdad es que si uno lee esa entrevista completa, hay muchas cosas que no son creíbles que las haya dicho Carlos Monsiváis, y esto lo han dicho incluso personas muy anti-4T, pero que dicen, oye, yo conocí perfectamente bien a Carlos Monsiváis y eso que dijo de López Obrador, así con esas palabras, no es creíble. Bueno, pues eso no importa, porque en el mundo de las fake news, incluso los legisladores dijeron, vamos a agarrar esa entrevista y vamos a decirle a los de la 4T, ya hasta Monsiváis desde el más allá los alucina. Así que bueno, pues hoy tendremos también la crónica completísima, señoras, señores. Ya lo saben, me pueden escribir a partir de ahorita a través de todas, absolutamente todas nuestras formas de comunicación. Y sí, señoras y señores, así es como suena la noticia.
16: Bueno, eso que dicen de que acuerdos en lo oscurito, como ya lo comenté ayer, ¿no? Así lo que comenté ayer, eso es. Yo lo busqué a él en algún momento porque hay personas que se están acercando a mí, como justamente estas personas del audio, que se dicen ser intermediarias de. Entonces a mí, pues eso me pareció muy extraño y yo, para tener más certeza legal o jurídica, contacté a este asesor.
17: Nosotros decimos, a través de una carta que firma nuestro orden, en el caso de México, la presidenta Claudia Sheinbaum, en el caso de Canadá, pues, el primer ministro, en el caso de Estados Unidos, el presidente, si quieres darle una extensión al tratado de FDF por 16 años. Si no se va a llegar a esa, alguna de las partes no decide, vamos a suponer que Estados Unidos diga no, Estados Unidos diga no, yo no quiero que sean 16 años. ¿Eh? ¿Qué pasa con el tratado? Sigue vigente 10 años. O sea, tu peor escenario es que siga 10 años.
18: Ahorita es fiesta, fiesta, fiesta, todos los días, porque todos se inscriben y no hay quien esté inconforme, pero en la medida en que empiece la resta, va a haber ese proceso que debe de cuidarse.
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14: 12 minutos, los sonidos de la noticia que tienen que ver con mucho de lo que estaremos hablando el día de hoy. La gobernadora de Baja California, Marina del Pilar, se acuerdan que el día de ayer arrancamos y nos fuimos a Tijuana después de que se revelaran estos audios en donde ella está solicitando apoyo, dice incluso de agencias en Estados Unidos. Luego se supo que era para ver si podían regresarle la visa que le quitaron, la visa que le canceló Estados Unidos a la gobernadora de Baja California, Marina del Pilar. Después de que se dieron a conocer estos audios, ella, uno, al semanario Z, y por eso ayer nos fuimos allá hasta Tijuana, ella reconoció que sí era su voz, que sí lo había hecho, y ahorita, bueno, pues ya escuchaban, cuando una vez que ya les entra y les llega la resaca, entonces ya salen con estas cosas como, no hagamos telenovelas ni historias de la Rosa de Guadalupe, dice la gobernadora, y aclaró que solo consultó a un asesor jurídico para obtener certeza legal ante el acercamiento de estas personas, lo está dejando así. Si uno escucha el audio, no queda tan claro que eso sea lo único que ella estaba pidiendo. Parece ser más bien una relación muchísimo más sostenida en el tiempo y en donde sí está teniendo contacto con agencias de Estados Unidos. Por ahí se habla incluso del FBI, pero bueno, ya dijo la gobernadora de Baja California, no hagamos telenovelas ni historias de la Rosa de Guadalupe. ¿Se acuerdan que ayer yo les decía esta generación 2021 de gobernadores? Hijo, manito, sí salió, pero en serio, ahí está el gobernador con licencia de Sinaloa, la gobernadora de Baja California, y podemos seguir, por supuesto, con una larguísima lista de esta generación 2021 de gobernadores. Luego escuchamos la voz del secretario de Economía, Marcelo Ebrard, dice que el T-MEC va a seguir vigente por lo menos 10 años más. Destacó también que el 1 de julio se va a llevar a cabo una reunión entre los tres países para determinar si continúa la extensión de 16 años. Esto también ustedes lo recuerdan, lo estuvimos comentando profundamente con el maestro Enrique Quintana, porque lo que nos decía es, bueno, esto puede quedar todavía 16 años más. Y sí, también se hablaba de esta reunión en donde van a estar los tres países, va a ser la primera reunión en un montón de tiempo en donde estén los tres países para la revisión del T-MEC, y sobre todo se va a establecer cuál es la ruta. Vamos a tratar de hablar con el secretario de Economía en los próximos días para ver justo esto, cuál es la ruta para la revisión del Tratado México, Estados Unidos y Canadá. Y después la voz de Ricardo Monreal, hacía rato no me lo metían en los sonidos de la noticia, reaparece Ricardo Monreal, coordinador del grupo parlamentario Morena en la Cámara de Diputados, y me encanta, anticipa posibles tensiones al interior de Morena tras el registro de aspirantes en las 17 gubernaturas. Ya saben que desde el lunes están registrando. Híjole, señor Monreal, no podemos decirles aspirantes a las gubernaturas, estamos hablando de los coordinadores o coordinadoras para la defensa de la soberanía y de la transformación, que en el fondo son candidatos, por supuesto, que se están inscribiendo desde el lunes con Morena, con el Partido del Trabajo y con el Partido Verde, ahí en el World Trade Center. Llamó la atención, por ejemplo, en estos días que llegó la avanzada, por supuesto, desde Chihuahua, y ahí la duda está en si el alcalde de Ciudad Juárez o la senadora con licencia, Andrea Chávez, ¿quién de ellos dos va a ser candidato? Pues él ganó con la avanzada, se trajo a todo Chihuahua, todas las porras y todas las matracas, ahí estuvieron en el World Trade Center, pero bueno, dice Ricardo Monreal que va a haber tensiones. Hay estados por donde se están apuntando hasta 8 o 9 personas, o sea que sí, más que tensiones, hasta fracturas. Lo escuchamos, la voz de la jefa de gobierno, Clara Brugada, anunció un operativo especial con motivo del partido México-Chequia el día de hoy, que se va a disputar hoy por la noche. El despliegue contempla la participación de 56,000 elementos de seguridad, movilidad, protección civil y servicios urbanos. Y hoy, por cierto, también vamos a tratar de entender qué está sucediendo con estos policías que están siendo capacitados, policías bancarios y auxiliares que están siendo capacitados para poder fungir también como policías viales. No sé si ya se habían dado cuenta de ello, nomás para que no los agarren por sorpresa, porque los pueden ahora sí que también infraccionar. Van a tener aparentemente un distintivo para que sepamos que ese policía auxiliar o ese policía bancario puede también ser policía vial. Me preocupa que esto, como siempre, se preste a otro tipo de situaciones. Hoy les vamos a aclarar, por supuesto, toda esta información. Y en resultados del día de ayer, Colombia venció 1-0 a República Dominicana. Dominicana, República Democrática, Mike. ¿Qué tal? Me puso República Dominicana del Congo. No, es la República Democrática del Congo, lo de Dominicana está en otro lugar. Inglaterra empató sin goles frente a Ghana, ¿eh? Ese sí estuvo tremendo. Croacia venció 1-0 a Panamá y escuchábamos a Cristiano Ronaldo, que se convirtió en el primer jugador en anotar en 6 Copas del Mundo con un marcador 5-0 sobre Uzbekistán. Así que bueno, pues así se están poniendo las cosas. El día de hoy, Suiza contra Canadá a las 13 horas. Ese lo van a poder escuchar a través del 730 de AM. Bosnia-Herzegovina contra Qatar. Escocia contra Brasil a las 16 horas, también en el 730 de AM. Marruecos contra Haití. Hoy hay un montón de partidos. Chequia contra México. Ese, por supuesto, va a estar también en W Radio. Y luego está también el Sudáfrica contra Corea del Sur. Hoy hay varios partidos y varios partidos simultáneos, obviamente, por resultados. Así que así estamos hoy transmitiendo desde W Radio, desde W Deportes. Saludo a todos mis compañeros allá en W Deportes en el 730 de AM. Y por supuesto, también estamos por acá por Claro Sports. Y gracias a toda la gente que ya nos ha estado escribiendo hoy desde muy tempranito. Y si se quieren dar una vuelta aquí en los cortes, por supuesto, nos saludamos. Pero bueno, así las cosas. ¡Qué emoción, eh! Hoy es un día emocionante. Yo sí me voy poniendo nerviosa, ¿eh? Cuando juega México, yo sí me voy poniendo nerviosa. Faltan chorro de horas para el partido, pero yo sí me voy poniendo nerviosa. Y váyanme diciendo, ¿cómo creen que va a quedar? Yo calculo hoy un 2-0 favor México. 2-0 favor México. Hoy quiero ser así, optimista, benevolente con mi corazón. Y además estamos oyendo buena música. ¡Súbanle! ¡Súbanle!

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0: Como alternativa vial, utiliza Avenida Chapultepec, Circuito Interior, Eje 1 y 2 Norte. Por otra parte, abundante carga vehicular presenta Avenida Universidad, de Avenida División del Norte a Circuito Interior. Condiciones similares lleva Avenida Revolución, desde Desierto de los Leones y hasta Avenida Extremadura. Mientras tanto, es lento el avance sobre Viaducto Miguel Alemán, de Avenida Insurgentes hacia Avenida Cuauhtémoc. Por último, Avenida Hidalgo lleva buen avance desde Eje Central y hasta Paseo de la Reforma. Este es mi reporte desde el Centro de Orientación Vial de la Secretaría de Seguridad Ciudadana.
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0: 25 minutos y seguimos transmitiendo acá desde este lugar espectacular que es esta cabina de Claro Sports. Estamos aquí en la Plaza Carso, bueno, afuerita, junto al Museo Sumaya, junto al Museo Jumex. Así que bueno, si se quieren dar una vuelta por acá, me va a dar muchísimo gusto saludarlos. Ya pasaron por aquí algunos, me pidieron que saludara a Nisa y la felicitara porque ya está en la universidad, entró a la Ibero. Bueno, pues me da muchísimo gusto. Por aquí vinieron tus papás, Nisa, hace unos minutitos a saludarme, y bueno, pues por supuesto te mando también estos saludos. Y hoy, como les decía tempranito, vamos a romper un poco la escaleta porque vamos a aprovechar que estamos aquí y que hoy es un día especial porque hoy en la noche juega México su tercer partido. Así que hoy olvídense tantito de la política, olvídense incluso de la economía y las finanzas, que lo vamos a retomar a las 8 de la mañana con el maestro Enrique Quintana. Hoy, ahorita, tengo aquí conmigo en la cabina Alberto Lati, periodista extraordinario de Claro Sport, que también está, por supuesto, con nosotros en las transmisiones de W Deportes. Pero además estamos en este lugar donde hacen un programa que de verdad está padrísimo, que se llama La Delantera. Alberto, querido, ¿cómo estás?
1: Qué gusto, Gaby. Qué gusto, Alejandro. Es el Frankenstein más bonito en el que he estado, ¿no? Cuando me dijeron Videgaray está, Capati Cantú, Félix Fernández y tú. Y el resultado es espectacular. Agradezco mucho la respuesta de la gente. En Guadalajara nos decían la semana pasada, por todos lados nos dicen, nos escriben, lo bien que ha funcionado y la química que se ha dado con estos personajazos maravillosos, y en el que es increíble que hablo más de fútbol que en muchos otros espacios. Es muy curioso lo bien que ha estado. Para que nos sintonicen, hoy horario especial, Gaby. Hoy vamos con motivo del partido de México de 4 a 6. Y bienvenidos al estudio de Claro Sports, aquí viendo al Museo Sumaya ante Plaza Carso.
0: Es increíble este lugar, la verdad. Además, esta esquina en particular es padrísima. Oye, y la verdad es que a mí también cuando me dijeron, oye, vas a entrevistar a Videgaray y al Estaca porque van a tener ese programa con Lati, yo la verdad sí dije, híjole, mano. O sea, pobre la

0: porque la verdad es que aguantar esos guarros es difícil. Ha estado divertido. No,
1: y me he dado cada tropezón. Ayer yo solamente quería hablar de las lágrimas de Cristiano Ronaldo. Usé su apodo y no te puedo explicar. Cuando conjugué bicho con ese verbo, todo se fue al precipicio.
0: Nadie usa la palabra bicho.
1: Le dicen el bicho.
0: Nadie.
1: Bueno, no, es un placer, bienvenidos, qué gusto.
0: Bueno, no, es un programa muy padre, normalmente de 7 a 9 de la noche, La Delantera, todos los días, porque además se lo están echando de lunes a domingo todos los días. Hoy, como ya decía Lati, es un poquito más temprano. Y está conmigo nuestro gran divulgador de la historia, Alejandro Rosas. ¿Cómo estás, Alejandro?
2: Querida Gaby, feliz de estar aquí. Conocí hoy finalmente en persona a mi querido Alberto. ¿Quién no lo conoce? O sea, ya era como familiar, ¿no? Pero está padrísima, la cabina está increíble, el programa de La Delantera les está quedando maravilloso y para mí es un privilegio siempre venir a platicar contigo, sea ya en el sur de la ciudad o aquí, y más en un día como hoy, ¿no? Que esperemos que todo se cuadre y los astros se cuadren.
0: Así, ojalá sí sea, ya lo conocen también muy bien Alejandro Rosas. A ver, a los dos, ¿qué esperamos hoy, Lati? ¿Qué esperas hoy? El tercer partido de la selección. No pretendo que me hagas un gran análisis alineación, pero ¿qué esperas hoy?
1: Es un territorio incógnito, es un enigma, porque México no está acostumbrado a jugar en el torneo más importante, a jugar en pleno mundial sin presión. México no está acostumbrado a que le sobren minutos de partido. Ajá. A México le sobraron 90 minutos de la primera ronda. No hace diferencia en cuanto a México lo que pase hoy, con una salvedad que si México derrota a República Checa, propicia de paso que de nuestro grupo no avance un tercer lugar y se muevan las posibilidades de rival para México, haciendo un costado las opciones del grupo en el que está Uruguay como posibilidad o Cabo Verde como posibilidad de ser terceros. Ya no digo España porque España ya dio evidentemente un salto ahí con su última victoria. Es lo que puede influir. Pero no cambia si eres líder con 6, con 7, con 9 puntos. Entonces, si es un territorio diferente, no es común que el anfitrión de un mundial haga los 9 puntos. Vale la pena decirlo. Qatar, el mundial pasado, era un caso diferente porque Qatar ha sido el peor anfitrión de la historia. Brasil no hizo 9 puntos en 2014. México le sacó el empate. Me parece que desde Alemania 2006 no se da que el anfitrión los haga todos. Estados Unidos, supongo, también los hará, cierra contra Turquía. Pero es diferente porque no sé si sepamos jugar también sin presión.
0: Ah, esa es una buena, ¿eh? No sé si sepamos jugar también sin presión. Yo creo que en general, ¿eh? Es una pregunta buena para la vida, si sabemos jugar bien sin presión. ¿Y tú, señor historiador?
2: Yo no sé si como público también no sabemos ver a la selección sin estar sufriendo hasta el último minuto, porque como decía Fernando Marcos, el último minuto también tiene 60 segundos, ¿no? Yo espero que hoy saquen 2-3 puntos, o sea, y soy de las que no me importa que si jugaron bien, que ganen, punto, como arañando de rodillas, a gatas, rodando en el campo, como sea. Vamos por otra victoria, creo que eso es lo importante. Y sí, yo reconozco, he vuelto con mi novia tóxica, desde hace 4 años no volvía, ahora estoy con ella, que es mi selección. Pues otra vez acostumbrado quizá a la esperanza de que ahora sí nos va a funcionar la relación. Yo espero que no lleguen pronto las traiciones y me rompa el corazón y me engañe otra vez, ¿no?
1: Oye, Alejandro, aunque sepas que va a llegar la traición, esta novia tóxica te da el verano de tu vida cada 4 años.
0: ¡Ay, cálmate!
1: Es que es increíble.
0: Son unos cursis, güey.
1: No, es que, a ver,
0: esta novia tóxica te da el verano de tu vida.
1: Tiene cuota de masoquismo. Ajá. Tiene cuota de fatalismo. Tiene cuota de resignación. Pero tiene cuota de amor platónico. Es increíble.
0: Tienes toda la razón.
1: Lo que la gente puede sentir. Lo que la gente se puede cohesionar más en tiempos en los que no abundan los factores que nos unan. Todo lo contrario, abundan los factores que nos polarizan y que nos alejan. Y de repente vemos este espectro en el que, oye, hombre, podemos pensar igual, sí, sí se puede. Oye, hombre, no me preguntaste política, no te pregunté nada. Sí se puede. Es muy especial lo que pasa cada 4 años. Por eso el fútbol trasciende al mero deporte.
0: Me gustó eso de la novia tóxica y de los amores por temporada. Y a ver, en el libro que escribieron, el que acabas de publicar con Francisco Javier González, que hablan de estos momentos que para ustedes han sido épicos y han hablado de diferentes momentos, algunos de fútbol, no todos. ¿Tú crees que de aquí vas a sacar algo?
2: Yo, claro que sí. O sea, yo creo que sobre todo porque hoy tenemos sobreinformación gracias a las redes sociales. Pero, a ver, simplemente yo, en una crónica futura hablando de el Mundial 2026, cosas que tomaría es, para empezar, que México va a ganar, empezó con sus 2 juegos ganando, ¿no? Eso como fuera. pero que un pato se haya llevado la narrativa de la mascota, el jaguar, que es legendario, prehispánico, los símbolos, y de un ajolote que nos quisieron imponer en la Ciudad de México hasta que se cansaron, y de pronto llega un pato y hace cuac con una camisetita de la selección y se volvió en uno de los símbolos, así como fue en el 86 la Chiquitibum, así como fue Pique, así como vimos muchas cosas que le dan colorido a todo lo que es el Mundial. Por ejemplo, así para empezar, el pato, más allá de los resultados y de cómo vaya avanzando la selección mexicana, ¿no?
0: Sí, me gustó eso del pato, la verdad. A ver, háblame de Chequia. Tú tienes los datos más extraños siempre en la cabeza, Lati. Y yo incluso no sabía que se le decía Chequia. Yo me había quedado con República Checa. Bueno, ya no le digo Checoslovaquia, por lo menos, pero bueno, sí, por lo menos. Ya es un avance. Pero a ver, háblanos de Chequia, man.
1: A ver, en su etapa como Checoslovaquia fue una potencia. Hay que recordar que las dos primeras grandes revoluciones del fútbol, rompiendo con el fútbol victoriano, que nació el kick and run, patear y todos correr y chocar, británico, fueron la del Río de la Plata con la gambeta, argentinos y uruguayos, pero también fue la que quedó de la disolución del Imperio Austrohúngaro. Y ahí surgieron grandes equipos como el Wunder Team austriaco, que fue tremendo, con Hugo Meissel en los años 30. Y ahí quedó también lo que llegaría a ser la Gran Hungría, la Aranik Zapat, el equipo dorado magiar del 54. Pero una Checoslovaquia que llegó a dos finales de Copa del Mundo. Una Checoslovaquia que tenía mucha clase, que tenía mucha técnica, que tenía una noción de salir acompañándose y una gran preparación física. Y que vino a menos como el común del fútbol en el bloque comunista. Al paso del tiempo viene la revolución de Terciopelo, el eventual divorcio de Terciopelo respecto a Eslovaquia, y siguió con los últimos estertores. Son subcampeones de Europa en el 96, jugando un gran fútbol, y se acaba con esa generación que encabezaba Pavel Nedved. Desde entonces es un fútbol que ha vivido penando. Yo, de hecho, me vi muy sorprendido cuando Chequia o República Checa fue la que calificó de esa llave en la repesca europea. Dinamarca tenía las papeletas para ser el principal por ahí. Yo pensaba que Macedonia del Norte, que es muy rocoso, podía incluso también pesar. Macedonia del Norte queda fuera la primera de cambio. Y nos toca un rival que hoy tiene como principales estrellas futbolistas muy altos. Es curioso que en el índice de países más altos del mundo no aparece hasta arriba República Checa, aunque ciertamente es de los altos, pero no como Países Bajos o como Noruega. Pero sí tiene una selección específicamente alta. Un defensa, Crazy, que es muy bueno, o Krexi, que es muy bueno. Un mediocampista, Susek, que para mí es el mejor, pero lo han mandado a la banca el último partido. Y en ataque, Patrick Schick, que tiene un fútbol tan estético como el apellido, ¿no? Que suena así, Schick. Que Leverkusen lo ha hecho muy bien, con todo y que es muy alto, mide 1.90. Es un tipo con el balón, sabe muy bien. Me recuerdo a otro futbolista checo de época como Jan Koller, que siendo muy alto sabía mucho con la pelota, no la proporción de aquel. Es lo que tienen, pero no es el rival más complicado que nos pudo tocar europeo. De hecho, un europeo que te toque en Mundial, que esté rankeado por ahí del 60, no es normal. Normalmente uno que está en ese ranking no se mete al torneo.
0: Sí. Pero, y, a ver, pero lo que pasa es que también lo que hemos visto, y ahorita quiero regresar contigo, Lati. Estoy platicando con Alberto Lati, periodista deportivo, Claro Sport, con W Radio también. Está Alejandro Rosas, historiador. Para todos los que nos están escuchando a través de radio, si pueden, púchenle también tanto a Claro Sport, que ahí nos van a ver, o también, por supuesto, a las plataformas digitales de W Radio, y ahí ya también nos pueden ver. Estamos aquí desde este extraordinario lugar. Estoy viendo ahí una cola gigantesca de gente. Yo imagino que ya van a entrar a trabajar todos los que están por allá. Y bueno, pues aquí, dense una vuelta, estamos afuerita justo de la Plaza Carso y ya veo a varios acá saludando. Y ahorita voy a regresar contigo en otro tema porque quiero que me platiques qué onda con Ghana y Ghana Inglaterra. Claro. Sí, quiero que hablemos un poquito de eso. Pero a ver tú, Rosas, en esto que está diciendo Chequia, desde tu cabeza de historiador.
2: No, a ver, prácticamente yo también, cuando yo oí la primera vez Chequia, no sabía a qué se refería. Y creo que también el Mundial, los mundiales nos han llevado a ir cambiando, o más bien adaptándose a la nueva geografía del mundo, sobre todo a partir de finales de los 80s, cuando cae el Muro de Berlín. Por ejemplo, yo escucho hoy, va a jugar Bosnia-Herzegovina, y yo pienso en la Primera Guerra Mundial. O sea, no estoy pensando fútbol, no. Regresamos a 1914, 1918. Luego, por ejemplo, Uzbekistán. Pues eran todas esas eran las repúblicas que tenía la antigua Unión de Repúblicas Socialistas Soviéticas, que además, ¿te acuerdas? Aparecía el CCCP, sí. Y que Ángel Fernández decía cucurrucu, cupaloma, que era lo que decía que significaba. Entonces, por ejemplo, para mí, yo prefiero pensar en República Checa. Yo sé que ahora es Chequia, pero es igual que Países Bajos. ¿Qué anticlimático se oye? Países Bajos. En vez de Holanda. Holanda. No, o sea, creo que hasta en eso tendríamos que recuperar esos nombres. Cada país decide cómo es. Pero yo esperaba, al menos así a la vista, como otro nivel de República, bueno, de Chequia, de cómo se ha jugado en los últimos dos partidos. No sé, hoy van a salir a morirse en la cancha porque si le ganan a México todavía podrían quizá entrar en un tercer lugar. Pero cómo ha cambiado todos los nombres rarísimos. De pronto entra un Cabo Verde que uno tuvo que buscar en el
0: no, porque no escuchabas a Cesárea Évora. La pusimos contigo, ¿no? Cuando estábamos hablando de Cabo Verde, a Cesárea Évora, que es una extraordinaria. Sí, pero entiendo, sí, o sea, eran poquitos.
2: Eran poquitos. Ahora, yo creo que era de los yo pesimistas que decía 48 es demasiado. Creo que vamos a tener una mega cruda después del Mundial porque cuatro partidos en esta primera fase de grupos. Hoy vamos a tener, hoy son ocho partidos, ¿no? Entonces, creo que al final, nuevamente, el Mundial nos agarró y nos hizo suyos.
0: Sí. A ver, cuéntame un poco de Ghana. O sea, ayer estaba viendo el partido y bueno, pues Inglaterra no le gana a Ghana. Y la verdad es que, bueno, yo soy una absoluta desconocedora. Por ahí alguien me dijo, bueno, pero si son los campeones de África. Pero a ver, cuéntame de Ghana.
1: A ver, es una selección que supo pararse muy bien. La lectura simple sería, jugaron T en B, la aplica típica todos en bola. Fue mucho más que eso. Fue un equipo con gran solidaridad, fue un equipo con grandes coberturas. Cada que aparecían los elementos de banda ingleses, de inicio Madueke y por otro costado Gordon, luego ingresó Bukayo Saka, luego apareció Rashford, apareció ese. Cada que emergían, había una marcación 2-1 o 3-1. El delirio con el que iban persiguiendo a los rivales. Sí, en el cómputo del partido, la posesión del balón me parece que fue por ahí del 80% Inglaterra, 20 gana, no les interesaba la pelota. El cómputo de pases completados fue para Inglaterra cerca de 600, el de Ghana apenas por encima de 100, no les interesaba tocar el balón, pero iban por un empate y lo sacaron. Y esto para mí tiene una lección medular. No es fácil ganar partidos en Mundial. Y lo digo porque aquí hubo muchos descontentos de cómo le ganamos a Corea. A Corea le ganamos como le tenemos que ganar. Si México, uso términos boxísticos, se pone ante Corea a un combate de vamos a darnos a ver quién pega más fuerte, un combate de boxeador, fajador, modelo, Púas Olivares, yo creo que llevamos las de perder. Puede ser que ganes, llevamos las de perder. Si México se dedica a obstruir la dinámica de Corea como hizo con un mediocampo sobrepoblado y lo sacamos de quicio porque el equipo más fluido del torneo, que lo son, encontró que no tenía por dónde circular. Entonces México lo ganó. Creo que en el Mundial hay que ganar como puedas ganar. Y hay que ver en cada grupo que no es común que ganes todo. España se estrelló frente a Cabo Verde. Portugal se estrelló frente a Congo. Alemania casi no puede con Costa de Marfil. Hay muchos ejemplos. Ayer Colombia de milagro pudo con los propios congoleses. Inglaterra no pudo con Ghana. Pero es que apenas tuvo llegadas claras a gol. Un cabezazo de O'Reilly que va al poste, el rebote, la falla absurdamente Harry Kane. Realmente Ghana hizo lo que tenía que hacer, Gaby.
0: Sí, y la verdad es que yo lo estaba viendo sobre todo de reojo y a mí sí me impresionaba ver justo esto, cómo se estaban moviendo y cómo estaban moviendo los ganeses. A ver, Rosas, recuérdanos de tu libro este que acabas de publicar, momentos épicos que tienen ahí, particularmente del fútbol, porque sé que tienen de muchos otros. Mira, pero para ahí se metieron en varios.
2: Yo lo he estado diciendo, lo repito una y otra vez, la peor derrota de México no fue la caída de Tenochtitlán o el Castillo de Chapultepec o Padierna. Fue la derrota terrible de México frente a Estados Unidos 2-0 en el Mundial de Corea-Japón. Lo decía Lati hace un momento, los horarios, porque además era la madrugada del lunes, es decir, fue el peor lunes maldito de la historia de México, cuando además yo creo que no solamente la selección, sino todos los mexicanos, nos tocó Estados Unidos, ya estamos en la siguiente ronda, en esa idea de que el gigante de CONCACAF. Entonces viene contado, ahí contamos uno de los episodios de México épico, es ese de la peor derrota de la historia. Olvídense de Juan Escutia y los niños héroes, fue ese día 2-0, era impensable la desolación de ese lunes, todavía la recuerdo perfecto. Otros episodios, por ejemplo, México 86 tiene muchas cosas que recuperar, de hecho el propio Francisco Javier tiene su libro de México 86, pero desde aquel debate de no, pues no podemos poner de mascota a Cantinflas porque ya estábamos transitando hacia el libre comercio, entonces queríamos algo más moderno y de pronto es pique, un chile jalapeño con su pancita chelera, su bigote así como muy mexicano y el sombrero charro, ¿no? Entonces, la chiquitibum, las selecciones cantando. Es increíble ver, por ejemplo, a Litbarski junto a En ese video donde canta la selección alemana, México, mi amor, ¿no? Y de pronto...
1: Preámbulo a que nos eliminaron, ¿no? Mucha poesía, mucho Schiller, pero a la primera nos patearon fuera.
2: Pero el equipo tricolor tiene mucho corazón y en la cancha lo demostrará. Ese tipo de cosas. Yo creo que al final las Copas del Mundo que ha tenido México 70 y 86 fueron verdaderamente de otra dimensión, porque además... lo contamos en el libro, en el 86, aquí teníamos en el Valle de México 3 estadios mundialistas. Era CU, o sea, el Olímpico, el Azteca, que yo le seguiré llamando Azteca hasta que me muera, no importa, y el NESA 86. Pero luego tenías a 1 hora la Bombonera, tenías a 2 horas el Cuauhtémoc de Puebla, y tenías a 2 horas y media la Corregidora. Y luego León tenía sede, Guadalajara tenía sede, Monterrey. Entonces, obviamente, el país se llenó de mundial. Aquí, a pesar de todo, de que tuvimos nada más 15 partidos de... 13 partidos, ¿no? 13 de 101, no dejas de ver que la gente sí conectó.
0: A ver, para ir cerrando, qué rica plática, pero para ir cerrando, me encantaría escuchar de ambos. A ti, por ejemplo, Lati, ¿qué te sigue emocionando? Ya olvídate la chamba, ya, pero ¿qué te sigue emocionando? Que si de repente dices, ¡ay! Estás al filo de la butaca cuando estás ahí sentado.
1: A ver, tuve un momento muy personal y normalmente es desagradable cuando el periodista se va al momento personal porque no está para eso, ¿no? Previo al México-Sudáfrica. Porque sentí como nunca pensé que iba a sentir en las gradas del Azteca ese cambio generacional o eso que le tocó a cada generación. Porque pensé, aquí el abuelo vio a Pelé, aquí el papá vio a Maradona, aquí al hijo finalmente le está tocando ver esto. Es un hilo conductor, es otro eslabón de esa misma historia en el máximo santuario. Y no lo digo yo, veía con similar emoción a colegas franceses, a colegas árabes, a colegas del confín del planeta que me digas diciendo, estamos en el lugar del fútbol. No es el más moderno, no está encapsulado, no parece nave espacial. Es un estadio, es un coloso, es lo que tiene. Eso me emociona profundamente. Pero también me emociona redescubrir, cuando parecía que no era posible, y regreso a un tema, perdón que sea reiterativo, la carga que tiene el fútbol para acercarnos. No es común ya. Y la polarización no es un fenómeno exclusivamente mexicano. Cada país puede contar su historia con profundo dolor. Es lo que hay hoy por diversas razones que pertenecen a otro debate. Pero a mí eso me emociona mucho. Y otra más, que en cuanto rueda la pelota, yo que soy de los mayores críticos y lo seguiré siendo del Mundial de 48, no importa. Fútbol es fútbol, como decía Cruyff con ese simplismo quitando las palabras intermedias. Y cuando fútbol es fútbol, basta para que vuelvas a ser niño.
0: ¡Ay! ¿Tú? ¿Qué te emociona?
2: A mí me emociona que gane la selección. Es decir, esa posibilidad de cuando menos decir, hoy ganamos, ya mañana veremos qué pasa, insisto, si fue a trompicones, si fue por un churro, por lo que quieras. Pero esa sensación de decir, hoy ganamos, o sea, y la selección que une, yo estoy totalmente de acuerdo con Alberto, finalmente sí une, convoca. O sea, independientemente de tu filiación política o ideología, hoy México es uno cuando juega la selección. Entonces, a mí sí me ha emocionado mucho volver a poder gritar goles para México y que al final del partido, cuando ahora sí ya el árbitro silbó, porque todavía si hubiera 10 segundos, en esos 10 segundos puede sufrir lo que no ha sufrido en 90 minutos, porque México y la tradición deportiva es de que siempre puede pasar algo en el último segundo y hay muchos ejemplos. Entonces, para mí, a mí me ha emocionado mucho que 2 juegos, 2 victorias, y yo sí creo y espero que hoy sea la tercera y hasta donde llegue, pero que nos sigan dando estos instantes de alegría que necesitamos. Son bocanadas de oxígeno en un México que está ahorita tan convulso en muchas cosas, pero cuando menos ahorita estamos en esta tregua que nos permite gritar gol y el México, México, ¿no?
0: Y a mí yo soy tan cursi que a mí me emociona desde que suena el himno, ¿eh? O sea, cuando ya entra la bandera y empiezan a sonar el himno, híjole, me brota él, es que ponte de pie, porque de verdad, ¿eh?
1: Alejandro, yo hice una reflexión y de verdad no exagero. ¿En dónde se canta hoy un himno así? Pues en territorios que no creemos que existan. La guerra, ojalá que nunca. Desastre natural, ojalá que nunca. pero tú ves al estadio en lágrimas abrazándose extraños con extraños. Tú ves desde la mañana a adultos que no se ponen un paliacate para la fiesta de disfraces que los quiere llevar la esposa. Desde la mañana con calcetas rojas y shorts blancos a señores que dices, oye, este vecino era muy serio. Desde tempranito están disfrazados. Es un efecto que no tiene parangón.
2: Así. Oye, Gaby, y yo agregaría nada más. El otro día que escuché en el segundo partido en el Corea el himno, yo dije, debemos reconocer nuevamente que eran unos, perdón la expresión, chingones, Francisco González Bocanegra y Jaime Nuno. Porque será un himno del siglo XIX, 1854, el estreno, la guerra y el bridón y todo, el maciosario, un extraño enemigo, pero se oye maravilloso en el estadio con 80,000+ personas cantándolo. Y además, en la familia o en el bar o en la cantina, toda la gente de pie en ese momento.
0: Sí. Totalmente. Bueno, pues que sea una bonita noche, que sea una gran noche, que gane México, por supuesto. Gracias, querido Alberto Lati. Un placer verte siempre, querido.
1: Siempre es un gusto, Gaby. Siempre es un gusto, Alejandro. Alberto, finalmente, en persona.
2: Igualmente.
1: Un placer de conocerte.
0: Alejandro Rosas, gracias por haber venido.
2: Gaby, un placer.
0: Y también siempre un placer tenerte por acá.
2: Gracias.
0: Y bueno, pues hoy nos atrevimos a cambiar completamente la escaleta, arrancar con fútbol. Hoy juega México, es el Mundial. Y bueno, pues qué maravilla. Seguimos aquí en Claro Sports, en esta cabina y, por supuesto, en W Radio. Vamos al corte y volvemos.
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1: El Financiero.
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1: El Economista.
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3: ...54 minutos... y gracias a toda la gente que nos ha estado escribiendo esta mañanita. Por acá mi querida Lupita Díaz, que le mandamos un abrazatototote ahí hasta la UNAM, que siempre está pendiente de nosotros. También mi querido cibercrimen Andrés Velázquez, también por acá Maricruz Zamora, te mando besos. Mi querido Tocayen Gabriel Guerra también, por supuesto, y toda la gente que también aquí a través de Twitter, Eduardo Sandoval, también por acá Chipotle Enmascarado, así se llama, Jimena del Castillo, también anda por acá Adriana Sánchez, en fin, muchísima gente escribiéndonos esta mañana. Y sí, sí, vamos a tener al maestro Enrique Quintana en un ratito más. En esta ocasión le pedí si podíamos movernos hasta las 8 de la mañana, porque hoy estamos transmitiendo desde esta cabina de Claro Sports aquí en esto que es Nuevo Polanco, que es la colonia Granada, que es como le quieran llamar, acá donde está el edificio de Plaza Carso, donde está el Museo Sumaya, donde está también aquí el Museo Jumex. Y bueno, pues ya les tendremos más cosas hoy. Un poquito más adelante voy a tener otra mesa y voy a platicar con 12 reporteras que han estado cubriendo la conferencia mañanera. Si les ha tocado preguntarle tanto a López Obrador como también a Claudia Sheinbaum, y bueno, pues que nos cuenten lo que esto significa. Una de ellas es nuestra compañera Rocío Jardines, ustedes la conocen muy bien. Ahora sí que a Rocío la meto al aire una vez sí y otra también, y ayer nos contaba justo que había estado en Palacio Nacional. Y la otra es también nuestra compañera Nayeli Roldán, que en muchas ocasiones pues se le ha plantado tanto al López Obrador como a Claudia Sheinbaum. ¿Qué significa estar ahí en Palacio Nacional? Hoy por ahí de las 9 de la mañana voy a estar platicando con las dos. Pero ya está aquí Nayeli Roldán. Bueno, también está Rocío Jardines, por supuesto, pero ya está aquí Nayeli Roldán. Nayeli, ¿cómo estás? Buen día.
4: ¿Qué tal, Gaby? Buenos días. Muy bien, muy contenta. Realmente estar aquí es emocionante.
3: Sí, sí, es emocionante. Es casi tan emocionante como el partido. Oye, Nayeli, además de que al rato vamos a platicar con Rocío, pero el día de ayer estuviste escuchando también parte de las respuestas que estaba dando la presidenta en materia de salud.
4: Sí, es un tema relevantísimo, Gaby, en materia de salud. Tanto el presidente López Obrador como la presidenta Claudia Sheinbaum han dado diversas o intentos de solución, sobre todo al desabasto de medicinas. Ayer durante la conferencia mencionaba algo muy relevante, que era el programa Casa por Casa. Este es una nueva iniciativa de su gobierno para atender sobre todo adultos mayores, y hablaba que iban a resolver la entrega de medicamentos a través de estas tiendas bienestar, pero también planteó una nueva cosa, Gaby, que era que si los adultos mayores no conseguían las medicinas, el gobierno federal estaba preparando un acuerdo con una red de farmacias de bajo costo, así lo refirió, para que los adultos mayores pudieran obtener sus medicinas. Esto, por supuesto, que me encendió las alarmas y me recordó mucho de lo que he investigado acerca de salud, sobre todo porque hemos visto el incremento de la medicina, de los consultorios, de las atenciones privadas, justamente a partir del sexenio de Andrés Manuel López Obrador. La gente gasta más también. Y bueno, eso lo hablaremos un poco más tarde. Igual podemos escuchar mientras el audio de la presidenta donde se refiere a esto, Gaby.
3: Venga.
5: Opción de ir a una tienda de alimentación para el bienestar en las zonas más apartadas, rurales, donde lo más cercano es una tienda del bienestar, ahí van a poder adquirir su medicamento de manera gratuita. Por si en algún centro de salud hay una fila para poder recibir su medicamento, pues entonces van a estar estas máquinas expendedoras con los medicamentos básicos. Y si no, ya si de plano no encuentran en un lugar, pero tienen que haber pasado necesariamente por esos lugares, podrán incluso ir a una farmacia, de una red de farmacias que estamos viendo, para poder adquirir su medicamento y que no tengan que gastar para poder adquirirlo.
3: Bueno, pues eso fue lo que dijo la presidenta el día de ayer. Como saben, Nayeli ha investigado muchísimo lo que tiene que ver con la distribución de medicamentos en nuestro país. Así que más o menos en una hora más, un poquito menos, ya nos estarás contando. Pero aquí les vamos adelantando. De eso también estaremos hablando. Al ratito regreso contigo, Nayeli.
4: En un momento nos escuchamos, Gaby.
3: Gracias, y gracias a toda la gente que sigue por acá, incluso acercándose a saludar, me da muchísimo gusto. Nosotros nos vamos al corte, y ahora sí voy a regresar con Enrique Quintana. ¡Vámonos!
2: Más adelante.
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8: Muchísimas gracias, auditorio de Encuentro. ¿Cómo están? Bienvenidos, bienvenidas. Mañana de miércoles, por cierto, 24 de junio de este 2026. Hoy celebramos al Juan, a Juanita o a Juana. Hoy 24 de junio en todo el territorio nacional, creo que pues es la natividad de San Juan Bautista, 24 de junio, y hoy que se festeja, pues espero que usted la pase muy bien con la familia, con los amigos. Fuerte abrazo a todos los quienes lleven el nombre de Juan o Juana, o a todas las personas que no lleven ese nombre, que de igual manera hoy están celebrando un año más de vida. Nacieron un 24 de junio, hace algunos añitos. Así que fuerte abrazo y que la pasen muy, muy, muy bien. Gracias porque se queden en sintonía con nosotros de aquí hasta las 9 de la mañana. Como siempre, mucho y muy interesante de qué informarles. Mientras, pues, mucha gente ya está en su centro de trabajo a esta hora. Mucha gente va en tránsito precisamente por las calles de nuestras ciudades, en las carreteras del estado de Oaxaca. Y esperamos que la jornada haya iniciado primero que nada con mucha energía, con mucha salud, con muy buenos planes, que estos se vean felizmente realizados durante las próximas horas y que nos permitan, por supuesto, acompañarles a esta hora con información, con las noticias, el resto del día, con una gran programación de las emisoras de Grupo Encuentro, que les será muy grata compañía. Gracias, muchas gracias de verdad porque nos prefieren en este 24 de junio. Y pues entre lo que esta mañana resulta relevante, tiene que ver con la cancelación. Esto que ayer todavía la MOTAC mantenía como una advertencia sobre las movilizaciones y los bloqueos carreteros que estarán llevando a cabo en, dijeron ellos, prácticamente pues las 32 entidades federativas del país, que estarían bloqueando importantes vías de comunicación. Hasta anoche, en la reunión que sostuvieron con la Secretaría de Gobernación, lograron establecer algunos acuerdos que han evitado que esta mañana resultara caótica con la presencia de los transportistas en las carreteras, tanto con la movilización como con los bloqueos que habían amenazado con llevar a cabo. Esto afortunadamente no está ocurriendo esta mañana. Las carreteras federales del país operan este miércoles con normalidad. Anoche, le digo, tras concluir una mesa de trabajo de última hora entre autoridades federales y los dirigentes de la Alianza Mexicana de Organización de Transportistas, AMOTAC, la Secretaría de Gobernación informó que el gremio decidió cancelar los bloqueos masivos que se tenían programados para este 24 de junio en diferentes puntos de la República. En un comunicado, la dependencia federal señaló que los líderes transportistas se comprometieron de manera formal a no afectar el libre tránsito de la ciudadanía en las carreteras del país, donde previamente se habían anunciado movilizaciones y bloqueos viales. La Secretaría de Gobernación afirmó que durante el encuentro se dio una respuesta puntual y detallada a cada una de las peticiones presentadas por los transportistas de la AMOTAC, las cuales incluyen demandas relacionadas con la seguridad en los caminos, los costos de operación y las regulaciones del autotransporte federal. Sobre este tema, sobre estos acuerdos, no hay todavía un comunicado de parte de la AMOTAC, del grupo de transportistas. Sí dio el primer aviso, la primera información, la Secretaría de Gobernación. Estaríamos en el entendido que se lograron establecer importantes acuerdos que terminaron convenciéndose los transportistas de por lo menos otorgar el beneficio de la duda, porque claro que estas exigencias de la AMOTAC tendrán que ser de un seguimiento puntual y los resultados que se vayan teniendo de todos los ofrecimientos o de los compromisos que haya hecho la Secretaría de Gobernación podría depender que la AMOTAC una vez más por lo menos advirtiera o amenazara con llevar a cabo las movilizaciones. Mientras tanto, pues ya hay acuerdo, no se dan mayores detalles de los acuerdos, como suele suceder entre todas las organizaciones que logran establecer una mesa de diálogo con las instancias del gobierno federal. Son las 8:06, 8:06. En otros temas, el mercado cárnico entre México y Estados Unidos atraviesa una nueva etapa de reconfiguración luego de que se detectaron los primeros casos del gusano barrenador en territorio estadounidense, especialmente en Texas y Nuevo México. El hallazgo ocurre apenas un año después de que México enfrentara la segunda suspensión de sus exportaciones de ganado bovino en pie hacia su principal socio comercial, lo que provocó pérdidas superiores a 1.850 millones de dólares para los productores mexicanos. Este choque fitosanitario coincide con un histórico déficit en el inventario ganadero de la Unión Americana, lo que impulsa las exportaciones mexicanas de cortes de valor agregado. El pasado 3 de junio, Estados Unidos detectó en Nuevo México el primer caso confirmado de gusano barrenador en un becerro. Pese a que esta plaga había sido erradicada en la Unión Americana desde 1966, tras el registro de diferentes casos también en Texas, la Secretaría de Agricultura y Desarrollo Rural SADER de México y el Departamento de Agricultura de los Estados Unidos determinaron suspender temporalmente la importación a nuestro país de animales vivos procedentes de Estados Unidos. La eventualidad ocurre en momentos en que la producción estadounidense de proteína acumula más de 3 años a la baja, de acuerdo con Ernesto Salazar, gerente de estudios económicos del Consejo Mexicano de la Carne. Estados Unidos tiene ahora más de 3 años que su producción de carne de res viene a la baja, mientras la carne de pollo y cerdo se recuperan. La razón es que los consumidores norteamericanos centran su consumo en proteínas de más precio, y cuando tienen restricciones en la oferta, como en el tema del gusano barrenador, migran a otros eslabones de la cadena animal. Agregó que pese a que Estados Unidos es uno de los principales productores de res, eso no le alcanza para satisfacer su demanda interna. En el primer cuatrimestre del año, las ventas de carne de res hacia el vecino país del norte totalizaron 97.837 toneladas, lo que representa un alza del 23.6% anual, mientras México comercializó 79.183 toneladas. Para ponerlo en contexto, 9 de cada 10 toneladas de carne de res que México vende al exterior van hacia los Estados Unidos. Nos están dando las 8:09. Avanzamos en esta emisión Encuentro y vamos a otro tema. La conversación con el asunto de las elecciones 2027. Las elecciones que pues están generando ya, por supuesto, muchas reacciones, un adelanto abierto, un adelanto realmente, ¿qué le puedo decir? Desbordado, ¿no? De campañas. Los tiempos oficiales de ninguna manera están dados todavía. No, no son tiempos oficiales, están totalmente fuera de la legalidad, pero tampoco es que haya alguien o algo que lo pueda frenar. En el espacio Así las Cosas con Gabriela Barkentin se analizó el tema del cansancio por parte de los ciudadanos en torno a los partidos tradicionales, un agotamiento de las democracias que regresan al continente en los 80, partidos con un sesgo ideológico muy claro y una izquierda con un cierto de sindicalismo, aumento de salarios, transferencias, pero se están quedando cortos. Vamos a escuchar parte de la conversación.
9: En efecto, digamos, no hay que caer en el facilismo de que, como en su momento, la Marea Rosa ya se volvió el continente de izquierda, ya hay una dirección sin cambio posible. Creo que hay dos temas sobre los que hay que poner primero la atención, Gaby. Uh-huh. El primero es la crisis de seguridad en América Latina. Es decir, la crisis puede tener dimensiones muy distintas. Lo que para los chilenos es una crisis de seguridad, para nosotros nos parece una cosa bastante menor. Pero en Chile, esa idea de que la izquierda o cierto tipo de gobierno no atiende, no, por atender las causas no atiende el problema, es de mano blanda, permite que el crimen se expanda en ciertas regiones. Y eso en buena parte de América Latina ha generado el sustrato en el cual creo que se explica en alguna medida el triunfo de la Espriella. No es nuevo en Colombia porque se ganó también con una propuesta de mano dura que acabó siendo bastante eficiente en cambiar la dirección de la violencia en Colombia. Pero esto nos lleva al segundo elemento, que es el cansancio de la región con los partidos tradicionales. Hay un agotamiento de esas democracias que regresan al continente en los 80s, partidos tradicionales que tenían pues sesgo ideológico muy claro. Por un lado estaban los conservadores, con una serie de propuestas muy claras en términos de libre mercado, de la familia, etcétera, una izquierda con un cierto contenido sindicalismo, aumento de salarios, transferencias, etcétera. Y ambos se quedaron cortos. En parte, el triunfo de la Ola Rosa hace 10, 12 años tiene que ver con el agotamiento de esos partidos de derecha que habían ganado, esas propuestas de economía de mercado que no habían logrado ampliar la base de riqueza en el país, que habían concentrado el ingreso, que el crecimiento había sido menor a lo prometido. O sea, ahí viene una ola en un sentido, el de la izquierda, el de las transferencias, el de la redistribución, y ahora se está agotando. Y se está agotando en un contexto donde esos viejos partidos de derecha tradicionales, como bien explicabas en el párrafo que leíste, uh-huh, los gobiernos de izquierda dicen, si polarizo, si creo una caricatura, pues puedo desplazar a la derecha tradicional, y como es tan impresentable la derecha tradicional, entonces podremos renovarnos en el poder. Y eso es lo que trató de hacer Petro, lo trató de hacer también en Argentina, como bien dijiste, el peronismo, el kirchnerismo, y resulta que hay un apetito por personajes como Milei y como de la Espriella, que son muy distintos. Es decir, Milei es realmente un libertario, de la Espriella realmente su modelo es Bukele, intervencionista, disruptor de instituciones, etcétera. Pero se parecen en que resuelven a los ojos del electorado dilemas muy complicados con propuestas muy sencillas. Todo el chiste es traer la motosierra y desaparecer al Estado argentino, ese es el problema. Todo el chiste es hacer megacárceles en la selva colombiana para imitar el éxito de El Salvador. Y como el elector está confundido, la polarización va generando incapacidad de comunicación entre ambos lados, tenemos resultados como estos, que son además muy cerrados. ¿Sí? No es que haya un giro, un mandato claro a favor de la derecha, no, ganó, como bien decías, por unos cuantos votos. Es más, los votos blancos, que fueron 426,000, son mayores a la diferencia entre ambos. Y si hubo una parte del electorado que dijo, no me gusta ninguno, uh-huh, y esos son más que la diferencia entre el oficialismo y de la Espriella, que fueron 250,000 votos.
3: Sí, y qué buen recorrido haces, Carlos. Y la pregunta obvio, y estoy seguro que mucha gente que nos está escuchando ahorita y que tal vez pues están yendo a trabajar o todavía dejaron a los hijos en la escuela y demás, y dicen, bueno, ¿y en México esto por qué tendría que ocuparnos? Pues ahí ahora sí que la bronca de los colombianos o la bronca de los argentinos o los chilenos o quienes nosotros queramos. Pero yo creo que voltear a ver varias de las cosas que acabas de decir en nuestro país, sin caer en el simplismo de extrapolar, digamos, de manera lineal y causal lo que sucede en otros lugares al nuestro, pero sí algo de lo que decías ahorita, por ejemplo, ¿cuáles son las crisis que nos están preocupando y lo que queremos que se atienda? Ya hablabas de seguridad, bueno, pues evidentemente hay un tema muy importante de seguridad también en nuestro país, y luego el cansancio también con los partidos tradicionales y con la forma tradicional de hacer política. La pregunta es, ¿desde México o en México, Carlos, tendríamos que preocuparnos y ocuparnos por este tipo de tendencias?
9: Mira, sin duda hay que ocuparnos, ya preocuparnos, depende de cada quien, ocuparnos de que el entorno externo afecta. Es decir, los actores políticos aprenden de lo que está pasando afuera, el electorado va viendo los resultados en otros países y se puede construir, como en algunos países de América Latina, el mito de la genialidad bukeliana como salida a la violencia. Digo, genialidad, entre comillas, pues, como un modelo extremo de que hay una solución posible. Eso tener un cierto impacto con el electorado. Y está, por supuesto, el fenómeno Trump. En la elección colombiana se hubiera una ley de anulación electoral como la que ya existe en México. Petro probablemente podría anular la elección alegando que Trump pues se puso de un lado, como Claudia Sheinbaum se ha puesto de otro en esta contienda electoral. Todos los países opinan un poco sobre sus vecinos, pero claro, Trump tiene un peso, un alcance y una imagen que lo vuelve el enemigo fácil. Entonces, claro que en México, gobierno y sociedad y partidos políticos van a estar leyendo lo que pasa allá afuera. Ahora, yo creo que Claudia Sheinbaum ha hecho una medida que creo que además es muy propia de ella, es decir, se la cree, no es una estrategia electoral. Uh-huh. Claudia Sheinbaum no es una izquierda que diga hay que acomodarse con el crimen organizado, hay que ir por las causas, abrazos no balazos, paz generosa, etcétera. Ella, cuando fue jefa de gobierno, construyó una policía más eficaz, basada en el principio que la autoridad debe de imponerse sobre el crimen, y bueno, terminó en el asesinato fallido, afortunadamente, de García Harfuch aquí en las Lomas de Chapultepec.
10: Gracias, vamos a los anuncios, volveremos de inmediato con más información, primera emisión del Noticiario Encuentro, estamos en el 951-308-1361, ya lo sabe usted, esa es la vía de comunicación, con muchísimo gusto, estamos aquí muy atentos a su opinión, a su comentario, algún otro dato que nos quieran compartir. Volvemos después de estos anuncios.
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0: 8 de la mañana con 20 minutos, 8 con 20. Vámonos de inmediato con la información a esta hora y aquí en el estado de Oaxaca. Vamos a informarles de que este miércoles resulta, por supuesto, más relevante aquí en la entidad. Mi compañero Álvaro Morales nos tiene el dato sobre el atentado que sufrió el exedil de Miahuatlán. 3 disparos. Su condición de salud, por supuesto, es reservada. Allí hubieron otras víctimas en un ambiente político, una vez más, para Oaxaca, bastante ya ensombrecido por la violencia. Vamos a escuchar este reporte completo. Buen día, Álvaro, adelante.
1: Francisco, buenos días. En efecto, el Frente Popular Revolucionario, Francisco, demandó abrir una investigación en contra del actual presidente municipal de Miahuatlán, de Porfirio Díaz, César Figueroa, porque esta organización, el Frente Popular Revolucionario, lo está señalando de tener algún grado de involucramiento en el ataque que sufrió hace unas horas el expresidente municipal de esta misma demarcación, José Alberto Martínez Luna, en un acto violento ocurrido sobre la carretera federal 175. El Frente Popular Revolucionario reiteró que tanto el exedil como la víctima mortal por estos hechos, vale la pena recordar que tras el ataque, un escolta del expresidente municipal murió en el lugar de los hechos, otro escolta resultó lesionado y pues bueno, después de esta situación, el Frente Popular Revolucionario está pidiendo justamente que haya esta investigación en contra del munícipe, al que acusa de pues tener algún grado de involucramiento en esta situación debido a rencillas políticas, a pugnas políticas que ha mantenido el FPR con el actual representante del Poder Ejecutivo de Miahuatlán, de Porfirio Díaz. Ayer

0: por esta situación. También acusó al gobierno estatal de incurrir en omisiones, una situación que ha permitido que el clima de violencia se apodere de Oaxaca. Francisco, es el reporte que tenemos.
1: Gracias a Álvaro Morales por la información. 8:23 minutos. Pues lo que esto refleja es un aumento de ataques contra autoridades y exfuncionarios municipales en nuestra entidad. Una tendencia al alza en el primer semestre de este 2026. En lo que llevamos de este mes de junio, 24 días, se han registrado 5 ataques dirigidos a actores políticos locales, lo que ha dejado víctimas fatales y personas lesionadas. El caso más reciente es este que estamos informándoles, en Miahuatlán de Porfirio Díaz, donde quien fuera presidente municipal de esa localidad, José Alberto Martínez, fue atacado a balazos. En la agresión murió uno de sus escoltas y otro más resultó herido. Llama la atención que el expresidente municipal estuviera acompañado con custodios, con gente que le ha procurado la seguridad, que de pronto no resultó suficiente para evitar que fuera alcanzado por esta agresión. Incluso quienes habían estado para protegerlo sufrieron las peores consecuencias, ya que uno de los escoltas resultó muerto y otro más herido. Pero ¿de qué tamaño será precisamente la capacidad de ataque, ¿no? ¿De qué tamaño será el nivel de violencia que hoy enfrenta Miahuatlán o estas personas en particular? Si es que se tratara de un tema así, ¿no? Con una relación directa con José Alberto Martínez, que insisto, llama la atención que fuera acompañado de escoltas. Habría que tener mayores datos de cuál es la ocupación de José Alberto Martínez después de haber sido presidente municipal de Miahuatlán. Días antes, el actual presidente municipal, César Figueroa Jiménez, sufrió un atentado en el que recibió una herida de bala. También resultó lesionado un trabajador del ayuntamiento. En este mes fueron asesinados el alcalde de San Miguel Amatitlán, Joel Ángel Bravo Martínez, la asambleísta Isela Lisbeth González López en Pinotepa Nacional y el expresidente municipal de San Juan Quiaije, Carlos Orocio, junto con su hijo. A estos hechos se suman otros ataques ocurridos durante el año contra autoridades municipales o exautoridades municipales en diferentes regiones de la entidad. De acuerdo con especialistas, la violencia política en Oaxaca está relacionada con factores como la presencia del crimen organizado, disputas por el control de recursos públicos y conflictos de poder en municipios regidos tanto por partidos políticos como por sistemas normativos internos. Ese es otro dato que de verdad estremece. Las comunidades que se rigen por el sistema normativo interno, antes usos y costumbres, no son ajenos a esta violencia y no son ajenos a esta incursión de la delincuencia. Bueno, en muchos municipios, tanto los regidos como partidos políticos, como el de sistemas normativos internos, ha habido ya una incursión, un condicionamiento, y en algunos casos hasta acuerdos con las autoridades para permitir que un representante, un integrante de estos grupos del crimen organizado tomen posesión como parte de la autoridad municipal en esas localidades. Se advierte que esta situación representa un riesgo para la participación ciudadana y para el desarrollo de futuros procesos electorales, al generar temor entre la población y entre quienes buscan ocupar cargos públicos. La preocupación principal es evitar que estos hechos se normalicen en el estado rumbo a las elecciones que van a celebrarse el próximo año. 8:28 minutos. En otros temas, comerciantes del mercado 20 de noviembre se manifestaron frente a Palacio de Gobierno el día de ayer para exigir que sean tomados en cuenta en la elaboración del nuevo reglamento de mercados públicos de Oaxaca de Juárez. Los inconformes señalaron que no participaron en la construcción de la propuesta y advirtieron que cada mercado enfrenta problemáticas distintas, por lo que

0: consideraron necesario que sus opiniones sean incorporadas antes de aprobar cualquier normativa. Además, denunciaron afectaciones económicas derivadas de los retrasos en las obras de rehabilitación de la calle 20 de noviembre, situación que aseguran ha reducido la afluencia de clientes y las ventas en la zona. Los comerciantes también solicitaron una reunión directa con el presidente municipal Ray Chagoya, al señalar que las mesas de diálogo realizadas hasta ahora no han generado acuerdos concretos. Lo que se supo posterior a esta manifestación es que lograron ya agendar una reunión el próximo sábado con el presidente municipal de Oaxaca de Juárez. Y de ahí, pues, esperan resolver todas estas inquietudes, esperan resolver estos, hasta el momento, desacuerdos, ¿no?, que están manifestando. Son las 8:29, 8:29 en esta emisión Encuentro. Vamos a los anuncios, volvemos de inmediato con más noticias. Gracias por la comunicación al 951-308-1361.
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0: Nos están dando las 8:32, 8:32, en información que se está generando al interior del estado de Oaxaca. Vamos a darles a conocer que pescadores de Bahía La Ventosa, en Salina Cruz, están reportando la aparición de manchas de hidrocarburos en playas y zonas de pesca, situación que aseguran vuelve a afectar su actividad productiva. Desde ayer, habitantes de la zona observaron residuos oscuros en el mar y sobre la franja de arena, lo que generó preocupación entre quienes dependen de la pesca y de la extracción de ostión para su sustento. Ante el reporte, personal de ecología del Ayuntamiento de Salina Cruz inició la integración de un expediente para presentar una denuncia ante las autoridades correspondientes y solicitar una investigación sobre el origen de la contaminación. Los pescadores señalaron que este tipo de incidentes les obliga a suspender temporalmente sus labores debido al riesgo de que los productos marinos resulten afectados por los residuos. La Ventosa ya ha enfrentado en muchas otras ocasiones las afectaciones por el fenómeno de mar de fondo y ahora este problema ambiental que impacta tanto a pescadores como prestadores de servicios de la zona. Tras la denuncia, elementos de la Secretaría de Marina realizaron recorridos en el área afectada para verificar la situación, mientras las autoridades municipales documentan los daños reportados, además de todo lo que ha ocurrido en la primera quincena, durante los primeros 15 días de este mes de junio. La verdad ha sido sumamente lamentable lo que en la infraestructura, lo que en la red de ductos de Pemex en Salina Cruz ha ocurrido en cuanto a los derrames de combustóleo. Bueno, a tal grado que ya las autoridades municipales de Salina Cruz están exigiendo a Pemex sustituir al menos 8 kilómetros de ductos que aseguran se encuentran deteriorados. Las fugas han representado un riesgo ambiental para arroyos, lagunas, mantos acuíferos, flora y fauna de la zona, además de afectar a colonias ubicadas cerca de la infraestructura petrolera. Solo durante este mes han sido 5 derrames de combustóleo en distintos puntos de Salina Cruz, donde el hidrocarburo se filtró en calles y terrenos, generando preocupación entre habitantes y autoridades locales. Ya la que los ductos presentan signos evidentes de desgaste y escurrimientos, por lo que consideran necesaria la sustitución. Las autoridades municipales han demandado a Pemex realizar estudios técnicos y emprender acciones para evitar nuevos incidentes, así como atender los daños ambientales provocados por las fugas que recientemente ahí se han presentado. A propósito de lo que está sucediendo en la ciudad y puerto de Salina Cruz, esta mañana también tengo el reporte de mi compañero Antonio Villaseñor. Muy buen día, Villaseñor, te escuchamos.
1: Muy buenos días, Francisco, un gusto poderte saludar desde el puerto de Salina Cruz esta mañana de miércoles. Te comento rápidamente que, bueno, desde el día de ayer por la tarde, habitantes de esta agencia municipal de Ensenada Bahía La Ventosa dieron a conocer la contaminación que se estaba generando en el lado conocido como La Laguna, este límite entre lo que es la agencia municipal de Punta del Río y Bahía de La Ventosa, exactamente donde están los emisores de petróleos mexicanos. Hay que reconocer que hace unos días, Francisco, y también lo dimos a conocer oportunamente a través de este medio de comunicación para informar a todo el estado, que hubo un derrame, el más fuerte fue el que se generó en la parte alta de la colonia Jesús Maslado, generando que un arroyo llevara parte del producto del hidrocarburo que se había fugado de las líneas hasta la zona baja del puerto de Salina Cruz. Hablamos de colonias como Porfirio Díaz, parte de la petrolera, Hidalgo Oriente, Hidalgo Poniente, y eso generando esta contaminación que hoy se está dando derivado a que se abrió la bocabar para poder tener agua en la zona del laguna de esta parte de Bahía La Ventosa, y al momento que se abrió esta bocabarra, Francisco, con ayuda de algunas maquinarias, pues se estuvo detectando varias manchas de hidrocarburo en la zona. Hay que recalcar que hasta el momento no se ha hecho un estudio 100% que diga si es hidrocarburo o bien es otro tema que se está generando en este lugar. Lo que sí, los pescadores y vecinos de esta agencia municipal están exigiendo a Pemex una pronta respuesta y solución a este tema. Hay que señalar que en el mar no hay contaminación, no hay hidrocarburo en esta parte de la zona de La Ventosa, solamente en la zona lagunar, sobre todo en la zona de la playa, ahí se encuentra, conocida como la arena, la playa, ahí se encuentra estas manchas que ellos señalan que es hidrocarburo derivado a esta contaminación. Hay que recordar que nada más en este mes de junio tuvimos tres fugas importantes. La primera, la que te acabo de comentar, cuando la temporada de lluvias, pero de esta que se generó allá en la parte alta de la Jesús Rasgado. Otra más se generó dos días después, allá en la colonia 15 de septiembre, entre la colonia Bugambiles y 15 de septiembre, y una más este fin de semana aquí, donde se encuentra la Plaza La Sevillana y la Plaza Salina Cruz, exactamente y medio donde pasan estos tubos, estas tuberías, y bueno, otra fuga más, y esto está generando este problema más allá en la agencia municipal de lo que es Bahía La Ventosa. Se espera, Francisco, que puedan haber manifestaciones por parte de los pescadores, y esto genere también un conflicto social, un conflicto de para poder exigir sus derechos, dar a conocer a estos mismos pescadores de esta agencia municipal, y estaremos, por supuesto, pendientes de estas manifestaciones para dar la solución a este medio.
0: Ocho de la mañana con 38 minutos. Gracias a Villa Señor por la información. Lo que ocurre en la ciudad de Puerto de Salina Cruz, 8:39. Vamos a otros temas que, por supuesto, en esta mañana también resultan sumamente relevantes en la entidad oaxaqueña. Ahí tiene usted que el espacio que actualmente ocupa el mirador del Cerro del Fortín será transformado en un paradero turístico como parte de las acciones de mejoramiento de la infraestructura para visitantes en la capital oaxaqueña. De acuerdo con lo informado por autoridades estatales, los trabajos ya comenzaron en la zona y contemplan la adecuación del área para ofrecer mejores condiciones de acceso y estancia a turistas y habitantes. Como parte de las obras, se retiró una sección de piso existente, lo que ha limitado temporalmente el ingreso de vehículos al lugar mientras avanzan las labores de remodelación. El proyecto también incluye intervenciones en las bardas de protección ubicadas entre los carriles, así como la instalación de nueva señalización vial con el objetivo de reforzar la seguridad y prevenir accidentes en esta importante vía de acceso. Las autoridades prevén que las obras queden concluidas antes del inicio de las celebraciones de la Guelaguetza, la temporada, por cierto, una de las temporadas con mayor afluencia turística en la capital oaxaqueña. Pero mientras se destinan recursos para crear un nuevo paradero y turístico en el Cerro del Fortín y mejorar la imagen de la ciudad para los visitantes, miles de oaxaqueños siguen enfrentando condiciones precarias en espacios de transporte público. A los trabajadores y usuarios que diariamente utilizan taxis foráneos, los han enviado a la periferia, a sitios donde predomina pues una condición insalubre, charcos de agua, lodo, malos olores. Se habla de despejar calles y ordenar la movilidad, pero ¿qué está sucediendo? Los ciudadanos están quedando pues prácticamente en desventaja. Un ordenamiento necesariamente tendría que privilegiar al usuario de este tipo de transportes. Mientras tanto, muchas vialidades continúan ocupadas por vehículos oficiales y camionetas de lujo de la clase política sin que exista el mismo rigor para liberar los espacios. Así, la ciudad de Oaxaca, ayer le decía, y haciendo una reflexión así de pronto, es sufrida, de pronto es la ciudad de Oaxaca con todo lo que acontece. Ahí tiene usted las manifestaciones, ahí tiene usted la inseguridad, ahí tiene usted lo que a ocupación de las vialidades, arterias principales se refiere, el transporte público de pronto un desorden, la falta de pues mantenimiento de la infraestructura tampoco es que sea algo que tengamos que presumir, y a pesar de los pesares, sigue siendo la capital a ojos de pues los visitantes, la gente que vive cotidianamente estas pues condiciones, ¿no?, de incomodidad de pronto en la ciudad de Oaxaca, pues sabe de lo que estamos hablando. Los visitantes, afortunadamente, pues se quedan o se llevan con lo mejor que podríamos presentar en la ciudad capital. Pero bueno, habrá que ir mejorando mucho en muchos aspectos, y en ese sentido, por supuesto, la participación de la ciudadanía y la exigencia a las autoridades y todo lo que se pueda invertir que resulte en beneficio común para el aliento del territorio, del turismo, el turismo nacional y extranjero, que finalmente tiene que ver con pues una derrama económica importante para los prestadores de servicio en la capital oaxaqueña. Nos están dando las 8:43 8:43. Tuvo lugar un accidente anoche en donde se incendiaron al parecer hasta dos camiones. Esto en el tramo carretero de La Ventosa a Santo Domingo Ingenio, en la región del Istmo de Tehuantepec, precisamente sobre la carretera 185 que comunica el estado de Oaxaca con Chiapas. Ante esta situación se habla de dos tráilers a la entrada de la colonia La Blanca, entre Niltepec y La Ventosa. Allí se pudo observar la presencia de diferentes instituciones como la Guardia Nacional, el Ejército Mexicano, en este caso la Guardia Nacional como primeros respondientes. Se tráiler que circulaba en cuatricuerna, mismo que presentó falla mecánica, calentamiento provocado dicho incendio. Dos de las unidades se calcinaron en su totalidad. Afortunadamente, solo daños materiales. El conductor salió ileso. El conductor de nacionalidad nicaragüense salió ileso. Al parecer, son de estas unidades que vienen arrastrando otras más, ¿no? Y que van con rumbo a la parte, bueno, a la frontera sur de nuestro país, allá con Guatemala. Pues el desperfecto ocasionó un incendio que afortunadamente solo quedó en daños materiales. Hasta la zona norte del Istmo de Tehuantepec, vamos al encuentro con mi compañero Romualdo Santiago para escuchar información relevante a esta hora. Buen día, Romualdo, adelante.
2: Buenos días, Francisco, amigos de la... Desde Matías Romero, esa es la información, pues bueno, para reportarte en esta mañana que se sigue habiendo quejas en contra de la Comisión Federal de Electricidad en esta región norte del Istmo de Tehuantepec y también allá en la zona del Bajo Mije, ya que esta mañana se reporta que habitantes de la Mixtequita, así como otras agencias más que pertenecen al municipio de San Juan Mazatlán, no tienen o no cuentan con energía eléctrica y pues en este caso hacen un llamado a Comisión Federal de Electricidad para que pues les dé el servicio, les reconecte la energía eléctrica, porque pues aquí, Francisco, lo reportábamos ayer, varias comunidades de la zona norte que pertenecen al municipio de Matías Romero y San Juan y Chicovi se encontraban en la misma situación ayer. Al parecer ya las restablecieron porque pues, las quejas han bajado, al igual que en esta ciudad de Matías Romero, donde ha habido también desperfectos o fallas en el suministro. En más información, te comento también esta mañana que hoy por la mañana el sistema o el director, el encargado del sistema de agua en Matías Romero, Farid de León, informó que se suspendió el bombeo del vital líquido hacia la ciudad de Matías Romero, debido a que pues anoche llovió fuerte en la zona montañosa, y eso provocó que el río pues creciera su afluente, sobre todo pues estando un poco turbia el agua, con un poco de sedimento, y esto pues pues puede provocar daños al sistema de bombeo. Por esa misma razón está suspendido, pero también más tarde por ahí se les fue la energía eléctrica, por lo tanto también le hacen un llamado a la Comisión Federal de Electricidad de Matías Romero para que atienda esta situación de desabasto de energía eléctrica también allá en el río Malatengo. Y para concluir, Francisco, te comento que allá en Santo Domingo Petapa, pues después de varias semanas de ajetreo, de jaloneo para la construcción de una cancha de básquetbol frente al Palacio Municipal, y donde el alcalde de aquel lugar, pues sin consultar a la ciudadanía, le echó maquinaria al parquecito que había ahí, y esto generó pues una serie de inconformidades. Tras una reunión acalorada en días pasados, que lo vamos a conocer también en su oportunidad, pues bueno, la gente se dividió, hubo pues señalamientos, insultos, agresiones verbales entre los mismos ciudadanos que acudieron a esta reunión, pero pues finalmente, al parecer, pues la gente de la cabecera dio un paso hacia atrás, y seguramente pues esta situación de permitirle ya en ese momento el trabajo que se está realizando al ayuntamiento, pues lo van a dejar que termine esta obra que pues inició con destruyéndoles el parque, pero que pues esto, como manifiestan algunas gentes ahí mismo de la cabecera municipal, pues tendrá una consecuencia política, si es que el alcalde de aquel lugar, Aldo Cruz Domínguez, pretendía reelegirse, y bueno, pues ahí estaría prácticamente la gente de la cabecera pues actuando de otra manera en las urnas. y ya no en la confrontación como se estaba dando en un momento dado. Es mi reporte en esta mañana, Francisco. Buenos días.
0: Muchas gracias. Gracias a Romualdo Santiago por la información. Son las 8:47. Vamos a los anuncios. Volvemos de inmediato.
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0: 8:50, 8:50, avanzamos en la emisión de Encuentro y vamos con otras notas, otros temas al interior del estado de Oaxaca. Y bueno, en la misma ciudad capital hay situaciones que la propia ciudadanía está muy inquieta por conocer de fondo cuál es la situación que priva en algunas obras y lo que implica con algunas vialidades de la ciudad, y que las autoridades municipales en un momento dado, por supuesto, están no solo comprometidas, sino obligadas a transparentar, a informar, a decirle a la ciudadanía qué es lo que está pasando con su ciudad y qué es lo que está pasando con las inversiones públicas o privadas que tengan que ver con un cambio importante, relevante, en algunas zonas de la capital oaxaqueña. En este caso es en cuanto a la supuesta venta de la privada de Las Rosas a una empresa encargada del desarrollo inmobiliario Parque Oaxaca. En este sentido, desde las autoridades municipales de la capital, que encabeza Raimundo Chagoya Villanueva, han explicado que una operación de este tipo no puede realizarse de manera directa por el ayuntamiento, ya que requeriría un procedimiento de desincorporación aprobado primero por el Cabildo y posteriormente en el Congreso del Estado. Se informó que la empresa desarrolladora fue sancionada luego de colocar una barda en la zona, debido a que dicha acción no estaba autorizada por las autoridades municipales. Se precisa que actualmente los permisos otorgados se limitan a trabajos de excavación y demolición, por lo que no existe autorización para cerrar calles o restringir el paso en espacios públicos. Respecto a la licencia de construcción, se señala que esta aún no ha sido emitida, ya que el proyecto integral no ha sido presentado formalmente ante el ayuntamiento para su evaluación. Chagoya Villanueva reconoció que se trata de una de las inversiones privadas más importantes previstas para la capital oaxaqueña, pero aseguró que cualquier avance deberá apegarse a la normativa vigente y respetar tanto los espacios públicos como las demandas de la ciudadanía. Entre los cambios obligados que está sufriendo la ciudad de Oaxaca en aras, ¿no?, del desarrollo, en aras del progreso, si usted quiere, lo dejo entre comillas, ahí como usted lo quiera valorar, pero bueno, en este caso, por lo menos le podría decir que hay un interés de la ciudadanía, no toda tal vez, hay algunas agrupaciones, organizaciones no gubernamentales, grupos de ciudadanos que se interesan en darle seguimiento a estos trabajos, y la autoridad municipal, por supuesto, que en ese caso se ve comprometida y obligada a informar de manera amplia y transparente sobre estas obras. 8:54. El intento jurídico de la Asociación Civil Instituto de la Naturaleza y la Sociedad de Oaxaca, INSO, para detener la construcción de la presa Mujer Solteca, sufrió un revés luego de que la jueza segundo de distrito negara la suspensión definitiva dentro del juicio de amparo indirecto 717/2026. La resolución fue emitida durante la audiencia incidental celebrada el 19 de junio. Aunque en un primer momento se concedió una suspensión provisional, la medida cautelar no superó el análisis judicial posterior y fue negada de manera definitiva. El amparo fue promovido por Juan José Consejo Méndez, presidente de INSO. Sin embargo, la estrategia jurídica presentada mostró limitaciones dentro de su planteamiento inicial. La demanda concentró sus argumentos en la presunta falta de autorización de impacto ambiental, dejando fuera otros actos administrativos, técnicos y de ejecución que forman parte de un proyecto hidráulico de esta magnitud. Además, la demanda dirigió sus reclamos contra un número reducido de autoridades, pese que en la planeación, autorización, financiamiento, licitación, construcción y operación de una presa intervienen diversas instancias federales, estatales y municipales, cuyas actuaciones podrían ser objeto de revisión constitucional. Especialistas consultados señalan que la construcción de una presa involucra múltiples decisiones gubernamentales relacionadas con el uso del agua, el impacto ambiental, el cambio de uso de suelo, la ejecución de obra pública y la afectación de bienes y recursos naturales. Sin embargo, varios de esos aspectos no fueron incorporados como actos reclamados dentro de la demanda promovida por INSO. Otro aspecto que llamó la atención es que el promovente del juicio no tiene la calidad de habitantes de las comunidades potencialmente involucradas por el proyecto, ni reside en la región de la Sierra Sur, sino que compareció en su carácter de presidente de una organización civil dedicada a temas ambientales. La negativa de la suspensión definitiva representa el primer revés procesal relevante para la estrategia impulsada por INSO y permite que los trabajos relacionados con la presa Mujer Solteca continúen mientras el juicio de amparo sigue su curso y se resuelve el fondo del asunto. Importante que usted tenga el dato sobre las condiciones del clima para las próximas horas y pues tener también las precauciones necesarias. Habrá mar de fondo una vez más, este fenómeno que alcanza varias comunidades en la costa oaxaqueña. Ahí tiene usted los casos en la región del Istmo de Tehuantepec, como Bahías La Ventosa, como San Mateo del Mar, la colonia Cuauhtémoc, problemas que han significado también para la zona de Santa María del Mar, en la región del Istmo, San Dionisio del Mar, etcétera. Por supuesto que no solo en esta en este espacio, en esta franja del Istmo oaxaqueño, en lo que es el Golfo de Tehuantepec, también pues hasta la colindancia con el estado de Guerrero. Ante esto, se informa que continuarán las lluvias de intensidad ligera a moderada, con eventos ocasionalmente fuertes, acompañadas de actividad eléctrica y rachas de viento, principalmente durante las horas de la tarde y noche. Estas condiciones son ocasionadas por el alto contenido de humedad asociado al paso de ondas tropicales, la presencia de un canal de baja presión y una vaguada en niveles medios de la troposfera. De acuerdo con el pronóstico del tiempo emitido por la Comisión Nacional del Agua, se mantendrá el evento de mar de fondo a lo largo de todo el litoral oaxaqueño, así como periodos de viento fuerte mar adentro y en zonas cercanas a la costa occidental del estado. En cuanto a las temperaturas máximas y mínimas para este día miércoles, tome en cuenta que donde más calor hará será hasta de 34 grados en la región del Istmo de Tehuantepec y en la Sierra de Flores Magón. Las otras regiones que estarán registrando temperaturas de hasta 33 grados está la cuenca del Papaloapan, donde menos calor hará es hasta de 29 grados en la Sierra Sur, con una mínima de 14. Así que es importante que usted tome en cuenta estos datos para pues alguna otra actividad que vaya a realizar por la tarde de este día miércoles en cuanto a las lluvias y sobre todo en cuanto a las temperaturas máximas que estarán abrazando al estado de Oaxaca. Se exhorta a la población a atender las recomendaciones de Protección Civil y Capitanías de Puerto, así como a mantenerse informados de las condiciones meteorológicas a través de los medios y redes sociales oficiales. Ahí tiene usted la información. Y con esto estamos llegando al final de esta primera emisión Encuentro. Muchísimas gracias por la atención que nos han brindado. A nombre de todo el equipo de producción, les recuerdo que tendremos una segunda cobertura informativa hoy mismo a las 3 de la tarde y por estas mismas frecuencias de Grupo Encuentro. Mientras tanto, síganos en redes sociales, Encuentro W Radio Oaxaca, y en nuestro portal, encuentroradiotv.com. Soy Francisco Vázquez Jiménez, 9 de la mañana en Oaxaca. Hasta pronto.
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¿Cómo están? Muy buenos días, bienvenidos ya en esta excelente mañana. Hoy es un día muy especial porque tenemos la dicha, la bendición de disfrutarlo. Hoy es la mitad de la semana, miércoles 24 de junio de este 2026. Pues ya nos quedan escasos 6 días con el de hoy, pues ya para darle... o decirle adiós a este mes de junio y darle la bienvenida al mes de julio. ¿Qué tal? ¿Cómo están? ¿Verdad que muy bien? Me da gusto. Les deseo de todo corazón que sea un día muy especial y que disfruten muchísimo en compañía de toda la familia. Así que, pues sean bienvenidos ya en este su espacio musical. La receta es salsa. ¡Oh!

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1: Muy bien, son las 10 de la mañana con 43 minutos. 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

0: Muy bien, gracias por la compañía. Tú no le amas, le temes, septeto acabei, nos acaban de interpretar. Y bueno, ¿qué tal están? Bien, qué bueno, ánimo, gente linda. Vámonos inmediatamente a nuestra siguiente emisión de esta mañana, Bachesa. Y recuerden que estamos con ustedes en el 971-71-1-18-39.
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Muy bien, y comencé la Sonora Escándalo, Tabaco y Ron con Rodolfo Alcalá. Y aquí seguimos con ustedes en esta excelente mañana. Oigan, ¿qué tal el clima el día de hoy? Con un poquito de viento, ya dejó de ser tanto calor, ¿no? Pero bueno, aún así se siente todavía este calorcito, porque les cuento, estamos a 32 grados centígrados, una sensación térmica de 35, y dice el cielo estará principalmente despejado y vamos a alcanzar una máxima de 34 grados y habrá humedad y viento suave, dice. Bueno, pues ahí está este reporte del Servicio Meteorológico y nos vamos con más música. 11 de la mañana ya con 13 minutos, así que nos vamos a bailar con la cumbia Sampuesana aquí en Radio Teca con Aniceto Molina.

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12: Mañana 37 minutos.
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0: Muy bien, ahí están, nada más y nada menos que la voz de Daniela Romo y los Super Lamas y que vengan los bomberos, se llama esa canción que estamos escuchando aquí en Radioteca. ¿Y qué tal, amigos? Son las 11 de la mañana ya con 41 minutos. Vámonos con más música, por supuesto, aquí en Radioteca. Los invitamos para que nos sigan acompañando, que sea un excelente día para todos.
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Muy bien, 7 minutos y ya nos darán las 12 del mediodía. Aquí seguimos con ustedes. ¿Cómo están? ¿Cómo les va? Espero que muy bien. Seguimos aquí en Radio Teca. Quiero invitarlos para que nos sigan acompañando, porque en unos momentos más estaremos ya presentándoles la hora de la sandunga para que no se lo pierdan y obviamente, pues bueno, se mantengan, por supuesto, bien, bien informados. Entonces, ¿con qué nos vamos? Con más música. Ya saben que estamos en el 971-71-1-18-39 para que se reporten, que nos va a dar muchísimo gusto poderles saludar y complacer en este día. Bueno, entonces, vamos a continuar con la música. Ya saben que nos gusta consentirlos y por acá nos vamos con esta participación que espero que también les guste y se pongan a bailar. Cuídense mucho, ánimo, que sea un excelente día, miércoles, mitad de semana.

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1: Vivo impresentable del Duende, ¿cómo le va?
2: Hermano querido, como siempre, un gusto saludarte también a mi querida Arely Paz y a todo nuestro amable y fiel auditorio de Así las Cosas con Loret Charlie. Hoy ya con 6 partidos de la Copa del Mundo.
1: ¿Y no, si bueno, no trabajamos, Duende? ¿Y si no trabajamos? Dos. ¿Sabes qué? Pongan música y vamos a ver el Canadá-Suiza. No, la verdad es que no tiene ningún
2: ¿dónde atractivo, firmo? ¿No? ¿Dónde
1: pero firmo? Pero no tiene ningún atractivo. Mejor vamos guardándonos esta ficha para cuando sean las semifinales, unas así. Oye, sí. ¿Qué hay ahorita? Canadá, Suiza y Bosnia, no sé qué. No,
2: pero Bosnia, no. Qatar, Canadá, Suiza, no. Al ratito Marruecos, Haití, luego Escocia.
1: Imagínate,
2: ahora sí.
1: Imagínate lo malos que están esos partidos que hasta prefiero hablar de la mañanera, ¿no? Imagínate. Arely Paz, ¿tú qué prefieres ver? ¿El Bosnia, qué es?
2: Bosnia. ¿Qatar?
3: O, no, o Bosnia, la mañana. Qatar, Bosnia, Suiza, Qatar, Canadá.
1: Bosnia, ¿qué prefieres ver? ¿El Bosnia, Qatar o la mañanera de hoy?
3: No, la mañanera de hoy.
1: Así de
3: no, la mañanera de hoy, Carlos.
1: No, pues ese problema de que de pronto entraron tantas selecciones que hay unos partidos que hasta la mañanera es menos aburrida, ¿no?
3: Sí, claro.
1: Qué cosa. Qué cosa. Ahora ahí, en la mañanera hay más autogoles, eso sí te lo puedo dar. ¿Cómo estás, Arely Paz? ¿Todo bien?
3: Todo bien, Carlos Duende, de aquí hasta las 3 con mucho que contar, ya con agua de limón, porque no podemos hacer nada de alcohol, con agua de limón y botana en este momento para empezar, ¿no?
1: Arely, te va a hacer daño eso.
3: Ya al ratito un tequila, un vino, pero en casa,
1: no,
3: porque recuerden que...
1: ¿Acostumbrado a tomar esas cosas, por favor?
3: Sí, ay, claro, ya, Carlos, yo también bebo eso.
2: ¿De veras crees que es agua de limón?
3: Agua de limón, Matalí también, por ejemplo.
1: Paloma, le dicen paloma en realidad, ¿no? Bueno, vamos de una vez a nuestros 5 temas de sobremesa, las 5 cosas que nos parecen las más importantes del día, hoy miércoles 24 de junio del año 2026.
4: 1.
1: Hubo amenaza de transportistas de todo el país de realizar hoy movilizaciones y bloqueos de cara al partido México-Chequia de las 7 de la noche. Ellos vienen quejándose desde hace meses, ¿se acuerda que hicieron unos bloqueos brutales en las carreteras del país? Y se quejan fundamentalmente de los temas de seguridad, que no paran las extorsiones, que hay tramos carreteros en donde no pueden pasar porque les roban sus mercancías. Bueno, pues tras esta amenaza, la Secretaría de Gobernación publicó un comunicado en el que se asegura que ya suscribieron gobierno y transportistas una minuta de trabajo y una ruta de atención para las exigencias. Entre las principales demandas planteadas se encuentran asuntos relacionados con la seguridad en las carreteras, así como diversos trámites y procedimientos que, de acuerdo con la organización, afectan a sus agremiados. Fíjese que a mí me parece que es un poco diferente lo que piden los transportistas a lo que piden los maestros, ¿no? Son los maestros piden que se derogue una ley, que sí, en efecto, se los prometió Sheinbaum, pero que la verdad sea dicha, derogar esa ley le puede salir al país en la quiebra. No más que para qué se los promete la presidenta en campaña, ¿no? Error de ella, problema de ella, y pues ya la rebelión. 100% de aumento de salario. Oiga, ¿quién pide? O sea, no estoy diciendo que no sea justo, pero ¿quién puede dar 100% de aumento de salario? Entonces, lo de los maestros, la verdad, es que pues hay mucho abuso, ¿no? Aparte, no van a clases, tienen los peores niveles educativos de todo el país, las escuelas de la CENTE. Se ponen a jugar cascarita en Paseo de la Reforma. Tratan de causar el mayor daño posible a la gente. Mientras que los transportistas, la verdad, lo que están pidiendo es algo básico. Oigan, que podamos transitar por nuestras carreteras sin que nos roben. Ellos no están pidiendo que les den un subsidio de 800 millones. No, ellos nada más piden, ¿será tan amable que por favor no nos roben cuando pasemos por ahí? Unos temas de trámites para mejor. No me parecen unas demandas desaforadas, locuaces, pero no los atienden, ¿no? Sí, pues uno comprende la situación, porque además lo sabemos. A ver, ¿cuántos mexicanos no tenemos miedo de ir a algunas carreteras? A ver, aviéntese la México-Guadalajara en la noche, pasando por Michoacán. Aviéntese la México-Puebla en la noche. No, espérate. Todo el mundo te dice, no vayas por ahí en la noche. La AMUTAC, que es la Asociación de los Transportistas, había dicho que solo habría movilizaciones sin bloqueos carreteros ni bloqueos camino al estadio de la Ciudad de México, el Azteca. Antes de mediodía finalizaron el paro tras una reunión con el secretario García Harfuch, el secretario de Seguridad. ¿Qué está pasando en este momento, Víctor Sandoval? Platícanos, por favor.
4: ¿Qué tal, Carlos? Buenas tardes. Así es, pues después de llegar a unos acuerdos ayer, habían dicho que no se iba a realizar ninguna manifestación, ningún bloqueo. Sin embargo, esta mañana salieron algunas manifestaciones en la México Querétaro, en la México Pachuca, en la México Puebla, circuito mexiquense, así como también incluso la de Cuernavaca, donde levantaron las plumas, pues para que pasaran libremente los automovilistas. Sin embargo, ya se llegó a algún acuerdo. Rafael Ortiz, quien es dirigente de la MOTAC, esta alianza de transportistas, pues llegó a un acuerdo con Omar García Harfuch para que se les garantice la seguridad, así como también otorgarles algunas otras aditamentos para que tengan seguridad en los caminos federales. Escuchemos.
5: El comité ejecutivo de AMOTAC para informar que acabamos de firmar una minuta donde se dará seguimiento a los puntos más álgidos de manera inmediata y por medio de mesas de trabajo empezaremos a trabajar con estos dos personajes en lo excesivo para tratar de solucionar los problemas que tengamos. De no haber resultados en 3 meses, los invito a que volvamos nuevamente. Espero que sigan depositando la confianza en su servidor. Muchas gracias y les pido, de favor, que liberen la vía. No bloqueos, hagan de manera ordenada, cuiden sus negocios, cuiden su vida.
4: Carlos, pues de esta manera dan esos 3 meses, sobre todo para ver los resultados que ha ofrecido el gobierno federal. Finalmente, Carlos, estamos ya aquí en las cercanías del estadio Ciudad de México y bueno, estamos ya aquí a unas horas ya que arranque este encuentro de fútbol. Ya el ambiente está de lleno aquí en las cercanías aquí del Coloso de Santa Úrsula.
1: Oye, Víctor, entonces sí. Ya se levantaron los bloqueos, o sea, porque escuchamos la orden del directivo de los transportistas, del líder de los transportistas, pero sí acataron, o sea, ya levantaron los bloqueos en todos estos puntos que nos relataste.
4: Sí, claro, sí, se replegaron ya donde tenían cerrado. Perfecto. Ya no hay bloqueos, ya se ha liberado la vialidad en los puntos que tenían tomados, algunos bloqueos totales, otros simplemente en laterales, y desde la misma Cuernavaca que tenían levantadas las plumas. Para que pasen.
1: Bueno, gracias, Víctor. Estamos en contacto.
4: Hasta luego.
1: Bueno, ya se escucha el ambiente del Mundial. Hay un enorme enojo. A ver si no se echa para atrás el gobierno en la Ciudad de México, como pasó con el tema de la suspensión de clases de un mes. ¿Se acuerda? Que he leído una cantidad enorme de comentarios, un enojo muy severo sobre esta decisión del gobierno de la Ciudad de México de que policías de la bancaria industrial y auxiliares ya pueden también multar a los automovilistas, además de los policías viales. ¿Cuál es la queja de la gente? Que esto abre la puerta a la corrupción. Porque ya no sabes quién sí te puede multar, quién no te puede multar, y que esto va a ser un desastre. En una tarjeta informativa, la Secretaría de Seguridad del Gobierno de la Ciudad de México dio a conocer, con respecto a los policías adscritos a alcaldías que se van a poder desempeñar como agentes de tránsito. Dice que con el objetivo de mejorar la movilidad en la ciudad y generar mayor seguridad vial, la Subsecretaría de Control de Tránsito de la Secretaría de Seguridad de la Ciudad de México capacitó y certificó a 123 elementos de la Policía Bancaria Industrial y de la Policía Auxiliar pertenecientes a 13 alcaldías, quienes atenderán a partir de hoy las problemáticas específicas de vialidad en cada demarcación. A ver, ahí me detengo un segundo porque ahí yo creo que se va a generar una enorme confusión. Si capacitaron a 123 elementos de 13 alcaldías, eso quiere decir pues que más o menos en cada alcaldía va a haber 10 policías bancarios y auxiliares que van a poder multar. Si usted lo divide, pues en turnos de 8 horas, pues más o menos son 3, 4 policías activamente en cualquier momento del tiempo multando. Pero, hay miles de policías bancarios y auxiliares. ¿Cómo vamos a saber quiénes son los 10 que sí te pueden multar en cada alcaldía. Yo creo que ese es parte de un enojo muy justificado de la gente, muy razonable, diciendo, oigan, a ver, de por sí la policía es la policía, ¿no? Vamos a empezar por ahí. Y ahora resulta que dicen, de los 1,000 no sé cuántos policías auxiliares que hay en este lugar, 10 pueden multar. Oye, ¿cómo los voy a identificar? ¿Cómo vas a ver? No, pues va a ser un festín para los corruptos. Porque claro que hay buenos policías y hay grandes policías, hay policías que juegan la vida por la gente, pero también hay unos corruptazos, un montón de corruptazos. Les están abriendo la puerta. Y luego ya sabe cómo es esto, ¿no? Porque la corrupción no es solamente de la gente, va para arriba, sube como la espuma, escala. La Secretaría de Seguridad de la Ciudad de México aseguró que la acción se realiza de acuerdo a la sesión de Cabildo del 18 de marzo de este año, en la que las alcaldías participantes designaron a un grupo de policías bancarios auxiliares para un curso de capacitación de 80 horas en la Universidad de Policía de la Ciudad de México, que se impartió por especialistas de la Subsecretaría de Control de Tránsito y de la

0: en el mundo. El 10 de junio se publicaron los nombres de los 123 policías contratados por las 13 alcaldías. ¿Cuáles son estas alcaldías? Álvaro Obregón, Azcapotzalco, Benito Juárez, Coyoacán, Cuajimalpa, Cuauhtémoc, Iztacalco, Iztapalapa, Magdalena Contreras, Miguel Hidalgo, Milpalta, Tlalpan y Xochimilco. Y esos están autorizados para expedir y firmar boletas de tránsito o recibos emitidos por equipos electrónicos portátiles en la vía pública. Entonces, ¿qué? Cuando se acerca un policía, le pide uno su nombre y se mete uno a buscar a ver si está en la lista. ¿Qué es esto? Realmente creo que es una muy mala idea. Y ojalá el gobierno de la Ciudad de México recapacite, como lo hicieron con la mala idea de dejar sin clases a los niños un mes de golpe, ¿no? Porque esto abre la puerta a la corrupción. Vamos al siguiente de sobremesa.
1: 2.
0: Llegó el tercer partido de la selección mexicana de fútbol, mi querido Beto Lati. ¿Cómo te va? Muy buenas tardes.
2: Carlos, buenas tardes. Y llegó bajo un mecanismo misterioso, porque no tiene precedentes que a la selección mexicana, ya no digo, le sobre un partido para disputar el liderato de grupo. No tiene precedentes que nos sobre un minuto, incluso para calificar. Se califica de una manera más ajustada. Y nos ha sobrado un partido en parte por el buen hacer, sacar los 6 puntos, un fútbol eficaz. Y nos ha sobrado en parte por el método de desempate, el denominado desempate olímpico, que ya no va primero con la diferencia de goles, sino con el resultado directo, lo que propicia que por mucho que Corea pueda golear a Sudáfrica y México ser goleado, esperemos que no, por República Checa, ya no va a cambiar. Si alguien alcanzara a México en 6 puntos, va a ser el líder de este sector. Un partido en el que México busca algo curioso, claro, revisaba a lo largo de la historia. ¿Qué anfitriones han logrado hacer la fase de grupos perfecta, totalizando sus 9 puntos o cuando se otorgaban hasta antes del 94, 2 por victoria, sus 6? Pues me topaba con que ni siquiera Brasil en el 50, cuando fue local, ya luego vino el maracanazo, ganó sus 3 partidos. Tenemos precedentes de ganar los 3 partidos apenas con Inglaterra en el 66, apenas con Italia en el 90, apenas con Francia en el 98 y la última vez Alemania en 2006. Es decir, yo sé que aquí exigimos...
0: Entraríamos a un club brutal, ¿no?
2: Y que no hace diferencia. Por ejemplo, Alemania fue campeón en 74 y perdió en la primera ronda, paradójico o curiosamente, con la otra Alemania, la entonces Alemania Oriental. Argentina en la primera ronda perdió 1 y terminó siendo campeona del mundo. Vamos, no es que esto sea un determinante, un condicionante para lo que va a acontecer después, pero no es habitual ganar los 3 partidos en la fase de grupos. México y también Estados Unidos lo tienen en sus manos como anfitriones este sorteo. ¿Qué alineación tenemos en Claro Sports como la posible para este día? Y mira, Carlos, que hay mucho hermetismo y hay muchas variantes. Según tenemos, está la Rangel. Me ha llamado la atención que la marca de cerveza que patrocina a Memo Ochoa ha colocado que hoy va a estar en la cancha. Si saben algo, yo no lo sé, pero lo han dado por hecho. Yo sí creo que Memo va a tener minutos en algún instante del día. Mateo Chávez por izquierda, dando descanso a Gallardo, que lo ha jugado todo. Cachorro Montes como titular, eso es un hecho, regresa después de la sanción que pagó frente a Corea. Isra Reyes, que no inició frente a Corea, iría a la central, y por la derecha estaría Jorge Sánchez, que había descansado, no había jugado el primero contra Sudáfrica. Medio campo, Edson, que apareció como central en el pasado, iría en el lugar de Lira, que tendría descanso. Gilberto Mora estaría comenzando y se complementaría con Obed Vargas, que ha tenido, dejó una grata impresión al entrar frente a los coreanos, casi mete gol. Al frente, Quiñones y Alvarado no se tocan y aparentemente Santi Jiménez como titular. Veamos qué tanto de esto es atinado. Esto ha dicho Javier Aguirre el día previo al partido con el que cierran la fase de grupos. Que hay que enfatizar algo, Carlos. No hay diferencia del rival que te pueda tocar por tener 6, 7 o 9 puntos. Si hay diferencia, que mueves la variante, porque si tú ganas, propicias que de tu grupo no haya un tercer lugar y cambia la tabla de posibilidades, que de momento favorecen un buen porcentaje a Escocia. Escuchamos al Vasco Aguirre.
3: Esa confianza, eso no me gusta nada. Soy muy escrupuloso, muy exigente con eso, ¿no? Nada de soberbia, humildad. Humildes en la victoria y en la derrota. Y en ese sentido, creo que es un equipo que ha entendido esta filosofía. Si lo expresa, no es por en ese afán de parecer soberbios o de creerse superior a Chequia, ni mucho menos, o al que nos toque, sino básicamente confiar en tus posibilidades y en tus compañeros y en tu familia, porque son una familia los canijos. Tú tienes también que hacer tu papel, ¿no? La gente hace el suyo, juega su papel y está ahí y te anima 90 minutos y tal, pero tú tienes que responder en el campo para pues eso, responderles a ese ánimo que te, a esas porras que te echan, demostrarles que por lo menos, que es lo que le hizo a mis jugadores, que se dejen la piel en el campo. Luego, si el balón pega en el póster, el árbitro no ve la mano y se resbala tu portero, pues, como hoy, por ejemplo, gana el partido el rival, se acabó la historia. Pero entren al vestidor con la cabeza en alto. Dejen todo. Y parece un cliché y no lo es, ¿eh? De verdad, me gusta que mis jugadores lleguen exhaustos al, al vestidor, que digan, no tengo más Mr. Javier, profe, como quieran decirme, di todo, y hasta no me alcanzó, porque el rival es mejor, ya está, o por unas circunstancias que no puedes controlar, ya lo dije, el árbitro, la, lo que sea, y bueno, en ese sentido, sí el Azteca ha sido un fortín, es verdad, a nivel eliminatorias mundialistas y a nivel mundial, sí que ha sido una buena, y espero que lo siga haciendo.
2: Las palabras del Vasco Aguirre, Javier.
0: ¿A qué hora sale la alineación, Beto? ¿A qué hora se confirma?
2: Una hora y veinte antes, calculemos hacia las 5:40 más o menos, aunque espero que tengamos mayor claridad en los siguientes espacios, y aquí estaremos en W, porque terminando este programa, en el que aún intervendremos una vez más, viene Claro Sports por W, porque después tendremos la delantera por W también de 4-6, aquí allá estaremos desde el Estadio Azteca y la terraza de Claro Sports. La transmisión del partido en la cadena W, tendré el privilegio de estar allá al aire con Toñito Moreno, con Joaquín Beltrán, con Ale Orbañanos, para que también lo puedan seguir en radio. Buenísimo. Y solo actualizando, Carlos, en este momento Canadá está empatando a cero con Suiza. Si esto persistiera, Canadá sería líder y Suiza sería segundo. Bosnia está empatando a cero con Qatar. Creo que el empate podría dejarlos fuera a los dos, porque solo llegarían a dos puntos, Carlos.
0: Gracias, y te mando un abrazo, Beto Lati.
2: Igual, Carlos.
0: Hasta luego. Vamos al Fan Fest en el Zócalo. Evangelina Hernández, ¿cómo está la cosa por allá?
1: ¿Qué tal, Carlos? Muy buenas tardes también al auditorio. Fíjate que aquí poco a poco, desde las 11 de la mañana, se ha ido pues ya llenando aquí el Fan Fest en el Zócalo de la Ciudad de México. Todavía no está lleno, pero a diferencia de los otros días, la entrada, Carlos, como ya no hay esas grandes vallas que se tenían por el plantón de los maestros de la CENTE, pues ya se quitaron, entonces ahora sí la entrada ha sido ordenada, se están revisando todas las maletas y las mochilas, por supuesto que no se está dejando entrar bebidas alcohólicas, palos, nada de eso. Aquí por lo menos ese día, a diferencia de los otros días que jugó la selección, no hemos visto tampoco venta de bebidas alcohólicas. Se espera que esto ya en un rato esté ya al 100% de su capacidad, por lo que el gobierno de la Ciudad de México ha dicho que una vez que sientan que ya no se puede entrar aquí, pues está invitando a los aficionados a que se vayan a las calles aledañas, a Paseo de la Reforma, al Monumento a la Revolución, para que no haya ningún problema de protección civil. Carlos, aquí la mayoría son mexicanos, pero déjame decirte que también hemos visto brasileños, argentinos, suizos, y también dos ciudadanos de la República Checa han causado sensación. Efectivamente, trae la bandera, uno de ellos muy alto, muy con un gorro que dice República Checa, y por último, nada más te digo, ellos se han tomado fotos con todos los que se los han pedido. Y si ellos hubieran cobrado cada foto, Carlos, ya hubieran sacado una buena lana.
0: Ya hubieran sacado para el boleto. Oye, Evangelina, el primer día aceptaron hasta 100,000 personas en el FanFest del Zócalo, pero luego le bajaron a 50,000, ¿no? Y pusieron las pantallas en los lugares aledaños. ¿Se mantiene esta misma política de 50,000 participantes en el FanFest del Zócalo y los demás alrededor?
1: Así es, Carlos, efectivamente, de hecho la jefa de gobierno ayer hizo un llamado a que por favor ya no se concentren aquí, que se vayan a todas las pantallas, justo pantallas adicionales, tanto en el Monumento a la Revolución, en la Alameda, y más pantallas, sobre todo Paseo de la Reforma. Está invitando precisamente a que si aquí ya se dice que no hay cupo, que se vayan a esos lugares.
0: Gracias, Evangelina. Recuerde que en la Ciudad de México se implementó la ley seca en las zonas aledañas al Zócalo, al Ángel de la Independencia y al Estadio Azteca. ¿No? ¿Por qué? Por el Partido México-Chequia. La ley seca comienza a las 3 de la tarde y se mantiene hasta mañana a las 7 de la mañana. Esto para evitar disturbios o vandalismos antes, durante y después del partido. Vamos con Octavio García. ¿Dónde andas, Octavio?
4: ¿Qué tal, Carlos? Muy buenas tardes. Te saludo de las inmediaciones del Ángel de la Independencia, donde poco a poco Paseo de la Reforma se empieza a pintar de verde, con los cientos de aficionados que, conduciendo la playera de la selección, vienen llegando hasta aquí, hasta esta deidad alada, hoy deidad futbolera, Y bueno, pues poco a poco está llenando, no como hace 8 días, Carlos, ahorita apenas la gente está llegando. Te informo que hay pantallas en cada cruce de Paseo de la Reforma, en las calles aledañas. No hemos visto los botes de basura que dijeron que iban a poner. La presencia policíaca ha sido muy discreta en cada cruce. Aún están circulando los autos en el Ángel, todavía pueden pasar. Y más adelante ya solo en los carriles laterales. Muchos aficionados que tenemos aquí al payaso ya se ha venido a ver el partido. Payaso, ¿vas a ver el partido aquí todo el día?
5: Sí, aquí, pues aquí no la vamos a pasar. Vamos a ver en las pantallas todo el partido. Vamos a ver ganar a México y pues aquí echando cotorreo con toda la gente.
4: ¿De dónde viene?
5: Yo vengo de Azcapotzalco, directo desde Azcapotzalco. Vengo hasta acá, hasta el Ángel, a celebrar como hace 8 días.
4: ¿Cuál es tu pronóstico?
5: Pues yo creo que vamos a quedar un 3-1, 2-1, por ahí así, ganando México.
4: Muchas gracias. Pues Carlos, es el sentir de algunos de los aficionados para este partido contra Chequia que va a jugar la selección mexicana.
0: Muy bien, Octavio. Oye, Arely Paz, por cierto, ¿vimos lo de la apuesta del segundo partido, la de México-Corea?
6: ¿Perdón?
0: ¿Se nos olvidó lo de la apuesta del México-Corea?
6: Sí, sí, sí.
0: Ya nunca vimos quién ganó. ¿Lo tienes apuntado? ¿Quién lo tiene? ¿Quién lo apuntó?
6: El México-Corea ganó Lati, Alberto Lati.
0: ¿Otra vez?
6: Sí, es que el primero lo ganó Duende. El primero México-Sudáfrica lo ganó Duende. El segundo México-Corea lo ganó Alberto Lati.
0: Ah, pues está bien. Eso ya lo habíamos dicho, ¿no?
6: Ajá.
0: Como que tengo el registro.
6: Ahora hay que hacer la apuesta del día de hoy, por supuesto.
0: Hay que hacer la apuesta del día de hoy. A ver, de una vez tú, ahorita le preguntamos a Lati. Estareli Paz, México-Chequia.
6: 3-1.
0: Duende.
7: Nuevamente 2-0, Charlie. 2-0 México. Okay.
0: Yo voy a decir 3-0. Y falta ver qué dice Beto Lati.
6: Ok. ¿Ah?
0: Igual, sopetacos. ¿Ya pagó Lati los sopetacos?
6: No, no, ni Duende ni Lati, porque dice que hay que esperar a que siga avanzando México.
0: Tómense su tiempo.
7: Dicho, los últimos serán los primeros.
0: Nadie tiene hambre. ¿No? 1:24, pausa, volvemos.
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0: 1:30.
1: 3.
0: No sabemos si esto es sospechoso, si debería inquietarnos, pero la manera en que el Chapo Guzmán se refiere a la presidenta de México, Claudia Sheinbaum, pues le da trato de gestora. Sí, pues como si fuera una más de su equipo de defensa. En un momento en donde el gobierno de Trump tiene en la mira a varios morenistas por un tema de narcopolítica, cuando dice que la presidenta está atemorizada frente a los narcos, que no gobierna México, que está muy asustada. El Chapo Guzmán mandó una carta, más creo que iba como 15 cartas, al juzgado, ¿no? Que lo tiene. Y entonces dice en la carta, se la dirigió al Tribunal Federal de Distrito Este de Nueva York. El objetivo de todas estas cartas es que, por favor, lo manden a México, que lo extraditen a México, ¿no? Una repatriación. Y entonces dice en la carta, textualmente, Claudia Sheinbaum tiene un lugar seguro para mi encarcelamiento. Así tal cual. Claudia Sheinbaum tiene un lugar seguro para mi encarcelamiento en relación con mi salud, porque los Estados Unidos están tratando de manera desigual. El Chapo pide que se revise su caso, que se considere que han sido violados sus derechos humanos. No ha tenido respuesta a ninguna de las 15 cartas, pero ya en varias cartas y en esta notablemente, pues le da trato de pues casi como una abogada más de su equipo, como una gestora a la presidenta Sheinbaum. En la mañanera no le preguntaron a la presidenta Sheinbaum sobre este tema. En la mañanera no le preguntaron a la presidenta Sheinbaum sobre el caso de los audios en donde Marina del Pilar, la gobernadora de Baja California, que es de Morena, aparece pues tratando de llegar a una negociación con el gobierno de Estados Unidos por el tema de que le quitaron la visa hace más de un año. Pero un reportero afín al régimen sí le cuestionó sobre si no había información en el gobierno federal acerca de que Maru Campos, la gobernadora de Chihuahua, que es de oposición, es del PAN, haya sido reclutada como un agente de la CIA, de las agencias de

0: inteligencia de Estados Unidos?
1: No tenemos ninguna información que nos pueda decir eso. Lo que nosotros hemos señalado aquí en la mañanera, y la Fiscalía lleva a cabo su propia investigación, es la entrada de agentes de Estados Unidos sin cumplir la ley de seguridad nacional.
0: Ya ve que Morena estos días ha estado registrando a todos los que quieren ser sus candidatas y candidatos a gobernadores. Se renuevan 17 gubernadores el próximo año. Morena está decidido a violar la ley electoral que impide tener candidatos antes, precandidatos hasta enero, imagínense. Candidatos en marzo. Morena lo va a definir ahorita, ya en el próximo julio. O sea, va a estar violando la ley electoral medio año, les vale. Pues tienen la línea en la bolsa, tienen al Tribunal Electoral en la bolsa, nadie les va a decir nada. Pero no les va a decir precandidatos ni candidatos, les va a decir coordinadores de defensa de la transformación y de la soberanía. No sé qué nombre les va a poner, pero un nombre así. Entre los que se inscribieron está el sobrino de la gobernadora de Campeche, Laida Sansores. El sobrino quiere ser gobernador de Campeche. Al sobrino le dicen Sesoloco. Es un tipo que anda metido en todo, quiere opinar de todo, parece que no sabe de nada. Hace poco se enojó porque salió una botarga del Sesoloco en el carnaval de Campeche y mandó detener a la persona que estaba de botarga. O sea, imagínense el tipo. Detuvieron al cuate que usó una botarga del Sesoloco. Se llama Gerardo Sánchez Sansores, le dicen Sesoloco. Pues es asesor de su tía, la gobernadora de Campeche, Laida Sansores. Y la ley de Morena, el reglamento de Morena, es que no puedes ser candidato al gobierno si pues es tu papá, tu mamá, tu tía, tu hermana, la gobernadora o el gobernador. Pues le está pasando a Félix Salgado Macedonio, en el caso de Guerrero, le está pasando a Saúl Monreal, en el caso de Zacatecas, pero a este le valió, con el mismo descaro y desparpajo con el que se comporta su tía, Laida Sansores, que se siente reina de Campeche, no gobernadora. Pues el Sesoloco este fue y se inscribió. Esto dice su tía.
2: La ambición que primero, para mí, eso es lo que es el origen, es una ambición que se transforma primero en chiste y luego en obsesión. Le vino como una obsesión y que como diera lugar, pues él tenía que llegar a estar en las encuestas para ser candidato a gobernador, porque pues él sí sabe cómo se gobierna Campeche, ¿no? La política está hecha son historias de héroes y de traidores, ¿no? Que se vayan a confundir los campechanos, que yo no soy madrina ni patrocinadora de ninguna de esas acciones que no me parecen éticas.
0: Pues ahí tiene usted lo que dice la gobernadora de Campeche. Vamos a ver en qué para el asunto. Luego también él levantó la mano por el PT, pues dijo, bueno, pues si no me acepta Morena, pues que me acepte el PT. Un poco lo que está haciendo la esposa del gobernador de San Luis Potosí, no más que el gobernador de San Luis Potosí es nomás aliado de Morena. Él no es de Morena, él es del Partido Verde, y el Partido Verde no tiene esta regla de nepotismo, entonces muy posiblemente en San Luis Potosí, lo más seguro es que vayan por separado el Verde y Morena. Seguramente Morena va a bajar las manos y va a dejar que su aliado, el Partido Verde, gane, pero pues no postulará, ¿no?, para no romper con estas formas a la esposa del gobernador. A ver en qué para esto. 1:36.
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1: 1:41.
0: 4.
1: Hoy se aventó la presidenta Sheinbaum otra de esas frases muy López Obrador, muy ella, muy 4T. No son apagones. No, no son apagones. ¿Qué son? Escuche usted a la presidenta Sheinbaum. Si usted sufre de apagones, si usted está en Mérida, en Cancún, en Tijuana, Mexicali, donde los apagones, bueno, ya son cosas todos los días, dice su presidenta que no son apagones. Escuche usted.
2: Más que apagones, porque apagones son mucho tiempo y significa falta de capacidad de generación, son interrupciones en el servicio en algunos lugares producto de las fallas en distribución, más que en generación. Es decir, no son suficientes las líneas para distribuir la energía. Entonces, por eso estamos trabajando muy fuerte, y particularmente con CFE, para fortalecer estas líneas de distribución. Entonces, apagones significaría que no hay la capacidad de generación suficiente para la demanda. Eso no existe. Lo que sí hay son fallas de distribución.
1: ¿Por qué nos quieren ver la cara, duende? O sea,
3: hermano,
1: no son apagones, son interrupciones en el servicio producto de fallas en la distribución. ¡Ah, qué belleza!
3: Qué
1: no se descarriló el tren, interrumpió su flujo sobre las vías, ¿no?
3: Sí. Es correcto, sí.
1: No son nuevos impuestos. Se ajustaron algunos impuestos que antes no existían.
3: No se desplomó el elevador de Petróleos Mexicanos.
1: No.
3: Tuvo un descenso inesperado. Nada más. No. Sí, no, no, no, no son una
1: chulada.
3: ¿Qué
1: chulada. Es esto, duende? O sea,
3: no,
1: ¿qué es
3: no,
1: esto?
3: Hermano.
1: Ah, ¿cómo? No, no se. No se inundó el metro. Ingresó agua desde el exterior.
3: Ah, claro, no, y nos podemos seguir porque
1: No se desbordó la refinería. Salió combustible hacia afuera. No, no, no.
3: No desalojaron a Marx Arriaga.
1: No.
3: Se realizó una diligencia para notificarle que su plaza sufrió un cambio. Sí, no, no, no, no. El plan B no fracasó.
1: No.
3: Solo que nada más se aprobó una parte. Nada más, nada más. No, es que es una chulada, hermano. Podemos
1: pero la irnos. Gente...
3: No es, que, o sea, no es que no esté la lista la vacuna
1: patria. O sea, ¿no se dará cuenta la gente que le está tratando de ver la cara de tonta la prenda? O sea, ¿no?
3: Claro que la gente se da cuenta, por supuesto.
1: No, pues yo también pienso que la gente... Escuche usted el descaro de la presidenta. No son apagones. ¿Qué son, doctora Sheinbaum? Ilústrenos, por favor.
2: Más que apagones, porque apagones son mucho tiempo y significa falta de capacidad de generación, son interrupciones en el servicio en algunos lugares producto de las fallas en distribución, más que en generación. Es decir, no son suficientes las líneas para distribuir la energía.
1: Es que es una belleza.
4: Oigan, y el más bonito, no subieron los impuestos, solo actualizaron los que no existían.
1: Claro, lo dije hace un momento. No sé si ese es mi favorito. Posiblemente ese es mi favorito.
3: No, el mío es el que se aventó. El que se aventó Clara Brugada, hermano, cuando dijo: no es un pacto de silencio, no es censura. Es un diálogo abierto sobre la función social de los medios de comunicación. No, no, no. No, no es censura. Es
1: ¿cuál dijo después de Marx Arriaga? Que es buenísimo, ¿eh? No.
3: El de Marx Arriaga es una joya.
1: Sí, pero después del de Marx Arriaga, ¿cuál dijo usted? Que es una chulada.
3: Ah, el plan B no fracasó.
1: Ah,
3: solo nada más se aprobó una parte.
1: Bueno, todo esto porque en la mañanera el gobierno federal dijo que va a haber una inversión a la que calificó de histórica para fortalecer el sistema eléctrico nacional antes del 2030. Dice que le van a meter 740,000 millones de pesos, 32,000 megawatts de nueva capacidad de generación, que el 70% van a ser energías renovables como solar, eólica, geotérmica, hidroeléctrica, y con esto se va a reducir la dependencia del gas natural que se importa, van a reducirse también los contaminantes, dijo la presidenta Sheinbaum. Y hubo datos de inflación, vamos con Valeria Moy. Valeria Moy encabeza el Instituto Mexicano para la Competitividad del INCO y es comentarista financiera de este programa. ¿Cómo te va, Valeria? Buenas tardes.
5: Hola, Carlos, muy buenas tardes. Pues un dato positivo el día de hoy, un dato positivo sobre la inflación durante la primera quincena de junio. Lo que vemos es que durante los primeros 15 días de junio la inflación quincenal bajó menos 0.11%, lo que llevó la inflación anual a estar en 3.55%, que es el dato del cual hablaríamos normalmente. Inflación de 3.55%. Todavía hay presiones sobre la inflación subyacente, que sigue por arriba del 4%. Pero lo que explica esta disminución, Carlos, que me parece importante comentarlo, sobre todo porque ha sido gran tema en la mañanera y en las discusiones públicas, es la disminución en el precio de los bienes agropecuarios. Los bienes agropecuarios bajaron de precio 0.66%, impulsado sobre todo por una disminución en los bienes pecuarios. Pero ¿qué ha pasado, Carlos, con el precio del jitomate? El precio del jitomate, que ha sido comentado últimamente como el causante de la inflación, pues disminuyó de forma importante en la quincena, bajó 23.98% en la quincena, y esto ha sido un importante, ha ocasionado un efecto importante en la incidencia quincenal, en el peso que tiene el jitomate dentro de la enormísima canasta de bienes y servicios que están contenidos en la inflación. Otros bienes, por supuesto, subieron de precio. Por ejemplo, algo que nos parece obvio en estas épocas, el transporte aéreo subió 13.75%, el aguacate 18.51% en términos quincenales, pero bueno, a la baja tenemos en particular el jitomate, que ha llamado tanto la atención, bajando casi 24%. Así las cosas, Carlos.
1: Muy bien, muchísimas gracias, Valeria. La presidenta celebró los datos de inflación de hoy.
2: Decían que no podía bajar el precio del jitomate, ya bajó el precio del jitomate. El trabajo que se hace en Pemex y en Secretaría de Energía para convencer a todos los gasolineros de límite máximo en el precio del diésel y de la gasolina magna, y un trabajo permanente para el PASIC, para la canasta básica.
1: Ahí tiene usted a la presidenta Sheinbaum, 1:48 p.m.
0: Cinco.
1: Es oficial, Abelardo de la Espriella, ultraderechista, será el próximo presidente de Colombia. Hoy el candidato de la ultraizquierda, Iván Cepeda, aceptó su derrota. El candidato del presidente Gustavo Petro lo dijo así.
6: Es el resultado electoral más alto logrado por los sectores progresistas y los movimientos sociales en Colombia. El proceso de escrutinio adelantado por las autoridades electorales se encuentra prácticamente concluido. He decidido aceptar el resultado que surge de dicho proceso y que señala que Abelardo de la Espriella es el nuevo presidente de la República. Lo hago como un acto de responsabilidad democrática.
1: El que no lo aguanta es el presidente Petro de Colombia, porque es una bofetada a Petro y a su gobierno. Y Petro se aventó desde anoche y todavía le continuó hoy en X. Bueno, un desahogo de que demándele un terapeuta. No, todo lo que dijo, que si la intervención de Donald Trump, pero que si Benjamín Netanyahu de Israel, pero que si entonces hubo un fraude y que debería haber anularse la elección. No, lo de Petro, de psiquiatra. O sea, la verdad, su candidato, el candidato de Petro, pues usted lo acaba de escuchar, oye, pues, dolido y lo que sea, pues ya aceptó su derrota. Petro, extraviado, que siempre ha sido un extraviado, ¿para qué le hacemos el cuento, no? El ganador, Abelardo de la Espriella, ha compartido en sus redes sociales sus agradecimientos a los líderes mundiales que lo han felicitado por su triunfo, entre ellos a Donald Trump. Trump hizo un llamado a los colombianos a votar a favor de Abelardo de la Espriella. En Perú sigue el recuento, llevan 17 días, siguen contando, y va una cuarta parte de punto porcentual arriba, o sea, nada, la candidata de la derecha, Keiko Fujimori. Entonces, pues tiene usted triunfo derechista en Colombia. Y todo apunta a que será también triunfo derechista en Perú. O sea, se está pintando de derecha América Latina. ¿Qué no es de derecha en América Latina? Bueno, pues la dictadura cubana, la dictadura nicaragüense, Lula en Brasil, que tiene elecciones en octubre, y a ver qué pasa. Uruguay y México. Entonces hoy habló de eso la presidenta Sheinbaum, escuche usted.
2: Muy difícil que la ultraderecha se inserte en nuestro país, eso por un lado. Por otro, la hermandad que se ha logrado entre el pueblo y el gobierno. Pues nosotros no podemos traicionar nunca, nunca. Y la honestidad tiene que ser nuestra bandera y ser honestos y no mentirle nunca al pueblo.
1: Perdón, es que sí estuvo cañón. La honestidad, nuestra bandera, no hay que mentirle al pueblo, no puede ser, con ese descaro. Fíjese que acaba de postear el embajador Ronald Johnson: feliz cumpleaños, presidenta Claudia Sheinbaum. He podido constatar de primera mano su compromiso con servir al pueblo de México y fortalecer la cooperación entre nuestros países. Espero seguir trabajando juntos en beneficio de nuestras naciones. Que Dios la bendiga en el año que comienza. Hoy es cumpleaños de la presidenta Sheinbaum y esto es lo que acaba de poner el embajador de Estados Unidos en México, Ronald Johnson. Estados Unidos no se ha cansado de mandarle mensajes a la presidenta Sheinbaum diciéndole: no es contigo, no es contigo. Es con los narcopolíticos asociados a López Obrador. Pero Claudia Sheinbaum, con ese mismo ahínco, se ha tratado de meter en el mismo saco. 1:52, ahí están los cinco de sobremesa.
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3: Una 57. ¡Ya llegó el duende!
4: Aquí seguimos, querido Charlie, con más información. Oye, hermano, yo de verdad no sé qué esté pasando en la Suprema Corte de Justicia de la Nación con nuestros ministros. Se les dijo, se les avisó. A ver, si no estaban preparados, ¿para qué agarran el cargo? Y es que ya van varias, hermano, ya van varias. Ahora le tocó a María Estela Ríos. Y es que María Estela Ríos, ¿te acuerdas que ya lo habíamos platicado aquí en tu espacio hace, si no mal recuerdo, un par de meses, cuando se aventó esa declaración que decía, quien haya nacido in vitro no forma parte de la familia? Y todo, espérese, ministra, que va a ver cómo. Se ha aventado varias, María Estela Ríos. Pero ahora sí, de plano, hermano, ya le entró a la cantinfleada. Ya estaba hablando que de la relación laboral de las personas trabajadoras del hogar. Bueno, quiero que escuches, porque ya de pronto lo ligó con, no tiene nada que ver con la comisión de un delito, y que si alguien lo comete, que, ¿Perdón? Quiero que escuches, por favor, la declaración de María Estela Ríos. Venga. Échale, Betita.
5: Una trabajadora doméstica no implica que haya que sea una relación laboral, porque la relación laboral tiene que ver entre el sujeto que comete el delito y el que sufre la comisión del delito. E insisto, no significa doméstica, no acota. Yo entiendo que todo mundo quiere señalar que se trata de relaciones familiares, pero una cosa son las relaciones familiares y otra puede ser esa relación doméstica. Ya a mi juicio hay que evitar.
4: Porque en ese momento, ¿verdad?, se siente como quien dice la masculinidad. Ya hay momentos en la vida, porque ahí no hay, no está como quien dice, pero a ver, ¿qué vas a trabajar? Como quien dice, ok, te gusta, ¿no? Porque entras y, ¿por qué no entras? Después se siente como quien dice, porque estamos agarrando el fosfato de fosfurio, que como quien dice, ahí en la tabla periódica viene fosfito, fosfato, fosfete, y entonces al final, porque hay momentos, y si no es porque ahí te estabas diciendo que no sé, y en eso, porque, y que el señor Aguilar, ¿qué se mete también? Porque estaba agarrando, que decía que todo, y luego y salta, como que dice esta Lenia, como que dice Lenia, y entonces hay momentos, y es al final tú, es el momento que he dicho,
6: no, Charlie.
4: No, es que, hermano, de verdad, es que yo ya no sé qué onda. O sea, empieza hablando de la relación laboral de las trabajadoras domésticas y luego, no, espérenme, porque no tiene nada que ver con la comisión de un delito, quien lo comete y quien la acusa. Y Areli Paz, ¿entendiste algo? ¿Entendiste algo de este sainete?
7: La verdad no, duende. Me encantaría decirle, explicarle, ¿de ser la vocera, representante, la traductora? Laboral, la
6: doméstica, los criminales.
4: Sí, de pronto ya no se entendió, pues, qué estaba
3: pasando.
4: El nivel
3: que se maneja, ¿no? El nivel que traemos.
4: No, y además la tundieron en las redes sociales, le decían de todo a la ministra, decían, por favor, ministra, admita su incapacidad, deje el cargo, ¿qué argumentos expone?, ¿de qué está hablando?, ¿se siente bien?, ¿está usted cantinfleando?, ¿no tiene sentido lo que dijo? Bueno, no, de todo, chéquense nada más las redes sociales, se le fueron encima a la ministra María Estela Ríos, porque simple.
3: ¿Qué más trae, duende? ¿Qué más trae?
4: No se entendió. Charlie, pues algo que está sucediendo y que es una triste realidad, lo revela el portal Animal Político. El FBI está advirtiendo de suplantaciones contra el sitio web oficial de la FIFA en el marco de esta Copa del Mundo, y son ya 36 páginas falsas las que se han detectado, que pues pueden robar tu información personal, obviamente todos tus datos, tu dinero. Esto ya se había avisado, pero como que lo minimizaron, no hicieron mucho caso, y de pronto pues están revelando todos, pues todas estas páginas que te quitan tus datos personales y tu lana, que es lo peor de todo. ¿Cómo opera todo esto? Bueno, pues los criminales suelen crear sitios web falsificando, alterando las características de los dominios oficiales, pero son cambios mínimos, Charlie. O sea, prácticamente estás viendo el mismo sitio web.
3: Claro, claro.
4: La misma página.
3: Hay que echar mucho ojo a esto, ¿no?
4: Muy bien. Es correcto, con este propósito de recopilar información de identidad personal y de quitarte tus datos, tu dinero, todo, hay que tener mucho cuidado.
3: ¡De regreso a las cloacas!
4: ¡Regresaré!
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3: María, ¿cómo estás viendo la elección del 2027 ya con todas las inscripciones de Morena, los partidos de oposición también diciendo nosotros también vamos a seleccionar a los nuestros? ¿Cómo las ves?
10: Híjole, Carlos, pues creo que en este proceso de definir candidaturas, Morena le va a tocar enfrentar a su propio éxito, ¿no? Porque ya no es este movimiento en expansión que sumaba y sumaba, sino el partido gobernante. Y pues el pastel no va a alcanzar para todos, ¿no? El tamaño del reto, Carlos, pues es que hay más de 70 aspirantes solo para 17 gubernaturas. Y de que va a haber problemas, va a haber problemas, ¿no? La dirigente Ariadna Montiel ya incluso dijo que va a tomar medidas para quienes no resulten elegidos, que no se les vayan a salir del redil, ¿no? Pero pues creo que la realidad los va a rebasar y varios, en efecto, se van a salir del redil. Y creo que...
3: Ya se están saliendo varios, ¿no?
10: O sea, exacto.
3: Ya Félix Salgado Macedonio resulta que siempre sí, el sobrino de Laida Sansores también. Y apenas va empezando esto, apenas vamos en la etapa de inscripciones, ¿no?
10: Exacto, imagínate, ¿no? Pues va a haber fracturas, Carlos, y por las expectativas incumplidas, ¿no? Evidentemente, cada candidatura que se asigne, pues va a dejar un tendal de heridos. Y pues hay varios peligros en esto, ¿no? Uno muy obvio es el del famoso brazos caídos, que todos los operadores, bueno, pues operen sin convicción o no movilicen el voto, o peor, ¿no? Que acaben apoyando a la oposición. Creo, Carlos, también hay el otro riesgo, ¿no? Que ya se ha discutido ampliamente, que es el de elegir candidatos por encuestas, porque ser conocido no significa que sepas ser gobernante, ¿no? O deja eso, que no sepas gobernar, que seas eficaz haciendo campaña o que puedas construir acuerdos. Entonces, el otro riesgo acá es postular perfiles populares, pero que acaben siendo para el partido, enormes pasivos. Y bueno, pues qué decir si esa va a ser nuestra clase gobernante. Nuestra clase gobernante que incluso va a trascender a la presidenta, porque ella, cuando estos gobernadores entren, pues ella saldrá y a ellos les quedará todavía más de la mitad o la mitad de su periodo por delante. Y esto pues trae muchas limitaciones, ¿no?, que enfrenta la presidenta, Carlos. Que estos liderazgos locales, que como decía, la van a trascender, pues ya no van a tener un jefe político en el futuro, ¿no? Es creo que un desafío político muy delicado para ella, porque va a tener o no va a tener capacidad de contener todo lo que venga después, ¿no? Supongo que va a depender de la magnitud del descontento y de quienes resulten agraviados, ¿no? Que tanto poder político tienen los que acaben siendo los perdedores en este proceso. Ella tiene de su lado, Carlos, pues todavía niveles bastante altos de aprobación, todavía conserva pues una autoridad significativa dentro de Morena, y en teoría pues esto debería darle la capacidad para contener conflictos que pueden escalar muy rápido, ¿no? Pero lo que creo que sí va a ser difícil es manejar como muchos descontentos simultáneos en varios estados, ¿no? En distintas
3: ocasiones.
10: Oye, ¿crees
3: que López Obrador le va a ayudar o López Obrador va a ser parte de los descontentos tratando de meter a los suyos?
10: Es que puede ser las dos cosas, ¿no? Puede incluso ayudarle a apagar fuegos en algunos sitios y en otros no. Pero la cosa es cuánto se acumulen, ¿no? Estas acusaciones de favoritismo, de nepotismo o de imposición. Pero apagar muchos fuegos, pues incluso entre dos va a ser complicado, Carlos, porque no creo que vaya a haber una gran ruptura, sino muchas pequeñas rebeliones locales que más allá de la intervención de López Obrador o de la presidenta o de quien quieras, lo que van a provocar, Carlos, seguro, es que van a desestabilizar internamente al partido durante muchos años de aquí en adelante.
3: Ahí está el vaticinio. Gracias, María Scherer, gusto saludarte.
10: Igualmente, Carlos.
3: Hasta luego. Son las 2:07 y tengo en la línea a Miguel Ángel Santiago Solís, quien es coordinador de la AMOTAC, la Asociación Nacional de Alianza Mexicana de Organizaciones de Transportistas. Gracias, Miguel Ángel, por tomarnos la llamada. Muy buenas tardes.
11: ¿Qué dices, Carlos? Muy buenas tardes.
3: ¿Les fue bien con el gobierno?
11: Bueno, hasta ahorita, en este momento, pues no podemos decir que las cosas están bien porque pues no se ha concretado nada, simplemente se llegó a un acuerdo a través de una minuta.
3: Uh-huh. ¿Eso fue gobernación? ¿Fue Harfuch? ¿Cómo se sintieron con Rosa Isela? ¿Cómo se sintieron con Harfuch?
11: Mira, en un inicio solamente nos atendió el director de enlace de gobernación, el maestro Tonatiuh, pero pues no hubo grandes avances con él, y pues así como la vez pasada que decían que éramos politiqueros y que 123 reuniones se nos han atendido, entonces pues fueron datos que en su momento le proporcionaron al presidente, y lo mismo pasa ahora. Pues no, malinforman con la información que dan, y pues tristemente pues no se llegaba a nada. Tuvo que ser la participación del secretario, el licenciado Marc Harfuch, quien por ahí, a través de su conducto, pues se hicieron algunas cosas para bien del transporte y la sociedad y usuarios de la red carretera.
3: ¿Qué les prometió Harfuch que decidieron ustedes desactivar los bloqueos y las manifestaciones?
11: Más que nada, nos ofreció la minuta modificarla, pues para que se cumplieran los acuerdos, porque pues curiosamente el maestro Tonatiuh, pues la hicieron muy a su modo, y como que pues la verdad.
3: Pero pues Harfuch tiene otro nivel dentro del gabinete, ¿no? Pues la verdad.
11: Así es, totalmente de acuerdo.
3: Ahora, ¿y les prometió operativos especiales en las carreteras más peligrosas? O sea, ¿qué les prometió concretamente?
11: Mira, la seguridad, propiamente, si queremos verlo como operativos o como tomar las medidas de seguridad, la seguridad, y que las denuncias, las demandas, las exigencias sean atendidas, pero pues sí, como dices, ya otro nivel totalmente muy diferente.
3: ¿Cuáles son los tramos carreteros más peligrosos, o sea, donde Harfuch les prometió poner más ojo?
11: Que hay más índices, en este caso es Puebla, San Luis Potosí, o sea, los que han presentado mayor índice son a los que comprometieron a darles seguimiento y hacer las cosas pues como las estábamos exponiendo. Entonces pues a través de Tonatiuh pues no había una respuesta como tal.
3: Ya lo entiendo. Ahora, entiendo que les van a dar una suerte de 3 meses de plazo al gobierno para que demuestren que sí va a mejorar la cosa en términos de seguridad para ustedes los transportistas, ¿no? Y si sí, no, otra vez a la calle.
11: Exactamente, así es como lo refieres.
3: ¿Hay otros temas aparte de la seguridad? Porque entendí que también traían algunos temas de trámites y demás, ¿o eso es secundario?
11: Es primordial, el reemplacamiento junto con la tramitología y la corrupción que también existe en la secretaría.
3: ¿En cuál? ¿Ahí qué secretaría estamos hablando?
11: La Secretaría de Infraestructura y Comunicaciones y Transporte.
3: ¿Y ahí qué? ¿Ya quedaron en algo? ¿O sea, Harfuch también les va a ayudar con eso? ¿O en qué quedaron con esa parte del reemplacamiento y demás?
11: Sí, mira, desafortunadamente los trámites que se han ido encajando pues son todos los que llevan a un reemplacamiento, a la emisión de las licencias, donde se expuso que la gran corrupción que existe adentro de la institución, hay muchos que carecen de licencias, y que la amenaza que el tema de las grúas, ¿no? En todo momento, y que pues en realidad se le ponga un freno a todos esos cobros excesivos y abusivos por parte de las empresas de grúas.
3: Muchísimas gracias por estos minutos, Miguel Ángel Santiago Solís, estaremos al pendiente. Muy buenas tardes.
11: Sí, está bien, gracias, buenas tardes.
3: El coordinador nacional de la Alianza Mexicana de Organizaciones de Transportistas, la AMOTAC.
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de centro izquierda en Gran Bretaña, lo que generó su caída. Y eso es lo que han estado cubriendo distintos diarios como el New York Times, el Financial Times, el Washington Post, sino la figura de un personaje que no tiene muchos escaños, su partido político no pinta mucho, pero ha sido de alguna manera el escultor de la política británica y las campañas británicas últimamente. Es Nigel Farage. Nunca ha ocupado un cargo en el gobierno británico. Apenas tiene su partido que se llama Reform UK, o sea, como Reforma Reino Unido. Apenas tiene ocho legisladores en el Parlamento. Entre los votantes tiene uno de los índices de popularidad más bajos de cualquier político británico. Sin embargo, en mayo del año pasado, su nuevo partido político, este que se llama Reform UK, tuvo importantes victorias en las elecciones locales, le propinó al partido gobernante, al Partido Laborista, la peor paliza electoral en la posguerra y terminó tumbando a Keir Starmer. Incluso dijo el propio Nigel Farage, este es el tercer primer ministro del que me deshago. Y dicho y hecho, se deshizo de él. Y ya va a entrar en su lugar el exalcalde de Manchester, Andy Burnham. Ya se reunieron ayer. Dicen que la reunión estuvo, pues ya se imaginará, súper fría. Son compañeros de partido. Porque no es que hubiera elecciones nacionales, sino que pierde el apoyo de su partido y su propio partido nombra a un nuevo primer ministro, ¿no? Pues es lo que va a suceder. Pero lo que dice esta nota viene a complementarse con una pieza. Esto que le acabo de leer es del New York Times. Una pieza del Washington Post que dice que hay toda una corriente de políticos demagogos populistas en el mundo. Donald Trump en Estados Unidos, Marine Le Pen en Francia, Alice Weidel en Alemania, Nigel Farage en Gran Bretaña, que se han articulado alrededor de una retórica incendiaria más que de una plataforma partidista o de una filosofía de gobierno. Han organizado la furia en torno a una figura. Donald Trump en Estados Unidos, Marine Le Pen en Francia, Nigel Farage en Gran Bretaña. Y comparten el mismo método. Transformar esta ira difusa, este enojo de la gente por temas como la migración, el costo de la vida, ¿no? La inflación, una sensación de deriva nacional, de que no hay futuro, todo eso lo convierten en una marca política única, duradera y asociada a su nombre, a sus nombres. Y dejan que el propio pánico del establishment haga el resto del trabajo. Entonces ahí tiene usted que en el caso de Gran Bretaña, Nigel Farage fue uno de los principales motores del Brexit, de la salida de Gran Bretaña de la Unión Europea. El Brexit se ha demostrado que fue un fracaso. 10 años está cumpliendo el Brexit. Y ya hoy, la mayoría de los electores en Gran Bretaña dicen, fue una estupidez haber hecho el Brexit. Ya quieren regresar a la Unión Europea. Y no obstante, es que a mí me sorprenden, o sea, porque pues yo aquí sumaría a López Obrador en México, pues no, no lo citan estos periódicos, pero es calca, ¿no? A pesar de que se ve que su modelo fracasa y que sus ideas fracasan, pues todavía siguen teniendo buenos números electorales. A mí me resulta un fenómeno político, pues desde luego fascinante, ¿no? Y ahí le va una divertida en ese sentido que publica The Guardian hoy en su portada. El propio Nigel Farage lo descubrieron recibiendo un regalo de 5 millones de libras esterlinas, que equivalen a unos 7 millones de dólares, de un multimillonario de las criptomonedas británico basado en Tailandia que se llama Christopher Harbour. Y fue un regalo. Y entonces cuando le preguntan a Nigel Farage sobre esto en los medios de comunicación, ¿sabe qué contesta? Esto no es nada que te importe. Fue un dinero que me dieron incondicionalmente de manera privada para que yo me lo gaste en lo que quiera. Y se lo gastó lo mismo entre apuestas de carreras de caballos hasta vehículos Ferrari. Con eso. Entonces, este descaro para robar, ¿no? Este descaro para hacerse de los fondos públicos, pues verdaderamente sorprende, ¿no? A ver, en el caso de México, pues
todo lo que hemos sacado de los hermanos de López Obrador, de los hijos de López Obrador, cómo los amigos de los hijos descaradamente en sus llamadas telefónicas, sí, se descarrila el tren, y lo logran. O sea, tienen este imán electoral que los vuelve inmunes a este tipo de cosas. Bueno, ahí le va una que está sacando hoy en su portada el Wall Street Journal. Dice, uno de los hombres más ricos del mundo, que es Larry Ellison, de eso se trata. Larry Ellison, el dueño de Oracle, no se unió al grupo de empresarios que viajaron con el presidente Trump en su visita de Estado a China. Tampoco estuvo entre los invitados a una cena en la Casa Blanca que Trump ofreció para magnates de la tecnología. Se ausentó igualmente de la pelea de la UFC celebrada con motivo del cumpleaños 80 de Trump. El multimillonario de Oracle no necesitaba asistir a estos eventos públicos con Trump, porque Larry Ellison, de 81 años de edad, ha desarrollado una amistad más privada con Trump que ha beneficiado tanto a su empresa tecnológica como a los esfuerzos de su hijo por construir un conglomerado de medios de comunicación. ¿Cuál es la clave de esa relación con Trump? El dinero de Ellison. Según personas familiarizadas con la recaudación de fondos, Ellison donó $45 millones a una organización política sin fines de lucro que apoyó la reelección de Trump en el 2024. Más recientemente, Ellison ha aportado varios millones de dólares adicionales a grupos que respaldan a Trump desde las elecciones. Y parte de estos fondos se ha destinado a las iniciativas del legado de Trump en Washington, ¿no? Que si el salón de fiestas que van a hacer, que si el monumento, que si vamos a cambiar el agua de la del espejo de agua este gigante, etcétera, etcétera, etcétera. Entonces, esta mezcla ha resultado tremendamente exitosa. Fíjese que hoy, por cierto, el Wall Street Journal, en su portada, habla de cómo han crecido los ultramillonarios. ¿A quién se considera un ultramillonario? Aquel que tiene más de $30 millones. Y resulta que en los últimos 10 años se ha duplicado el número de ultramillonarios. En el año 2015 había más o menos 280,000 ultramillonarios. Y el año 2025, 10 años después, había 560,000 ultramillonarios. O sea, se ha duplicado el número de ultramillonarios. Oye, ya que hablábamos hace un instante de los temas de Gran Bretaña, ¿qué cosa lo que sucedió en Escocia? Sentenciaron ya a 5 años de cárcel al esposo de quien era la primera ministra de Escocia, una de las figuras políticas más respetadas en el entorno, Nicola Sturgeon. Resulta que le detectaron que a lo largo de 12 años se fue robando del partido de su esposa, poco a poco, hasta $500,000. El partido se llama el Partido Nacional Escocés. ¿Qué se compró con esto? Bueno, pues por ejemplo, un robot que le cortara el pasto. Un decantador de vino de plata. Un vehículo Jaguar. Una casa rodante que le costó cientos de miles de dólares, ¿no? ¿Quién es este hombre? Pues el esposo se llama Peter Morrell, que no solamente era el director ejecutivo de este partido, sino que era el esposo de Nicola Sturgeon, la ex líder de este partido, la que fue primera ministra de Escocia, considerada una de las figuras políticas más formidables de Gran Bretaña, y ahora los dos están en desgracia. Ayer sentenciaron 5 años de cárcel con 3 meses a este individuo. Su esposa había sido ya detenida hace un par de años, bueno, en el 2023, como parte de una investigación policíaca. En 2023 renunció, la detuvieron y luego la soltaron. Dice que ella no tuvo absolutamente nada que ver y no sabía todo lo que estaba haciendo su esposo. Oiga, aparece una pieza muy interesante en el New York Times, porque se murió hace unos días una de las figuras políticas más influyentes y más relevantes de la dictadura cubana, Ramiro Valdés Mendoza.

0: montañas y luego se volvió parte de la dictadura. Lo que dice esta pieza es que se consideraba, después de los hermanos Castro, el hombre de más poder en la dictadura cubana. Sin embargo, tuvo sus altibajos, ¿no? Tuvo sus pleitos con Fidel Castro. Bueno, a ver, pues Fidel Castro tuvo 60 años al poder, ¿no? Él fue nombrado, tan pronto llegaron al poder, después de, pues ya sabe, aquel viaje quijotesco de decenas de combatientes de México a Cuba a bordo del yate de pesca Granma en 1956 para luchar contra el ejército del dictador entregado a los Estados Unidos, Fulgencio Batista, ¿no? Pues cuando se fueron a la Sierra Maestra eran una inspiración, ¿no? Fidel Castro, Raúl Castro, el Che Guevara, Valdés, etcétera, etcétera. Bueno, pues lo nombraron el primer director del Ministerio del Interior de Cuba, tan pronto ganó la revolución. Y ahí estableció este sistema de espionaje total sobre los cubanos. Luego se enemistó con Fidel Castro, primero, pues 10 años después de ganar, en 1969. Luego regresó de su exilio político. Se volvió a pelear con Fidel Castro en 1986. Pero una de las cosas que me sorprendió más, cuando Raúl Castro toma el poder, porque ya Fidel Castro estaba demasiado enfermo, nombra a Valdés ministro de Tecnologías de la Información y la Comunicación. Tenía más de 70 años. Y entonces este tipo fue el primero que supervisó los esfuerzos del régimen por controlar Internet en Cuba. Y él decía que Internet era el potro salvaje de las nuevas tecnologías que puede ser controlado y debe ser controlado. A los más de 70 años de edad era el de Internet en Cuba. Murió Ramiro Valdés Menéndez, arquitecto de este estado de vigilancia cubano. Y con esto nos quitamos la mirada del ombligo.
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1: Me da mucho gusto conversar hoy en W Radio con Arturo Sarucán, consultor, ex embajador de México en los Estados Unidos, articulista, conferencista. Arturo, qué gusto saludarte. ¿Cómo estás? Muy buenas tardes.
2: Igualmente, Carlos. Todo lo mejor.
1: Gracias. Primero fue la Cámara de Representantes, ayer fue el Senado. Hay un voto que aparentemente es simbólico porque no obliga a Trump a parar la guerra, pero sí le dice que tiene que pedir permiso del Congreso para seguir la guerra en Irán, para una guerra en Irán. Más allá de este simbolismo, pues varios republicanos se pasaron del lado de los demócratas y por eso tanto la Cámara de Representantes como el Senado lograron hacer este voto, esta suerte de voto de censura, así se interpreta, contra Donald Trump. ¿Cómo lees este asunto, Arturo?
2: Pues mira, Carlos, primero es el Congreso que ha vuelto a encontrar, y sobre todo esos republicanos, porque hay que recordar, la mayoría republicana en la Cámara es apenas de 5 escaños. Entonces es necesario para que una ley como esta se apruebe, tiene que haber algunos votos republicanos. Pero lo que está pasando es que primero el Congreso está, digamos, ejerciendo sus atribuciones y su responsabilidad. Hay una ley que se llama los poderes de guerra, que se aprueba después de la guerra de Vietnam, que obliga a cualquier titular del Ejecutivo estadounidense, Carlos, a pedir autorización del Congreso para proseguir un conflicto armado y sobre todo el despliegue de tropas estadounidenses en el extranjero después de que han pasado 60 días. Y evidentemente, pues desde febrero lleva Trump dándole al pandero la guerra en el Golfo Pérsico, y por lo tanto primero está el Congreso buscando ejercer esta responsabilidad y esta atribución que tiene en materia de actividades militares estadounidenses en el extranjero. Pero segundo, y lo que explica en gran medida que algunos republicanos se hayan pasado con la oposición demócrata, pues que como todos nosotros están viendo las encuestas, Carlos, y las encuestas en todo el país están demostrando que las acciones bélicas que Trump inició junto con el gobierno israelí en febrero de este año para bombardear Irán son altamente impopulares, porque además no solo Trump, hay que recordarlo, tú y yo lo platicamos en su momento cuando ganó Trump en el 2024, una de las promesas de campaña Trump que, digamos, le generó mucho apoyo y mucha simpatía era terminar con el involucramiento militar de Estados Unidos en zonas del mundo. Y además, la guerra en Irán pues ha pasado factura a una espiral inflacionaria brutal que estamos viviendo en Estados Unidos. El galón de gasolina promedio nacional anda por arriba de los $4, y esos republicanos están enormemente inquietos porque van a las urnas en noviembre para buscar su reelección y saben que este tema de la inflación, la carestía, el costo de vida, el precio de la gasolina, que es una especie de santo grial para el consumidor estadounidense, les pueden pasar la factura, y el Partido Republicano, como todos creo prevemos, perderá muy probablemente la mayoría en la Cámara de Representantes.
1: ¿Y a Trump lo ves cómodo con esta posibilidad? ¿Lo ves desapegado de la realidad? Porque no querría eso, ¿ves? ¿O sentirá que tiene tiempo para revertirlo? ¿Cómo lo ves?
2: Yo creo que por un lado hay un poquito de arrogancia y de miopía, porque el presidente creo asume que puede revertirlo. En parte eso explica por qué finalmente ayer estuvo en uno de los estados electoralmente más importantes del país, Pensilvania, tratando de cacarear primero que pues logró todos sus objetivos en la guerra contra Irán, lo cual es absolutamente falso, y que los precios de los insumos de canasta básica, de la gasolina, vienen bajando, lo cual también es falso. También hay un factor que creo que está jugando un papel importante, que al saber que ya no puede reelegirse en el 28, al final del día pues no le preocupa tanto. Ha pasado toda una serie de leyes y de normas que lo blindarían de cualquier acción legal si es que los demócratas obtienen la mayoría en la Cámara, y ya no digas si logran arrebatarle también el Senado. Es más difícil, pero hay probabilidades de que el Partido Demócrata pudiese también arañar la Cámara de Senadores. Y un poco el presidente me parece que está en modalidad de yo ya me voy, háganle como quieran, es mi legado, es mi narrativa, y pues un poco vive en esta especie de burbuja en la que crecientemente me parece que está en al interior de la oficina Oval y de la Casa Blanca, y hay muchos legisladores republicanos que, pues, digamos, están viendo que están en la cuerda floja camino a noviembre, que están empezando a decir, pues esto va de por medio de mi reelección como legislador.
1: Uh-huh. Oye, Sora Mamdani parece que arrasó en las internas del Partido Demócrata, y esta ala más radical del Partido Demócrata, pues parece que se asienta, ¿no? Esta figura tan, tan viral, el alcalde de Nueva York, pues puso a los suyos en la contienda interna y los suyos arrasaron, ¿no?
2: Sí, ahí está la progresista del Partido Demócrata, que bajo el argumento de que la manera de confrontar a Trump no es pivotear al centro para recuperar votantes independientes, sino es movilizar a la base progresista del partido. Ojo, Carlos, este es el estado de Nueva York, un poco es como California. No creo que son baremos certeros del humor social que hay en Estados Unidos y de cómo tienes que construir, sobre todo para una elección presidencial, una coalición que pueda vencer al Partido Republicano. Pero ciertamente en estados como California, en estados como Nueva York, la propia capital, en Washington DC, ha ganado la primaria una candidata demócrata también de la ala progresista. Es decir, esto lo vas a ver en lugares que de alguna manera pues están cargadas al extremo de ese arco ideológico del Partido Demócrata, pero ciertamente, digamos, refuerza a quienes creen que la receta para derrotar a los republicanos en 2028 es escorarse a la izquierda, a escorarse a esa ala progresista. A mí me parece que no les va a redituar, me parece que es un error táctico y estratégico, pero hay este profundo debate en este momento al interior del Partido Demócrata.
1: O sea que a lo mejor todas estas dificultades que está enfrentando Trump por el tema Irán, no las capitaliza los demócratas justo por eso.
2: Pues puede ser, Carlos. Hay el peligro de que el Partido Demócrata no entienda cuáles son los ejes narrativos que tienen que usar: la corrupción de Trump, la venalidad de Trump, todo este escándalo en torno a cómo, trata a Washington DC como si fuera su propiedad del Mar-a-Lago, y el tema de, más que la guerra en Irán, las implicaciones que ha tenido la guerra en Irán para la inflación, para el costo de vida, para las chequeras de las familias estadounidenses, ¿no?
1: El tema de narcopolítica mexicana, ¿cómo lo ves en Estados Unidos? ¿Qué tanta atracción trae?
2: No, es un tema importante, sobre todo en la administración y entre un bloque, digamos, importante, legisladores republicanos cercanos a la Casa Blanca o el bloque de legisladores republicanos de origen hispanoamericano. Me parece que en el gran debate de la política pública estadounidense no está entre los temas más importantes. En los temas de política exterior sí lo está, por el tema persistente de la amenaza del uso de la fuerza unilateral por parte de Estados Unidos, que lo hemos estado viendo ya desde hace meses en el Pacífico y en el Caribe, con la decisión de volar lanchas que se sospechan, sin mayor prueba, se sospechan que están cargando estupefacientes y narcóticos de la zona andina hacia el norte del continente. En ese contexto sí, digamos, juega un papel. La comentocracia, sobre todo la comentocracia vinculada al mundo MAGA, sí es un tema importante, y no hay que echar en saco roto que este tema va a venir a más en las próximas semanas, sobre todo, Carlos, a medida que nos acerquemos a la fecha del 28 de junio, que es cuando corren los 60 días de la petición original estadounidense de un arresto provisional con fines de extradición para el gobernador en licencia de Sinaloa y 9 coacusados más. Bueno, 7 porque 2 ya se entregaron del otro lado de la frontera.
1: Muchísimas gracias, Arturo Sarucán. Me da mucho gusto saludarte.
2: Gran abrazo, Carlos.
1: Hasta luego. Arturo Sarucán fue embajador de México en Estados Unidos. Es consultor, articulista y conferencista.
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1: Mi querido Beto Lati, arráncate con la sección deportiva, por favor.
4: Querido Carlos, ya frente al estadio, ya estamos ante el Coloso de Santa Úrsula, ya veo a masas vestidas de verde, cantando, festejando, sí, la gente ha llegado muy temprano. Estamos hablando que el partido empieza en 4:15, tal como aconteciera en el juego inaugural. En lo que tuve yo de recorrido, te puedo decir que fluyó mucho mejor que hace un par de semanas para el duelo contra Sudáfrica, Carlos. Y por lo que yo veo desde acá en la terraza de Claro Sports, en la posición de W Radio, es espectacular todo el panorama y la cantidad de gente que ya está llegando al estadio. Llovió ligeramente aquí en el sur hace unos minutos. De momento sí vemos una nube por ahí acercándose. Parece que la amenaza de lluvia podría venir sobre todo hacia las 5 de la tarde, pero en ese instante no llueve. Carlos, marcadores al momento. Suiza está derrotando a Canadá 2-1 a falta de 4 minutos para concluir, con lo cual Suiza amarraría el liderato de grupo y Canadá iría al subliderato. Hay que entender que Canadá con el empate tendría para ser líder. ¿Qué repercusiones tendría esto? Evidentemente, a cada que se define un grupo, esto irá fluctuando, se irá modificando. En este instante, Canadá tendría que dejar Canadá para ir a Los Ángeles a enfrentar a Corea, a menos que haga un gol, y el equipo suizo recibiría el cotejo frente a Bélgica, aunque evidentemente, Carlos, el grupo de Bélgica está trabadísimo y va a cambiar mucho todavía. Bosnia
1: se está metiendo. O sea, si Canadá mete un gol más, se va a cabeza de grupo.
4: Exactamente, entonces Canadá terminará enfrentando a Corea del Sur y el que iría contra Bélgica sería el cuadro suizo. Pero de momento está así, cada un par de minutos. Bosnia se está metiendo en este instante. Va a cambiar mucho, pero en este momento será el rival de Estados Unidos, sobre todo en los terceros lugares como Bosnia, que le está pegando a Qatar 3-1. Es lo que más se va a modificar. En este instante el rival de México es Escocia. Será por instantes Escocia, también sobre todo porque Escocia juega más tarde contra Brasil a las 4 de la tarde. Se resuelve ese grupo. Okay. Los escoceses la tarde están enfrentando a los brasileños en Miami. También se enfrentan a esa misma hora Marruecos y Haití, un grupo muy trenzado por el liderato entre brasileños y marroquíes que empataron. Si Marruecos goleara a Haití por una buena diferencia, podría despojar a Brasil del liderato de ese grupo. Más tarde, ya está claro, el equipo mexicano aquí, en donde estoy, en el Azteca, enfrentando a la selección de República Checa, y Sudáfrica contra Corea del Sur, partido que se realiza en Monterrey. A Guadalajara, después de haber recibido ayer el Colombia-Congo, le queda un partido, ¿y qué partido? Plato fuerte. España-Uruguay el viernes. A Monterrey, después del de hoy, entre los Bafana-Bafana y el cuadro coreano, le quedará uno de 16avos, que en este momento sería...
1: Agarrón, ¿no?
4: Países
1: Agarrón.
4: Países Bajos-Marruecos.
1: Oh, oh.
4: Sería partidas en este momento. Ahora, si por ahí Marruecos le quita el liderato a Brasil, sería un Países Bajos-Brasil, imagínate tú.
1: No, por, o sea, por donde lo veas va a ser un agarrón, ¿no?
4: De final, Colombia que ayer hizo los deberes con mucho pesar. Qué rocoso equipo es, Carlos.
1: Ahora, si Portugal no le gana a Colombia, y entiendo que tiene que triunfar, ya no se daría el partido Portugal-Argentina, ¿no?
4: Exactamente, Portugal saldría de esa llave
1: el y Ronaldo
4: sería
1: Messi.
4: Una diferente como segundo lugar. Tendría que derrotar Portugal a Colombia. Ayer que resistía Congo frente al cuadro colombiano, por un momento pensé, como esto termina en empate y luego empate en Portugal y Colombia y gane Congo, Congo puede ser líder de grupo, pero no. Colombia logró sacar el partido, tuvo un gran dominio de balón, no metía la pelota o le anulaban goles. Lucho Díaz dio un partidazo, pero no encontró el gol. Y Suárez ha hecho un gran mundial también con el equipo colombiano. Muñoz, el lateral derecho que hace el gol, también, querido Carlos. Así que en este instante, así las cosas. Suiza está derrotando 2-1 a Canadá y está amarrando el liderato de grupo, Carlos.
1: Muy bien. Habla tú con Tlaloc. Yo veo lo de Chac y que se nos vaya la lluvia por hoy, ¿no?
4: Que todos se coordinen, por favor, y no haya lluvia. Y nada más informando, Carlos. Aquí estaremos en Claro Sports por W, 3 de la tarde. A las 4, aquí mismo, la delantera con Estaca, Videgaray, Pati Cantú, Félix Fernández, un servidor. Aquí mismo. A partir de las 6, el partido entre México y República Checa por la gran cadena W. También tendré el privilegio de estar ahí. Así que, si no les aburro tanto, aguanten que aquí estaré al menos hasta las 9 de la noche, Carlos.
1: Nunca nos aburres, querido Beto Lati. Te mando un abrazo fuerte.
4: Saludos.
1: Hasta luego.
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1: El resumen de lo que tuvimos el día de hoy. Arely Paz, contigo. Adelante.
5: La información, Carlos, 2:49. ¿Cómo va el tránsito en la Ciudad de México previo al partido entre México contra Chequia? Volvemos contigo, Víctor Sandoval. Buena tarde, cuéntanos.
6: Gracias, Arely. Buenas tardes. Quiero decirte que en la altura del Metro General ya han encapsulado un grupo de policías a un grupo de personas que se pretendían llegar. Son de diferentes organizaciones sociales, querían llegar al Estado de Ciudad de México. Ahí fueron encapsulados y prácticamente ya no pudieron avanzar. Está abierto solamente el carril del lado izquierdo en dirección hacia la zona sur. Ya lo que son las cercanías, a lo que es el Coloso de San Santa Úrsula de la última milla, que es la estación del tren ligero Virgel. A este punto, cerrado ya, porque siguen llegando muchísimas personas. Ya se abrieron las puertas del lado poniente de lo que es el estadio, por la avenida Limán, por la zona del periférico. Ya se abrió la circulación. Por el lado de Acosta, en este momento están formando ya a las personas para que empiecen a ingresar, previo registro, así como revisión que hacen los diferentes accesos y túneles. El mayor problema ha dejado de llover ya también en esa parte sur de la Ciudad de México. El reporte que tengo, Arely.
5: Gracias, buena tarde.
6: Buenas tardes.
5: En Oaxaca siguen las denuncias de personal médico porque no hay insumos y se opera con riesgos. Tarea Lanis, buena tarde.
7: Buenas tardes, Arely, buenas tardes a los amigos del auditorio. Comentarte que trabajadores de salud del Hospital General Dr. Aurelio Valdivieso rechazaron la versión difundida por el IMSS Bienestar respecto a que esta unidad operaba con normalidad. Aseguraron que persisten graves deficiencias en infraestructura, equipamientos e insumos que afectan la atención a la población. A través de un comunicado dirigido a medios de comunicación y a la ciudadanía, el personal médico señaló que, si bien es cierto, continúan brindándose los servicios, esto ocurre en condiciones adversas gracias al compromiso ético de médicos, enfermeras y demás trabajadores. En estos momentos sostienen una reunión con personal del IMSS Bienestar y el vocero de esta dependencia aquí en Oaxaca ha asegurado que no hará declaraciones hasta en tanto no concluya este encuentro en la unidad médica hospitalaria del IMSS Bienestar aquí en Oaxaca. El reporte.
5: Estaremos pendientes. Muchas gracias, Tare.
7: Pendientes y atentos.
5: En un nuevo golpe contra el robo de combustible, autoridades federales y estatales decomisaron 63 mil litros de hidrocarburo en un centro de acopio ilegal ubicado en Pénjamo, Guanajuato. Durante el operativo también fueron aseguradas contenedores, vehículos y equipo presuntamente utilizado para el almacenamiento y traslado de combustible extraído de manera ilícita. Con datos actualizados de las elecciones en Perú, la diferencia entre Keiko Fujimori, candidata de derecha, es de 43.387 votos sobre Roberto Sánchez de la izquierda. Fujimori alcanzaría el 50.1%, Sánchez el 49.08%. Los jurados electorales tendrán ahora que resolver las impugnaciones pendientes. Apenas son un 0.2%. Analistas y periodistas en Perú señalan que esto ya es irreversible. Ahora el jurado ya no cuenta solamente votos, sino que analiza las denuncias. Tendrá hasta mediados de julio y se prevé que el 28 de julio proclamen oficialmente a Keiko Fujimori como presidenta electa del Perú. Hasta aquí la información, Carlos.
1: Gracias, Arely.
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1: Muchas gracias, Arely Paz, por todo el día de hoy.
5: Gracias, Comen Rico.
1: Gracias, querido duende. Impresentable del duende. Muy buena tarde.
8: Igualmente, querido Charlie, buena tarde.
1: Y sobre todo, muchas gracias a todos ustedes por habernos escuchado. A nombre de todos los que hacemos este programa, mañana en punto de la una, aquí les esperamos. Soy Carlos Loret de Mola. Muy buenas tardes.

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1: Espacio de noticias, muchas gracias que se queden con nosotros desde este momento y hasta las 4 de la tarde. Ya lo saben, siempre algo muy interesante que comentar con ustedes sobre lo que nos está dejando la jornada en el panorama nacional y sobre todo aquí en la entidad oaxaqueña, en la capital. Como siempre, pues mucha actividad, mucho tema que comentar con ustedes, y esperamos que también tengan mucho que compartirnos a través del 951-308-1361. Tarde de fútbol se acerca, tarde de fútbol se antoja, tarde de convivencia, tarde de familia, tarde de amigos, tarde de también concentración masiva, numerosa en diferentes puntos de nuestras ciudades donde se instalan las pantallas estas de gran tamaño para poder reunir allí a muchas personas que puedan disfrutar del evento, que puedan corear los goles, las porras, los vivas. En fin, al final de cuentas estamos en pleno mundial y hoy juega México contra Chequia. Un partido, si no del todo resuelto, se antoja con un marcador bastante cómodo en un momento dado para la selección mexicana, aunque déjeme decirle que han tenido lugar partidos con amplios favoritos que no necesariamente han sido contundentes contra los rivales de menor nivel, tal vez, ¿no? En cuanto a pues historia, en cuanto a tradición futbolera, en cuanto a participación en mundiales de fútbol. A eso me refiero. Pero bueno, han habido partidos con representantes de países que no figuraban en el mundial y que han hecho un papel bastante digno, y hemos conocido historias muy singulares y hemos tenido también, por supuesto, información que pues estremece a la población con cada uno de los esfuerzos que se hacen para alcanzar un lugar en una competencia internacional que, a querer o no, ahí tiene la atención del mundo mundial. Así que se juega hoy el partido, el tercero de la serie, Chequia-México, México-Chequia. Usted se quedará en casa, ocupará algún lugar, los que ofrecen los diferentes centros de entretenimiento en la ciudad, o bueno, se irá a concentrar con la familia allí a donde instalan las pantallas de gran tamaño. Aunque para este tercer partido observo que hay menos lugares que ofrecen esta posibilidad, ¿no?, de reunirse allí con los demás aficionados, mucha gente que no conocemos, pero con la que coincidimos en la afición por el fútbol y sobre todo en el apoyo a la selección mexicana. Bueno, pues pásela bien, cuídese mucho. Son las 3:03 p.m. en esta segunda emisión del noticiario Encuentro para el estado de Oaxaca desde la capital. Vamos con Lilu Martínez, avances de algunas notas que les llevamos a detalle de aquí a las 4 p.m. Bueno, vamos a adelantarles que la Secretaría de Gobernación informó la mañana de este miércoles que junto a integrantes de la Secretaría de Seguridad y Protección Ciudadana se reunieron con dirigentes de la Alianza Mexicana de Organizaciones de Transportistas, AMOTAC. Esto, si bien no resolvió del todo el tema de los bloqueos, porque sí hubo algunos, por lo menos permitió establecer algunos acuerdos que ya cada uno por su lado han dado a conocer, tanto la Secretaría de Seguridad Ciudadana como los integrantes de la AMOTAC. También tendremos información con mi compañero Álvaro Morales, un tema que está siendo sin duda también digno de pues observarse en la capital oaxaqueña, donde se está llevando a cabo una planeación, un reordenamiento de taxis colectivos, e incluso pues hay ya inquietudes en torno a lo que para algunos resulta una muy, muy mala planeación de taxis colectivos. Hay quejas, hay señalamientos, ninguna instancia ha avisado sobre esta organización, además de que se tienen que desplazar varios metros sorteando baches, piedras, vehículos, en el caso de los que acuden a la terminal de segunda clase. Ya les tendremos la información completa. Ahora sí que dijera la canción del filósofo Juan Gabriel, la intención es buena, nadie se los quita, pero algo más se tiene que hacer. De entrada, pues está causando ya algún tipo de rechazo, de incertidumbre, de inconformidad por parte de los trabajadores del volante y de los usuarios. Esta tarde también les vamos a informar que persiste cierre en el tornillo, no arrancan obras de solución a un año del derrumbe. Recordará usted que en la pasada temporada de ciclones 2025, y la verdad es que parece que fue ayer, ¿no? Pero ya prácticamente desde hace un año que no hay paso en esta carretera Mitla-Tehuantepec por un derrumbe de una carretera recién estrenada, recién inaugurada. No teníamos ni un año de estar ya teniendo esta oportunidad del recorrido de alrededor de 2 horas y media, 3 horas entre la región del Istmo de Tehuantepec y la capital oaxaqueña, cuando ¡pum! Un derrumbe en medio de la temporada de lluvias. Una mala ejecución de obra. ¿Qué errores pudieron haber ocurrido allí? ¿Qué se pudo hacer para haberlo evitado? No tengo la menor idea, pero el hecho es que pues ahí está el problema, y se ha hablado de una importante inversión para hacer un viaducto, para hacer un puente prácticamente que libre esta parte del túnel del tornillo, pero parece que todo está bastante quieto. A lo mejor con el presupuesto 2027 podrían incluirse ya los recursos para los trabajos correspondientes que podrían llevar todo el año 2027, si es que se iniciara desde por lo menos el primer trimestre del próximo año. En fin, como siempre, hay mucho y muy interesante de qué comentarles durante esta cobertura informativa del noticiario Encuentro. Si les parece, vamos de inmediato con algunos temas del panorama nacional, y tiene que ver con que la Secretaría de Gobernación informó que la mañana de este miércoles 24 de junio, servidores de la dependencia junto a integrantes de la Secretaría de Seguridad y Protección Ciudadana se reunieron con dirigentes de la Alianza Mexicana de Organizaciones de Transportistas, AMOTAC. Por medio de redes sociales, la SEGOP, a cargo de Rosa Isela Rodríguez, detalló que mantiene abiertos los canales de diálogo y seguimiento institucional, y que como resultado del diálogo, la organización transportista acordó realizar movilizaciones sin bloqueos carreteros, aunque sí hubieron algunos, Sí hubieron algunos bloqueos carreteros, no se pudo evitar totalmente, pero bueno, de alguna manera no resultó tan perjudicial como se había anunciado. Se suscribió una minuta de trabajo y una ruta de atención a los planteamientos. La organización reiteró que únicamente realizará movilizaciones sin bloqueos carreteros. El gobierno de México mantiene abiertos los canales de diálogo y seguimiento institucional, informaron desde la Secretaría de Gobernación. Más tarde, por medio de un comunicado, la SEGOP detalló que en la reunión participó el secretario de Seguridad y Protección Ciudadana, Omar García Harfuch, y el subsecretario de Gobernación, César Yáñez Centeno Cabrera, quienes continuaron el diálogo con dirigentes de transportistas para dar seguimiento a los planteamientos de la organización. Mientras tanto, la AMOTAC, en voz de Rafael Ortiz Pacheco, informó que con este acuerdo desisten de las movilizaciones y bloqueos en las carreteras. Sin embargo, se destaca que por la mañana de este miércoles, los integrantes de esta organización sí cerraron la circulación en la autopista México-Pachuca, a la altura de la caseta número 23 en Ecatepec, en dirección a la Ciudad de México. También bloquearon parcialmente la carretera México-Querétaro y mantuvieron un bloqueo en el carril de Tultitlán sobre Boulevard Tultitlán. Previamente, los transportistas cancelaron el megaparo que tenían previsto para este miércoles desde las 7 de la mañana en carreteras del país y en el marco del partido de la selección mexicana contra Chequia. Entre las demandas del sector se encuentran quitar los permisos y parar las extorsiones para poder circular en los municipios, más seguridad y no al cobro de grúas estatales y federales. También piden no más abusos de autoridades, no más abuso de autoridad en la central de abastos en la Ciudad de México, no más acuerdos entre autoridades y operadores de grúas y no más extorsiones de parte de las fiscalías para la devolución de vehículos. De esto es que han venido sufriendo, aseguraron los transportistas, y bueno, por lo menos hay una promesa, ¿no?, por parte de las autoridades, en este caso de la Secretaría de Gobernación y de la Secretaría de Seguridad y Protección Ciudadana Federal, para pues hacerles de alguna manera mejores o mayores garantías en el desempeño de sus labores por las carreteras de nuestro país, en donde han sufrido asaltos, en donde han sufrido secuestros, en donde las propias organizaciones, o perdón, las propias corporaciones que estarían para poder brindar seguridad son las que han maltratado a los transportistas, exigiéndoles algún tipo de cobro irregular, por supuesto. Y ahí tiene usted las consecuencias. El amago, pues le sirvió a ellos para poder establecer esta comunicación con las instancias del gobierno federal. La verdad es que, y desafortunadamente, tuvieron que recurrir, como muchas otras organizaciones. También habrá que pensar, claro, que en el músculo que representan, en la capacidad, en la cobertura que tienen. Ya lo vimos con la CENTE, y no es ninguna sugerencia, ¿eh? No es ninguna idea. No, pero la CENTE sentó una y otra y otra y otra vez a la Secretaría de Gobernación, a la Secretaría de Educación Pública, a la Dirección General del ISSSTE, etcétera, etcétera, etcétera. En el caso de la MOTAC, por su músculo, por su presencia, por su capacidad y su estrategia de movilización, pues también tuvo que sentar a la Secretaría de Gobernación y al propio Secretario de Seguridad Pública Federal para atender sus reclamos. ¿Pudieron haberlo atendido sin llegar a esos extremos, sin haber tenido ese amago? Sí, seguramente sí. Pero muchas veces pareciera, ¿no?, que esa es la ruta, la presión, la movilización, el que se vean obligados a establecer mejores mecanismos de acción para algunos sectores de la sociedad, que déjeme decirle, por supuesto que no todos los sectores, no toda la gente organizada, de alguna manera, ha tenido ni tendría la misma atención del gobierno federal. Eso es un hecho. 3:13, vamos a los anuncios, volvemos de inmediato.
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0: Muchas gracias, 3:16. Vamos de inmediato con la información que se está generando a esta hora y aquí en el estado de Oaxaca. Bueno, vamos a iniciar por lo que es relevante a esta hora, en estos días, en la capital oaxaqueña. Ya le adelantaba, bueno, y mucha gente lo está observando en la ciudad de Oaxaca, cómo están tratando de resolver de alguna manera el desorden que desde hace mucho tiempo han tenido los taxis colectivos o los llamados foráneos. Desde la Secretaría de Movilidad del Gobierno del Estado, por supuesto también de alguna manera interviene la autoridad municipal en la ciudad de Oaxaca, se ha implementado un ordenamiento, aunque está teniendo algunos tropiezos, está teniendo muchas áreas de oportunidad, estaría siendo como que digno de revisión, a ver qué está pasando y cómo se tendrá que resolver de la mejor forma, porque no solo hay que pensar de golpe en dónde instalar los taxis, sino en lo que esto representa para el usuario, que desde ahí precisamente han surgido las mayores inquietudes al respecto. Álvaro Morales nos tiene la información completa sobre este tema. Muy buena tarde, Álvaro, te escuchamos.
1: ¿Qué tal, Francisco? Buenas tardes. Efectivamente, como lo has comentado, hicimos este día, Francisco, un recorrido en las zonas donde se están reordenando los taxis colectivos, los lugares donde se están implementando las nuevas terminales de estas unidades de motor que son pues muy socorridas en el ámbito estatal. Francisco, sabes que la movilidad en Oaxaca depende de dos vertientes esenciales. La primera, el autotransporte, los autobuses de tanto urbanos como suburbanos, y por otro lado, los taxis colectivos, en una menor medida, los taxis de sitio. La Secretaría de Movilidad comenzó desde hace ya algunas semanas un proyecto que tiene la finalidad de ir sacando de la circulación en el primer cuadro de la ciudad y áreas contiguas a justamente a los taxis colectivos, a los taxis de foráneos. Esta situación ha causado interrogantes por parte de los usuarios, también de los propios conductores, quienes varias veces durante las últimas dos semanas veían cómo por algunos periodos, a veces de una hora, tres horas, cinco horas, el periférico, principalmente de la ciudad de Oaxaca, se despejaba de estas unidades de motor. No se podía apreciar en las inmediaciones de las centrales de abasto este tipo de unidades de motor, los taxis colectivos, una situación que se ha ido ampliando. Ya en este momento la circulación es prácticamente nula en la calle de Valerio Trujano, en algunos puntos del periférico sur de esta capital, porque ya se ha establecido, Francisco, dos puntos como terminales. Un punto, la central de abasto, en un estacionamiento contiguo a la terminal de autobuses de fletes y pasajes. Ahí se han colocado los colectivos que cubren rutas como el Valle Eteco, Telixtlahuaca, San Pablo Huitzo, también algunos puntos más cercanos a esta capital como Santa María Atzompa, San Jacinto Amilpas. Ahí se han colocado estas unidades de motor a donde tienen que ir ahora los usuarios. Ya no los toman en Trujano, ya no los toman en el periférico de la ciudad las personas, sino que tienen que desplazarse hacia este estacionamiento contiguo a la terminal de autobuses de segunda clase. Y el otro punto que está en vías de crecimiento es una base que está siendo colocada a un costado de una tienda abarrotera en Riberas del Atoyac, bajando el puente Valerio Trujano a mano izquierda. Hablamos de unos 850 metros de la central de camionera de segunda clase. Está del otro lado de Riberas del Atoyac. En este punto van a funcionar unidades de San Antonio de la Cal, de San Pedro Ixtlahuaca, y también se está previendo que lleguen a este punto taxis de Zaachila, Santa Cruz, Ojocotlán y otros puntos, Tlalpan de Guerrero del Sur, de los valles centrales de Oaxaca. Vimos las instalaciones, recorrimos estos puntos y lo que hemos recogido son quejas generalizadas, Francisco, de las personas usuarias y de los propios transportistas. Los ciudadanos usuarios se quejan de que tienen que transitar entre baches, entre charcos de agua, tienen que transitar muchas veces a ciegas porque acusan a las autoridades de no haberlos notificado de una forma eficiente de dónde se iban a colocar las unidades de motor para que pudieran ser abordadas. Es el caso de la terminal de segunda clase. Los ciudadanos además se quejaban de la inseguridad de la zona porque tienen práctica de ir sorteando las unidades de motor y luego todavía buscar el lugar donde se encuentran para poder abordarlas. Muchas de estas personas caminan desde el centro de la ciudad de Oaxaca, calles como Zaragoza, calles como Arista, calles como Aldama, calles como Galeana. Desde ahí caminan y la verdad, Francisco, se nota rispidez, se nota inconformidad ante esta situación. Y no solamente los usuarios, sino también los propios ruleteros, quienes incluso están tan a disgusto con este reordenamiento de taxis colectivos, Francisco, que incluso están vaticinando que en las próximas elecciones podría haber un voto de castigo contra Morena, e incluso están vaticinando los propios taxistas que Morena va a perder las próximas elecciones aquí en Oaxaca. Escuchemos si te parece.
2: Está afectando al pueblo, no lo está afectando a los transportistas como tal, los grandes transportistas. Él está afectando al pueblo y desgraciadamente del pueblo ganó el voto.
3: Dice que también al pasaje no, ustedes y el pasaje no.
2: No, afectó al pueblo, afectó sobre todo a las personas más humildes. Y eso es lo que él no ve, el que le dio el voto a él, pero va a perder en estas nuevas elecciones, Morena pierde.
1: Hay otra problemática, Francisco. Personas que vienen del Valle Teco, pero que tienen que continuar su camino hacia otros puntos, como te decía, el sur de la ciudad de Oaxaca. En estos casos, las personas tienen que llegar a la terminal de autobuses de segunda clase y de ahí descender para dirigirse a la otra terminal ubicada en Riberas del Río Toyac, pasando Riberas, pasando el puente Valerio Trujano, en una situación que estamos hablando de 800 metros, pero en esta situación, Francisco, es una zona pues bastante insegura. Es una zona insegura, una zona donde hay escasa vigilancia policiaca y donde se encuentra la terminal de los taxis que van hacia el sur de los valles centrales. Es terracería, está cerca de charcos de agua y también de un lugar donde el mal olor proveniente del río Atoyac y las aguas residuales que ahí se vierten, pues llega a la zona. Están los usuarios previendo que esta terminal va a tener serios problemas de seguridad. Dicen que se van a exponer en las noches a ser asaltados. Y en el caso de los taxistas también indican que se pueden exponer a atracos por parte de grupos delincuenciales. Escuchemos.
2: Póngale que es mejor el hoy no circula, que se bajen los burócratas de un día de su coche. Último modelo. Sí, hay demasiado tráfico. Hoy no circula, hoy no circula.
3: Muchas gracias, señor.
2: También vengo caminando
3: desde ¿Desde dónde viene? Disculpe. Con cuidado.
2: Desde Zaragoza, donde me deja mi carro.
1: Es una situación, te digo, Francisco, que independientemente de lo que opine el resto de la población y los automovilistas, hablando del sector que ocupan los taxis colectivos, es perceptible a simple vista de inconformidad. Continuemos escuchando el punto de vista de la población.
4: Es hasta acá. Sí, las personas de la tercera que se bajan hasta allá y tienen que caminar toda la ribera para llegar aquí a sus centros de trabajo o para que vengan a hacer sus compras, tienen que cruzar todo esto. Y pues ayer en la mañana ya iban a atropellar a una señora allá. O sea, no sé si ese es el cambio que prometieron, que para mí no es lo correcto.
3: Es más riesgoso,
4: Para los ciudadanos. Tenemos esta acera toda vacía. Esta calle está toda vacía, entonces aquí está saturadísimo de taxis, no se puede pasar. O sea, para los peatones, ¿usted cómo lo ve ahorita, mire? ¿Cómo lo ve? Están cruzando, mire el peligro.
1: Como tú lo dices, Francisco, son zonas de oportunidad. Las autoridades han indicado que durante este mes de junio los ruleteros no van a ser objeto de ninguna sanción quienes no acaten estas nuevas terminales que están siendo implementadas. Sin embargo, a partir de julio, las autoridades han informado que habrá ya sanciones para los taxistas que no respeten estos puntos de reunión. hay entre los ruleteros justamente malestar, evidentemente por otra cosa. En el caso de la terminal que se ubica en esta parte posterior o hacia el sur, después del puente Valerio Trujano, porque ellos afirman que la recolección de pasaje se ha venido hacia abajo. Los ruleteros indican que solamente han sacado hasta 100 pesos para mantener a sus familias al día, una situación que es evidente. ¿De dónde proviene esto? Están acusando falta de sincronización, porque unos sitios de San Pedro Ixtlahuaca, por ejemplo, están en esta zona, en esta segunda terminal, pero otros taxis de San Pedro Ixtlahuaca están arremolinados en la central de abasto, en la central camionera. Esto para los taxistas es una competencia desleal y reflejo de la falta de organización entre las autoridades de movilidad, y una situación que ellos dicen tiene que resolverse, porque de lo contrario ellos están ya amagando con movilizar e incluso irse a parar a la terminal de segunda clase, porque aunque no es una zona que está destinada para ellos, ellos digan que mientras haya taxis de sus mismos municipios en la central en la terminal de segunda clase, va a ser una competencia desleal que ellos no están dispuestos a afrontar a partir de ahora. Escuchemos.
5: No, pues que estamos muy mal aquí, muy mal ordenados. La gente no llega, el pasaje no llega. Están los carros, mire, vacíos.
6: Y así llevan 3 días, dicen, ¿no?
5: Ya.
6: Imagínense. Ya. Falta más planeación. Su mensaje para las autoridades, ¿cuál sería? ¿Qué les diría usted a las autoridades?
7: Pues, ¿qué le vamos a decir? Que pues no tenemos ahorita pasaje, ¿no? Y estamos pagando tenencia, seguro.
6: Y más que dicen que hay que promover el empoderamiento femenino, ¿no? Y les deberían ayudar mejor, ¿no?
7: En vez de pues que... sí, pero no ayuda en nada, al contrario.
1: Francisco, es el reporte que tenemos.
0: Muchas gracias, Álvaro. Muy completa la información, como siempre, en la cobertura de Noticias.

0: autoridades correspondientes, reconocer que algo más se tiene que hacer, reconocer que se tienen que mejorar, reconocer que se tiene que habilitar esos espacios de la mejor manera. No solo pensar en lo que al propio trabajador del volante, ¿no?, se refiere o incumbe, el usuario, que al final de cuentas también es un factor de lo más importante en medio de todo esto. Si no hubiera usuarios, pues por supuesto no hubiera este tipo de servicios de transporte público. Estamos atentos a su opinión, 951-308-1361. Vamos a los anuncios, volvemos con más noticias.
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En este momento son las 3:33, avanzamos con la emisión Encuentro. Un profesor de la Escuela Secundaria Jaime Torres Bodet en Santo Domingo, Tehuantepec, recuperó su libertad luego de que una magistrada del Poder Judicial de Oaxaca revocara la vinculación a proceso y retirara la medida cautelar de prisión preventiva que le había sido impuesta por un juez. El docente enfrenta acusaciones por presuntos delitos de pederastia. Tras su detención, un juez había determinado vincularlo a proceso y mantenerlo en prisión preventiva mientras continuaban las investigaciones. Sin embargo, la defensa del profesor impugnó la resolución al considerar insuficiente

0: el plazo otorgado para preparar su estrategia jurídica. El recurso fue analizado por la magistrada Alba Osorio Velasco, quien resolvió dejar sin efecto la determinación y ordenar que el imputado continúe el procedimiento en libertad. De acuerdo con los antecedentes del caso, existen al menos 3 denuncias penales en contra del docente. Familiares de una de las víctimas y representantes de organizaciones civiles señalaron recientemente que podrían existir más adolescentes afectadas, además de denunciar presuntas irregularidades en la atención institucional del caso. Mi compañero Antonio Villaseñor nos tiene información desde la ciudad y puerto de Salina Cruz. Buena tarde, Villaseñor.
1: Muy buenas tardes, Francisco, un gusto poderte saludar desde el puerto de Salina Cruz. Te comento rápidamente que esta mañana pescadores de la población de Ensenada Bahía La Ventosa, agencia municipal perteneciente al puerto de Salina Cruz, dieron a conocer que la mancha de hidrocarburos, que bueno, ayer denunció también un grupo de habitantes, pero hoy los pescadores dieron a conocer que esta mancha ya está llegando a las orillas de la playa, esto por el lado donde se encuentran los restaurantes, este lugar conocido como rumbo al Faro de Cortés, que se ubica en esa agencia municipal, lo que está generando igual ya una grave contaminación. Hay que recordar que ayer se hablaba de que vino a dar hasta este punto parte de ese derrame que se generó en la colonia Jesús Rasgado, parte alta, y que bueno, por un arroyo llegó hasta colonias bajas como lo es la Porfirio Díaz, parte del Hidalgo Oriente, Poniente, y bueno, también hasta este punto del emisor de Petróleos Mexicanos en este lugar conocido como la Laguna de la Bahía La Ventosa. Mientras tanto, pues los pescadores señalaron que solicitan la atención de Petróleos Mexicanos para poder resolver esta problemática, este daño ambiental, y sin duda para que ellos puedan seguir haciendo su actividad pesquera, que de ahí más del 90% de los pobladores de esta agencia municipal se viven ellos y sus familias. Hay que señalar, Francisco, que en lo último que va de este 2026 se han tenido varios derrames, pero en ductos, en algunas tuberías, en algunos problemas que se han generado dentro de la refinería, pero este derrame en las playas de Bahía La Ventosa, este es el segundo que se comete en este año, y que bueno, sin duda, Francisco, ha generado la alerta entre los mismos pescadores, ya que ellos señalan que derivado a este derrame, pues el ahora sí que la pesca disminuye, afecta los bolsillos de las familias ventoseñas, y están exigiendo que Pemex pueda reparar a la brevedad este tema, y sobre todo por los fuertes olores que expide este hidrocarburo que se encuentra ya en las orillas, ya entre las piedras de esta zona de Ensenada Bahía La Ventosa. No se descartan, Francisco, algunas manifestaciones dentro, a las afueras, perdón, de la paraestatal Petróleos Mexicanos. Se sabe que ya hoy una cuadrilla de trabajadores de Petróleos Mexicanos acudió hasta la zona a hacer la limpieza de la misma, y que bueno, se espera que sobre todo en el lado lagunar, se espera que ya en próximas horas pueda anunciar Petróleos Mexicanos la atención que se está dando a esta parte afectada, pero ya los pescadores están dando a conocer que también se tienen que limpiar la zona conocida como las playas cercanas a los restaurantes de este lugar conocido como el Faro de Cortés, aquí en el puerto de Salina Cruz, Francisco.
0: Gracias por el reporte, Villaseñor. Continuamos. Buena tarde.
1: Gracias, Juan.
0: Rosa tarde, por cierto, en toda la región del Istmo de Tehuantepec, de las zonas más calurosas de Oaxaca, en estos días, por arriba de los 35 grados centígrados. Bueno, ambiente pues también muy propicio para disfrutar de la convivencia más tarde en torno al encuentro que sostendrá la selección mexicana con su similar de Chequia. Por cierto, usted puede escuchar también la transmisión completamente en vivo por la señal 95.7 de FM a través del grupo Encuentro. Son las 3:38. Le decía que a un año del colapso del túnel El Tornillo, ubicado en la autopista Mitla-Tehuantepec, continúa sin iniciar los trabajos de construcción del viaducto. Podría permitir ya el restablecimiento de la circulación en ese tramo carretero. Los conductores que, pues, tienen esa ruta señalan que hasta ahora no se observa maquinaria ni labores relacionadas con la obra anunciada por las autoridades federales, lo que genera incertidumbre sobre los tiempos de ejecución del proyecto. Habríamos pensado que con el presupuesto, el ejercicio 2026, podría darse inicio con esta obra, pero pues no. Habrá que esperar durante el 2027 para poder, en un momento dado, saber si ya la federación habría de destinar los cientos de millones de pesos que va a requerir la construcción del viaducto. El túnel, recordemos, sufrió un colapso desde el 22 de junio del año pasado. Ha transcurrido un año. Le decía hace unos minutos, la verdad es que me parece que ha pasado tan rápido el tiempo que parece que fue ayer, que parece que fueron hace algunas semanas, pero no, fue desde el 22 de junio del 2025. Es decir, ya superamos el primer año en que allí el túnel colapsó, el cerro terminó por colapsar el túnel, el tornillo, y se han buscado y encontrado algunas alternativas, algunas vías que resultaron de pronto riesgosas también, pero como en su momento también lo advertimos, una vez que comenzara a llover, ese río por el que hay que atravesar sería pues muy peligroso y lo mejor es no intentarlo siquiera, por lo que ya no hay más. Entonces lo que resta es esperar, insisto, por si en el presupuesto 2027 se incluye la recuperación de esta vía, que le digo, nos duró muy poco el gusto. Apenas hacía algunos meses cuando ya se quedó en estas condiciones. Y sí, lo más reciente es esto, la observación de que ahí no hay visos, no hay ningún dato, ¿no?, que nos refiera que ya comenzaron a hacer los trabajos. El sitio permanece inhabilitado, afecta la conectividad en una de las principales vías de comunicación entre los valles centrales y el Istmo de Tehuantepec. La carretera antigua, la carretera federal 190, ha sufrido también recientemente derrumbes y se ha vuelto sumamente peligroso en algunos tramos. De por sí, usted sabe, la de curvas que hay en esa carretera federal 190 entre el Istmo de Tehuantepec y la capital oaxaqueña. La Secretaría de Infraestructura, Comunicaciones y Transportes informó en abril de este 2026 que se realizaría la construcción de un viaducto como solución definitiva al problema y anunció el inicio de trabajos preliminares para habilitar accesos a la obra. El proyecto contempla una inversión superior a los 1.250 millones de pesos y, de acuerdo con la planeación oficial, tendría una duración aproximada de un año. Sin embargo, ante la falta de avances visibles en el lugar, existe preocupación de que los plazos previstos se extiendan y que la solución definitiva tarde más tiempo del estimado originalmente. La construcción de la presa Mujer Solteca podría continuar luego de que un juzgado federal negara la suspensión definitiva solicitada dentro de un juicio de amparo promovido por integrantes del Observatorio Comunitario del Agua. La resolución fue emitida por el juzgado segundo de distrito que determinó no conceder la medida cautelar que buscaba frenar temporalmente el proyecto hidráulico mientras se analiza el fondo del litigio. El recurso legal fue impulsado por Juan José Consejo Méndez, representante de una organización ambientalista que forma parte del observatorio. Sin embargo, la autoridad judicial consideró que la demanda presentó limitaciones al centrarse principalmente en la presunta ausencia de autorizaciones ambientales y dejar fuera otros aspectos relacionados con la planeación, ejecución y operación de la obra. De acuerdo con el fallo, un proyecto de esta magnitud involucra diversas decisiones administrativas y técnicas, además de la participación de distintas dependencias de los tres niveles de gobierno, las cuales no fueron incluidas dentro de los actos reclamados en el amparo. Otro de los elementos valorado por la jueza fue que el promovente no acreditó ser habitante de las comunidades directamente vinculadas con la zona donde se desarrolla la presa, ni residir en la región de la Sierra Sur, por lo que compareció únicamente en representación de una organización civil. Con esta determinación, las labores relacionadas con la construcción de la presa Mujer Solteca podrán seguir adelante mientras el juicio de amparo continúa y podría emitirse una resolución definitiva sobre este caso. Nos están dando las 3:43 p.m, 3:43. Vamos a informarles de otros temas en esta tarde de encuentro y en otro caso que tiene que ver, por cierto, con una persona desaparecida aquí en Oaxaca. Familiares, acompañados por el activista y abogado Joaquín Galván, revelaron la mañana de este miércoles un retrato de Gaspar Canseco Espina, presunto responsable de orquestar la desaparición del joven Eric Yair Pérez Limón, quien ayer 23 de junio cumplió un año sin ser localizado. Joaquín Galván, en representación de los allegados de la víctima, sostuvo que la publicación de la imagen del individuo fue realizada porque el hombre se encuentra prófugo de la justicia y porque las autoridades ministeriales del estado llevan 6 meses sin proporcionar ningún tipo de información acerca del avance de las pesquisas. Tanto el abogado como la familia atribuyen al sospechoso el delito de desaparición forzada y resaltaron que este se dedica al tráfico de migrantes. Asimismo, recordaron que fue la persona que citó en su domicilio a Eric Yair el día que desapareció y después de haberlo amenazado porque el joven de 21 años mantenía una relación sentimental con la hija del individuo. Entre lágrimas, Ivonne Pérez Limón acusó a las autoridades de la Fiscalía y Vicefiscalía de Valles Centrales de negarles el derecho de acceder a la justicia y libertad. Luego, sostuvo que a pesar de temer por su vida, no cesaría en su demanda de justicia y la localización de su hermano. En diversos momentos, dijeron, se les ha narrado el camino tortuoso que se ha vivido en este caso, que no es único, lo viven muchas otras víctimas. Por lo que denunciaron en su momento la violencia ejercida por la titular de la Vicefiscalía de Atención a Víctimas del acoso sexual de uno de sus agentes de investigación a mujeres testigos y también a una de las víctimas indirectas. Denuncian también la inoperatividad total en los actos de investigación que deberían construir el camino de la verdad. Mientras tanto, se sostiene que Oaxaca es un estado más de un mapa nacional con terribles deudas con las víctimas de desaparición forzada y sus familias. El caso del joven Eric Yair, que cumple un año, desafortunadamente, de no saber absolutamente nada de él, y ahí está usted escuchando lo que las autoridades, mientras tanto, han dejado de hacer. Haremos un corte, iremos a los anuncios y volveremos con más información.
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0: Muchísimas gracias. Continuamos hoy ya a las 3 de la tarde con 50 minutos. Oiga, usted tiene, bueno, vamos a ubicar algún número de la CONDUCEF, alguna delegación que tengan en Oaxaca, alguna oficina que pueda atender problemas que tengan, pues, las personas con algún tipo de buró de crédito. Sabe usted que muchas veces y desafortunadamente en medio de, pues, diferentes situaciones, no necesariamente por una deuda extraordinaria, sí, muchos usuarios de diferentes servicios son llevados al buró de crédito por un malentendido, por una cosa así de pago de servicios, como de telefonía, como de las mueblerías, como de los servicios de televisión por cable, etcétera, etcétera, etcétera. Bueno, estamos tratando de dar, por supuesto, una posibilidad, ¿no?, a las personas a través de alguna oficina que pueda atender estos casos. Oaxaca, porque seguramente usted conoce que la CONDUCEF a nivel país tiene este tipo de atención. Bueno, si usted tiene el dato, le agradezco que nos lo comparta. Vamos con mi compañero Álvaro Morales, a propósito de lo que pasa con muchas familias, con estas empresas que son de pronto las personas víctimas de fraudes. Adelante, Álvaro, con el reporte.
1: Francisco, ¿qué tal? Buenas tardes. En efecto, hace falta una autoridad que frene estos tratos abusivos por parte de diversas empresas que, valiéndose de la necesidad de la gente, pues realmente incurren, como en esta acusación, en actos de presuntos fraudes y también de abusos. Una situación, reiteramos, Francisco, que debe ya ser zanjada por las autoridades estatales y federales. ¿Qué es lo que pasó? Te comento inmediatamente que dos clientas de una tienda Electra de la ciudad de Oaxaca acusaron a un extrabajador de aquella cadena comercial de haber orquestado un fraude al usurpar su identidad, la identidad de estas dos mujeres, y obtener créditos a nombre de las ciudadanas por casi 200,000 pesos, Francisco. Este hombre, este sujeto, extrabajador de esta tienda Electra del centro de la ciudad de Oaxaca, es acusado de haber orquestado este fraude por casi 200,000 pesos. El presunto responsable de los hechos ha sido identificado por las denunciantes como Saúl Ezequiel Bautista López, quien, de acuerdo con la tienda, ya no labora en este lugar, pero aún así este establecimiento, situado en la esquina de las calles 20 de Noviembre y Aldama, se niega a proporcionar la información del acusado para que las afectadas procedan legalmente en su contra. No conforme con ello, las dos mujeres que denunciaron el presunto fraude condenaron que Electra ha comenzado una campaña de persecución e intimidación para obligarlas a pagar, la cual, esta campaña, incluye llamadas telefónicas y visitas de cobradores. Estas llamadas y visitas de cobradores, de acuerdo con las amenazas recibidas y denunciadas por estas mujeres, por cada llamada y por cada visita de los cobradores, las ciudadanas están siendo, pues, amedrentadas con que tienen que pagar, Francisco, 284 pesos por cada llamada y por cada visita de cobradores que reciban. Las denunciantes afirmaron que, además de ellas, existen al menos una veintena de clientes que también fueron presas de prácticas irregulares. Esta mañana, desesperadas por los hechos, las afectadas acudieron a esta tienda Electra para realizar una protesta y pidieron el acompañamiento de los medios de comunicación. La primera agraviada, Francisco, denunció que el 11 de mayo pasado sacó a crédito una olla cuyo valor era de 3,400 pesos, pero cuyo monto se elevó a 4,420 pesos por los pagos diferidos. Sin embargo, cuando acudió a la tienda el pasado 4 de junio para comenzar a pagar, la deuda, de acuerdo con el gerente, era de 52,000 pesos. 52,000 pesos porque, según los representantes de la tienda, alguien a su nombre, además de esta olla, había sacado un teléfono celular de 15,000 pesos, que a crédito su costo se elevaba a más de 30,000 pesos. Otro caso, una mujer también que afirma tener un crédito de 3,000 pesos con esta tienda, indicó que llegó a este lugar, ubicado en el centro de la ciudad de Oaxaca, porque comenzaron a llegar cobradores a su casa. En este caso, indicaron que debía 140,000 pesos, porque supuestamente había sacado 4 frigobares a crédito. Al acercarse a este lugar, se le informó que este empleado, Saúl Ezequiel Bautista López, era quien en teoría había hecho los trámites para que esta mujer obtuviera estos 4 frigobares por los que ahora está siendo pues requerida de forma extrajudicial por 140,000 pesos. Si te parece, Francisco, escuchemos la versión de una de las afectadas.
2: Me llamo Armenda Matías López. Yo vine el día 11 de mayo a comprar una batería. Acá el 11 de mayo mi pago me tocaba el 21 de mayo, que son pago los jueves. Y resulta que cuando me tocaba mi pago, me habla el Saúl López, Bautista López. Me dice, no venga a pagar, señora, porque está en la promoción todavía del 10 de mayo. Paga la otra semana. Y yo confiada, ¿verdad? A la siguiente semana me vuelve a llamar. No venga a hacer su pago, venga hasta la otra semana. Le digo, ok. Y les digo, no hay problema porque Electra no perdona, o sea, por los moratorios, no quiero pagar moratorios. No, dice, el día que venga usted me busca, yo le escribo su ticket y usted pasa a pagar. Resulta que el 4 de junio yo vengo a pagar, ya tenía yo un monto de, yo iba a pagar 170 a la semana. Es una olla de 3,400 y en pagos iba a salir en 4,420. Resulta que tenía un pago de 52,000 pesos. Les digo, es que no he venido a sacar más, le dice el gerente. Pero voy a la turno al gerente, me dijo el gerente que es nuevo y que él no sabía nada, pero que yo iba a tener mi demanda, ¿verdad? Y entonces, en eso estoy.
1: Pues ahí está, Francisco. Cuando llegaron los medios de comunicación a este lugar, cuando llegamos los medios de comunicación, los directivos de esta tienda Electra quisieron sacar a los medios, le dijeron a las señoras que iban a arreglar las cosas entre ellos, pero las ciudadanas se negaron porque dicen, hemos intentado hablar con estas personas y simple y sencillamente las amedrentaciones en contra de nosotras siguen adelante. Este es el reporte que tenemos.
0: Gracias, Álvaro, gracias. Continuamos. Como parte de las actividades programadas para la Guelaguetza 2026, del 17 al 28 de julio, se realizará la Feria Internacional del Mezcal en el Centro Cultural y de Convenciones de Oaxaca, allá en Santa Lucía del Camino. Este encuentro reunirá a productores de mezcal, artesanos y expositores de distintas regiones de la entidad, quienes ofrecerán una amplia variedad de productos representativos de Oaxaca al público local, nacional e internacional. Las muestras, degustaciones y, por supuesto, también cerveza artesanal. La feria contará con actividades culturales y musicales que buscan completar la experiencia de los visitantes durante las celebraciones de julio, consideradas las más importantes del estado. De manera paralela, en el mismo recinto, se desarrollará la Expo Feria Artesanal 2026, donde artesanas y artesanos exhibirán piezas de barro negro, alebrijes, textiles y otros productos elaborados en distintas comunidades oaxaqueñas. Las actividades se llevarán a cabo diariamente desde las 11 de la mañana y hasta las 10 de la noche. Así se está planteando, así se podrá disfrutar de la Guelaguetza 2026, uno de los eventos que integra todo este festejo en la capital oaxaqueña. Y esto allá en Santa Lucía del Camino, en el Centro Cultural y de Convenciones, es precisamente la Feria Internacional del Mezcal. Ahí está el dato. 3:58, 3:58. Gracias de verdad por la atención que nos han brindado para esta segunda emisión del Noticiario Encuentro. Esperando que sigan, por supuesto, teniendo excelente tarde y que disfruten del evento futbolístico para esta ocasión con la selección mexicana frente a Chequia. Y ya mañana platicaremos sobre el resultado, qué les pareció el partido. Ojalá que pues haya un buen espectáculo, que haya entretenimiento, por lo menos ya esto, ya representa lo que el Mundial de Fútbol tiene para nuestro país. Y bueno, cuídese mucho de las condiciones del clima también. Para este día se esperan algunas precipitaciones, chubascos con lluvias puntuales fuertes, descargas eléctricas y posible caída de granizo. en la parte sur-sureste de la República, que incluye Oaxaca, en la Cañada, la cuenca del Papaloapan, la Mixteca, la Sierra Norte, Sierra Sur, Costa, Valles Centrales e Istmo de Tehuantepec, prácticamente en cada una de las regiones de la entidad podríamos tener chubascos y tormentas eléctricas. Cuídese mucho, quiérase más. Soy Francisco Vázquez Jiménez, son las 4:00 p.m. en Oaxaca. Gracias, hasta pronto.
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0: ¿Qué tal? ¿Qué tal? ¿Qué tal? ¿Qué tal? ¿Qué tal? Buenas tardes, son ya las 5 de la tarde con 15 minutos en estos momentos. En este juevesito. Ah, no es miércoles, ¿verdad? Yo ya quería que fuera sábado, pero bueno, es miércoles entonces. Mediados de semana, miércoles 24, en el mero día de San Juan. San Juanito, San Juanita, Santa Juanitas, ¿no? Sí, ¿no? Y pues entonces a todos los Juanes y Juanas, muchas felicidades, su salud. Ah, pues ahí a la Juana, hombre. Ahí la esposa del buen amigo Abraham. Pues sí. Ah, ya me imagino, sí, claro, claro. Bueno, pues felicidades, muy buena tarde a todos y a todas en este mediados de semana, tarde de miércoles 24 de junio del 2026. Su servidor Jaime Domínguez acompañándoles ya en esto que es la hora cuchicuchi, la hora chimenguenchona, la hora del chuta la que... Ah, no, eso es de Vete el Boticario. No, hombre, sea algo original. Bueno, en esta hora del recuerdo. qué original son, ¿no? Eres todo para mí, la voz de Ana Gabriel. Luego escuchamos a Sergio Dalma con el tema de Bailar Pegados. Y finalizando, escuchamos a Víctor Iturbe Virulico en el tema de Miénteme. No te miento, voy a la pausa.
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0: Ajá. ¿Y luego?
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0: Listo, ahora sí, vámonos con la música rápidamente. Aquí, en esto que es Las del Recuerdo, escuchemos en primer término la participación de Sandro de América, que le canta a Rosa. Hola, ¿qué tal? ¿Cómo estás, Rosita? Buenas tardes, espero que estés bien, que estés muy bien por allá, en casita, ¿eh? Rosa, Rosa. También escucharemos a los Bukis con el tema de Chiquilla Bonita y cierro el bloque con los Abson y esto que se llama Fue en un Café.

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empezó por ahí un café, aunque luego pues terminó en otro lugar y este... ya terminó la canción, ¿verdad? Pero estaba en otra cuestión aquí. Estaba pensando en voz alta. Escuchamos a Sandro con el tema de Rosa Rosa. También escuchamos a los Bukis con el

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6: Ahora vámonos rápidamente con más música. Les presento a Loco Mía con esto que se llama Rumba, Samba, Mambo, Cha Cha Cha. Ah, no, chachacha, ya no, ¿verdad? Es que de repente me emociono muy feo, no sé por qué. ¿Qué me pasa? No sé. Los Terrícolas con el tema de Luto en mi alma. Y finalizo el bloque con la voz de Samuel que nos canta esto que se llama Abrázame y Perdóname.
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0: Y la voz de Samuel aquí en la programación de Red Teca con esto que se llama Abrázame y Perdóname. También escuchamos a Los Terrícolas con el tema de Luto en mi alma y Rumba, Samba, Mambo, Loco Mía. 16 y las 6.
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0: Llegando rápidamente a la parte final de este programa, 13 minutos y las 6 de la tarde. En primer término les presento a Leo Dan con eso que se llama Esa Pared. Luego escucharemos a los Freddys cantando el tema Déjenme Llorar.

Ay, ay, ay, los Freddys con esto que se llama Déjenme Llorar. Llorar y llorar, llorar y llorar. Las travesuras del Chavo y todo eso, ¿no? Cuando haces programas aquellos. Y llorar y ya, y llorar, ya. Esa pared, la participación del inolvidable Leo Dan. No, yo te estaba buscando aquí a Leo Dan, su imagen juvenil, las últimas imágenes que nos dejó, pero esa voz inigualable, inconfundible, que nunca cambió. Ah, qué bonito, qué bonito. Lo que sí va a cambiar es el programa, porque ya vamos a terminar esta hora, o ya voy a terminar esta hora, ustedes no, yo sí. Se acaba el espacio de Las del Recuerdo y vienen los boleros a partir de las 6 de la tarde. Así es que entonces los voy a dejar con la participación de Caifanes y la canción La Célula que Explota, y finalizando José María Napoleón con la canción Nunca Cambies. Buenas tardes.